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1: Un aplauso para mami y papi, porque en verdad rompieron.
2: Muy buenas, buenas. Ay, ay, ay, ay, ay, ay, ay. Feliz inicio de semana. Arrancamos la programación del After Party de la Mega con su queridísima Adriana Leone, la que canta. Muy contenta de hacerles compañía una tardecita más aquí en la Mega 107.7. Vayan a seguirnos, por favor, a todas las redes sociales donde nos encuentran como @lamega107.7. Y por supuesto que este lunesito no lo podemos empezar sin un buen reporte del tráfico, que hoy les traigo las buenas nuevas, que al menos cuando yo salí de mi casa no hice casi nada de tráfico. Realmente hoy el tráfico está muy relajado, muy fluido. Yo creo que ya se gastaron su bono 14.
1: ¡Elga!
2: A mí me y a lo mejor y eso nos favorece en el tráfico. Pero muy contenta de arrancar con la prora, muchachos. 5514-7777 es el número de WhatsApp para que por favor se reporten a través del WhatsApp y nos cuenten desde dónde nos están escuchando. Y más importante, ¿cuál es su obsesión musical de la semana para armar la programación y que la pasemos bomba de 6 de la tarde a 9 de la noche?

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0: Mega 107.7, 22 minutos pasan de las 6 de la tarde. Hola, Adri guapa, dicen por acá. Hola. Bueno, pues, ¿cuál es tu obsesión musical de la semana? Rolita que quieran escuchar, rolita que agregamos a la programación, una canción que usted dice que repite y repite en mi cabeza y no se me sale. Tenemos una llamada entrante por acá. Aló.
1: Hola.
0: Hola, hola, ¿con quién tengo el gusto?
1: Con Sofía.
0: Dime, Sofía. Sofía, qué alegre escucharte. Amiga, contame desde dónde estás sintonizando.
1: Mira, yo estoy aquí en Carretera El Salvador.
0: Ok.
1: Y el tráfico sí está potente.
0: De verdad.
1: Horriblemente potente.
0: No, hombre, amiga, que es que Carretera El Salvador siempre es igual, va. O sea, como que ahí no hay pierde.
1: Es que ya ni los domingos uno puede salir en paz aquí.
0: De verdad.
1: Es horrible ya.
0: Ay, Dios. Bueno, ¿y cuánto tiempo llevas en el tráfico, más o menos?
1: Salí desde las 4 de zona 1.
0: ¿Desde las 4? ¿Y no has llegado? Ay, Sofi, que lo siento. Bueno, amiga, pero mira, yo te pongo acá una tu buena canción, buena programación para que vayas bien entretenida, ¿te parece?
1: Mira, es una canción viejita, pero no sé por qué la cargo en la cabeza hace unos días.
0: A ver, ¿cuál es?
1: Se llama Este Ritmo Que Baila Así y es de Chayanne.
0: Ay, de Papi Chayanne. Ay, el papá de toda Latinoamérica.
1: Sí, es el papá de todos, de Guatemala, del mundo.
0: Me gusta. Vaya, Sofía, yo te la pongo, no te preocupes. Y mucho ánimo ahí en el tráfico, ¿oíste?
1: Ay, muchas gracias.
0: Un abrazo, bella, chao.
1: Bye, bye.
0: Ay, muchas, que de verdad que el tráfico saca lo peor de uno definitivamente. Siento que el tráfico hace que nos arruguemos más rápido. Porque es de verdad colapsante. Pero bueno, aquí vamos a tratar de hacer que este rato sea ameno para las personitas que están en tráfico en Carretera El Salvador o donde sea que se encuentren. Creo que el Aguilar Batres también es un punto que ya siempre hay tráfico. La calle Martí también me han dicho, porque yo no suelo manejar por la calle Martí, pero pues ahí si alguien está por esos rumbos, que nos cuente. Yo les comentaba, porque hoy la verdad que el Boulevard Liberación estuvo bastante libre, la 20 calle también, entonces a mí me fue muy bien, pero ustedes que están ahorita en la calle, cuéntenme cuál es su reporte del tráfico, pero más importante, cuál es su obsesión musical de la semana, una rola que no se saquen de la cabeza, ahorita se la ponemos.

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1: 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Estamos de vuelta y continuamos con más de la programación de La Mega 107.7, 6 de la tarde, con nada más y nada menos que 37 minutos. Y por acá, ustedes se están poniendo en contacto al 5514-7777. 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Bueno, pues escuchemos las notas de voz por acá que están entrando al WhatsApp. Rapidísimo, rapidísimo.
2: Hola, Adrianita.
1: Hola.
2: Gusto volverte a escuchar, ¿verdad?
1: Gracias.
2: Qué alegre, me alegra estar de regreso a mi casa.
1: Qué bueno.
2: Pues la canción que no me he sacado en 9 días es la de Superestrella Tiana.
1: Super.
2: Que se la dedico ahí. Mi amor especial. Saludos. Oh,
1: chica, qué romántico me saliste. ¿Es una superestrella ahí tu amor especial o qué? Que cuente, que cuente. Por acá me decían, no se te olvide la calzada San Juan. La calzada San Juan siempre está llena de tráfico. Qué decepción. Hola, podrías poner superestrella de Aitana. Ah, ya vi que. ¿Quiénes de acá le iban a España en el mundial? Porque yo creo que por eso también me la están pidiendo. Adri, la canción que no se me quita de la cabeza, superestrella de Aitana. 3 veces, puchica, ustedes. ¿Se pusieron de acuerdo o cómo está la cosa? A ver.
3: Hola, Adri. Te
1: hola,
3: saluda
1: bella.
3: Melanie.
1: Hola,
3: estoy Melanie. Justo en la Martí. Yo sí paso acá todos los días. Y sí está así como pesadito. Pero pues para poder pasar el tráfico, vamos a ver si puedes poner una canción que no me saco de la cabeza, que la he estado escuchando desde la semana pasada porque se hizo súper viral en TikTok. Y no sé si se llama así, pero te la voy a pronunciar como se escribe. Y se llama Di Chabat. Entonces, para ver si la puedes colocar. Y hace poco empecé a escuchar La Mega. Y también me gusta muchísimo tu programa.
1: ¡Tan
3: y feliz
1: linda
3: cumpleaños! ¡Ay! Que acabas de ser tu cumpleaños.
1: Gracias, guapa. Gracias por recordarte. Qué linda sos. Y efectivamente, decía como 5 veces ella. Sí, fue mi cumpleaños. Gracias por recordarte. Te mando un abrazo y me alegra mucho que estés en sintonía de La Mega. Ya sé qué canción es la que estás hablando y no te preocupes que ahorita te la pongo. Por acá dice, tráfico en la Martí, pésimo. Periférico de sur a norte, fatal. Avenida del Cementerio para la zona 1, Avenida Elena y salir a la Martí, igual espantoso. O sea, todas las calles están horribles. Vámonos con Superestrella, pues. 0.7.

programación de la Mega 107.7. Tengo la complacencia pendiente de Dichabate. No me acuerdo cómo se pronunciaba la canción, pero sabemos cuál es y la tenemos aquí lista para que suene en la programación de la Mega 107.7. Y muchos, si todavía no se han gastado su bono 14, pues no se lo gasten, ahórrenlo. Invítenme a algo. Ah, se crea. 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Por acá dicen buenas tardes, me gustaría escuchar la canción Que digan lo que digan de Lemus. Vamos a buscarla y también la vamos a agregar a la programación. ¿Cuál es su obsesión musical de la semana, Muchis? 5514-7777 es el número de WhatsApp para que se pongan las pilas. Hoy también tenemos lunes de preguntas picantes, pero antes, yo necesito que usted se ponga en contacto. Yo necesito saber que están todos al pendiente de la programación, porque también tenemos lunes de confesionario. Y el lunes de confesionario, en mi opinión, se pone bastante entretenido. Así que si usted quiere formar parte de nada más, le recuerdo que el número de WhatsApp es 5514-777.

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2: Continuamos con más de la programación de La Mega 107.7. Guapísimas, guapísimos. Son las 7 de la tarde con 55 minutos. 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Ay, ay, ay, tenemos por acá notas de voz pendientes que no habíamos podido escuchar, así que en este momento las vamos a poner. Recuérdense que a las 55-14-7777 se pueden poner en contacto.
3: Hola, hola, Adri, buenas tardes.
2: Hello.
3: Pues, la semana pasada me quedaste a deber la canción de Dardo.
2: Dardo.
3: De Romeo Santos y Prince Royce.
2: Disculpame la vida.
3: La podrías poner, por favor, gracias.
2: Por supuesto que sí, ahorita la estoy buscando y la agregamos a la programación, ¿oíste? También tenemos otra nota por acá.
4: Hola, Adrianita, ¿cómo estás?
2: Hola, ¿bien y tú?
4: Espero que...
2: Gracias. Igualmente.
4: Has pasado muy bien tu cumpleaños.
2: Gracias.
4: Que te siga bendiciendo con muchos años más de vida.
2: Muchas
4: y
2: gracias.
4: Que cumplas todos tus sueños.
2: Qué linda.
4: La canción que no me saco de la mente es la de Corazón de Danny Ocean.
2: ¿Será
4: que
2: me encanta.
4: Podemos escuchar?
2: Me encanta, me encanta, me encanta. Entiendo por qué no te la sacas de la cabeza, amiga, porque qué buena canción. Y bueno, hoy tenemos lunes de confesionario. Hola. Lunes de confesionario. Yo quiero, todas las semanas uno hace algo de lo que dice a la mano. No, tal vez no te arrepentís, pero decís, qué tremenda, qué tremendo. Entonces, en el confesionario de hoy, obviamente 100% anónimo, a menos que usted diga su nombre y apellido, ahí cambia la cosa. Pero de lo contrario, la dinámica es que usted nos mande al 5514-7777 y nos confiese cuál fue su pecadito de la semana pasada o del mes, porque a lo mejor y el lunes pasado no lo contaron o no se les ocurrió, no tenían la valentía de contarla. Sáquese del pecho la confesión, hombre, y cuéntenosla. También lo pueden hacer a través de llamada al 2505-1277. Yo voy a pensar mi confesión de la semana, porque a mí no me da, yo no le tengo miedo, yo no le tengo miedo a la verdad. Y yo con mucho gusto rompo el hielo con mi confesión. 5514-7777.

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0: acabamos de escuchar en la cabina de la Mega 107.7, muchacha. Ya tenemos notas de voz por acá reportándose siempre al 5514-7777. Y les recuerdo, muchis, que ustedes también se pueden poner en contacto a través de nuestro número de teléfono 2505-1277. Así que, por favor, contáctense, escríbanos, pídanos canciones, que aquí los complacemos. 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
0: 8 minutos pasan de las nada más y nada menos 7 de la noche. Vamos a escuchar esta nota de voz ahorita, a ver si nos están pidiendo una complacencia o si se animaron a arrancar con el confesionario de la semana.
2: Hola, Adriana, buenas noches. Disculpa, para el tráfico de ahorita, ¿me podrías poner, por favor, Maldad de Yeyo, por favor?
0: Maldad de Yeyo, déjame buscar en la programación y si la encuentro, con muchísimo gusto la agregamos a la programa. Mi confesión de esta semana es la siguiente. La verdad es que me cuesta porque no puedo decirles todo, pero más de alguna confesión tengo que tener. Mi confesión, no sé cuál es mi confesión. O mi pecadito de la semana. Pues mi pecadito de la semana es que...
1: Lo que Dios me manda, le digo.
0: Mi pecadito de la semana es que me puse celosa y me metí a estoquear a la susodicha que me puso celosa. Esa podría ser mi confesión, más o menos. Podría ser. ¿Cuál es su confesión de su pecadito de esta semana? Al 5514-7777. Puede ser algo así. Puede ser, por ejemplo, que dijeron que estaban en el gym, pero en realidad no estaban en el gym, estaban en otro lado. Puede ser algo más simple, como que rompieron la dieta. Puede ser algo más sencillo, como decir, mi pecadito de la semana, Adri, es que dije que iba a dejar de ver el celular tanto y no puedo, soy adicta al teléfono. O se puede prender la cosa. A mí me gusta que se prenda porque son confesiones 100% anónimas. Y si alguien se anima, la verdad es que nos hace el paro y nos entretiene en el tráfico. Así que 5514-7777 es el número de WhatsApp. Y nos vamos con una cancioncita más y volvemos.

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0: 18 minutos pasan de las 7 de la noche. Tenemos más notas de voz acá en la programación, así que escuchemos a ver si se animaron a hacerme una confesión. Porque miren que a mí me gusta que usted participe, que usted forme parte de la programación, que no sea solamente yo hablando 3 horas. No, no, no. Escuchemos por acá, a ver.
1: Hola, Adriana. Hola, Adriana, buenas noches. Oli. ¿Podrías ponerme la canción de El peor de mis fracasos de Gabito Ballesteros, por favor? Gracias.
0: Ay, amiga, déjame ver si la tenemos en la progra, porque me están pidiendo unas canciones hoy, amigas, medio rebuscaditas, que no sé si las tenemos, pero si no la encuentro, me pueden pedir otra y yo con todo el gusto del mundo se las pongo. Buenas noches, Adriana, espero que estés muy bien. Me complaces con la canción de Quevedo, Colombia. Qué buena rola, amiga. Ya vieron cómo me ignoraron. Yo les dije que hagamos confesiones, les valió pepino. Les valió pepino. Les voy a hacer una pregunta picante. Mejor nos pasamos al segmento de lunes. Preguntas picantes. La veo bailando en la tibutanza al CPU. No sé cómo plantear esta pregunta picante, pero es un cuestionamiento que me surge. Ustedes, si estuviesen en una relación, considerarían, no sé si habíamos hablado de esto, considerarían una falta de respeto que su pareja le dé like a publicaciones de otras chavas, o le conteste historias, o por ejemplo que la sigue una chava bonita y él la sigue de regreso, o al revés, que su novia venga y le esté dando like a fotos de otros chavos, o que le responda historias a chavos, o que por ejemplo un susodicho la sigue y él la sigue de regreso. Obviamente que eso de seguir depende del contexto, incluso los likes, pero me llama la atención porque hay una chava que me sale en TikTok. Ella estuvo antes en un podcast, que no me acuerdo cómo se llama el podcast, pero hay un guatemalteco que forma parte de ese podcast, pero ella se salió, y ella tiene estas opiniones que yo a veces siento que son medio extremas, porque ella dice así de que no, que si tú tenés novio, no te podés ir de viaje, no puedes hacer un viaje de amigas, porque ¿por qué estás haciendo planes de soltera si tenés novio? Y yo digo, pero qué extremo, yo sí quiero hacer viajes con mis amigas, y no por ir a hacer cosas de soltera, pues, o sea, realmente es porque me gusta pasar tiempo con mis amigas y hacer como que el típico girls trip, le dicen, va, viaje de chicas. Entonces, la pregunta es, estas cosas, que estos ejemplos que yo les puse, ¿consideran que son medio extremos o consideran que sí son una falta de respeto a tu pareja? 5514-7777. Hay de ustedes que me dejen hablando sola, que a mí eso sí me cae mal. Que aquí estamos para complacerlos, por supuesto que sí, pero también para chismear. Yo siento que, por ejemplo, a mí no me gusta el típico chavo que es el sigue morras 3000. Saben, que sigue como que a un montón de mujeres, y particularmente cuando son chavos que son el sigue morras 3000, suelen ser mujeres que suben fotos provocativas, y a mí eso no me gusta. A mí no me gusta, es como, si seguís a 1000 mujeres, pues porque querés estar viendo a 1000 mujeres, no me agrada la idea. Para mí también es medio red flag si le contesta historias, pero como coqueteando, ¿saben? O sea, como que ahí no me gusta. Y si le da like, creo que depende de la relación que exista con la chava, pues, o sea, por ejemplo, que es que su amiga, o de que es una foto con su perro, es una foto con su novio, pero si es como una foto de ella solo viéndose bonita, para mí sería como que, ¿por qué le estás dando like? Porque yo le doy like a fotos que genuinamente me gustan, y particularmente en Instagram yo ya no soy de las personas que ve los posts. Entonces, si le doy like a algo, es porque genuinamente me gustó la publicación. Pero no sé, puede que simplemente yo sea una loca tóxica y ustedes digan, qué loca es Adriana, de verdad que se les zafó un clavo, que vaya a terapia. Ah. O comparten mi punto de vista. ¿Cuál es su opinión? Necesito saber la perspectiva femenina y la perspectiva masculina en este caso. 5514-7777. No me dejen ignorada, yo estoy aquí esperando sus.

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0: continuamos con más de la programación de la Mega 107.7. 32 minutos pasan de las 7 de la noche. Pregunta picante del día, por si nomás no la escucharon. ¿Están o no están? No puedo hablar, no puede ser posible. ¡Péguenle! ¿Están de acuerdo o no están de acuerdo con el siguiente statement, la siguiente declaración? ¿Están de acuerdo o no están de acuerdo con que sus parejas les den like, les contesten historias o sigan a otras personas del sexo al cual se sienten atraídos? ¿Qué piensan ustedes al respecto? ¿Cuál es su opinión? Si tu novia viene y le contesta una historia a un chavo y le pone como, ala, qué cool tu gorra, ¿dónde la compraste? Ustedes dicen, no, es un mensaje inofensivo, no pasa nada. Si tu novia viene y te das cuenta que lo sigue un chavo relativamente atractivo, que tú decís, ok, tú conoces los gustos de tu novia, tú sabes lo que le gusta a tu novia. Y resulta que acontece que ella lo sigue de regreso. Tú decís, ok, estoy de acuerdo o no estoy de acuerdo. O vas rondando por Instagram cuando de la nada te aparece la foto de un muchacho que luce atractivamente y el like que está ahí dice like de arroba Juanita Pérez 264. Ustedes dicen, la verdad, Adri, es que me vale madres, no tengo el tiempo, no siento nada por ese tipo de cosas, no me despierta ningún tipo de inseguridad. O dicen, sí, Adri, a mí no me gusta, a mí no me gustaría que mi novia o que mi novio estuviera haciendo eso. O pueden venir y decir, no, Ari, yo pienso que es mucha toxicidad, que al final si te van a ver la cara, te van a ver la cara, ¿sabes? 5514-7777. Si se animan, también me pueden llamar al 2505-1277. Yo les agradecería que ustedes formen parte de la programación, mano, que eso. Yo les pongo buena música, a cambio, por supuesto. Usted participa y yo a cambio le pongo buenas canciones, porque aquí en La Mega 107.7 tenemos la mejor programación. Y que diga lo contrario es porque no escucha La Mega, obviamente. También me pueden llamar al 2505-1277 porque también, por supuesto, que se valen llamadas. Preguntita picante del día, ¿están de acuerdo o no están de acuerdo? ¿Es tóxico o no es tóxico que tu pareja, que le puedas alegar a tu pareja porque le da like, porque sigue a personas o porque le contesta historias o incluso le comenta a personas del sexo opuesto? ¿Cuál es su opinión? No sé si me estoy imaginando que me están llamando o me están llamando, pero me está así maltripeando. Por acá dice, más o menos qué, contanos bien acá, mi compañero. Tú que yo te puse tu canción, te puse la de Dardos, ahora manda tu nota de voz y contame qué pensás al respecto. 5514-7777 es el número de WhatsApp y recuérdense que sale Party. 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

0: 7:42. ¿Me puedes complacer con Que Dios te cuide de Manuel Turizo? Dicen por acá, o okay, vamos a buscarla en este momento. Que Dios te cuide. Que Dios te cuide, la vamos a buscar a continuación y la agregamos de una vez. Bueno, en vista de que les valió pepino, mi... les valió pepino, les valió papaya, les valió limón, perulero, todas las verduras les valió. De mi pregunta picante, les voy a cambiar la pregunta picante, y esta pregunta picante va para los FIFAs. Quiero saber qué piensan del partido del Mundial de ayer. ¿Qué piensan? Porque siento que ahorita en TikTok me salen TikToks con opiniones divididas. Está la gente que por un lado ya saben que le van a Argentina y que pelean por Argentina. Está la gente por otro lado que pelea por España. Y está la gente que no tiene nada que hacer y que comenta todos los videos y se ponen a pelear entre ellos, ya saben. Y ponen de que no, de que Argentina son unos marranos para jugar y qué montón de faltas y que no sé qué. Que a España no le contaron esta, que aquí no, que no sé qué. Me interesa saber su opinión porque la verdad es que yo no puedo opinar al respecto. Les voy a ser muy honesta, yo le voy a Argentina, pero yo no soy FIFA. Entonces la verdad es que me da muy igual y siento que España se merecía ganar y jugaron un muy buen partido. Se la echaron buena. Y la verdad es que me aburrió demasiado el partido de ayer. Eso le decía a Pablo, como que aburrió el partido de ayer. Le digo, de verdad, aburridísimo. Yo así de que ya quiero que se acabe. Quiero ver quién va a ganar. Entonces, mejor cuéntenme ustedes, muchachos, ¿qué opinan al respecto? ¿Opinan que estaba medio comprada la cosa? Porque hay mucho. Está toda esta teoría de que la FIFA favorece a Argentina y que no sé qué, pero pues Argentina no ganó. Y por otro lado, están diciendo de que son malos perdedores, pero también dicen que España son malos ganadores porque le gritaron no sé qué a un español y pues por un español le gritó a un argentino y que por eso se pelearon al final. ¿Qué opinan honestamente? Por acá dice ganó el fútbol. Pero no le pongas corazón. ¿Qué opinan al respecto? Necesito su opinión. FIFAs 3000, que saquen ahorita su baraja y que se pongan a pelear, porque me entretiene escuchar pelear a los FIFAs así, a tope. Yo lo único que dije es que yo dije, si va a ganar Argentina, quiero que gane limpiamente. Entonces, cuando yo pienso que el primer gol que le anularon a España no tendría que haber sido anulado. Entonces yo dije, a la madre, dije yo, si gana Argentina no voy a sentir la satisfacción que sentí hace 4 años, porque siento que ese gol era gol, pero igual pues no ganó, entonces ni modo, te va. Pero ¿cuál es su opinión al respecto del partido de ayer al 5514-7777? Adrianita, dicen por acá, ¿qué manda?
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0: 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Ya son las 7:54 y ya estamos a punto de arrancar la última hora de la programación, así que les pregunto, ¿mega hora de qué quieren? ¿Hacemos una mega hora de despecho? Porque están tristes porque ganó Argentina el Mundial. Hacemos una... ganó y se perdió Argentina el Mundial. Hacemos una mega hora de Roxito en español. Hacemos una mega hora de canciones de señoras que tienen ganas de escuchar. Muchachos, 5514-7777, por favor, pidan lo que quieran, que aquí lo agregamos de una vez. 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Pues hagamos mega... No hemos hecho mega hora despechada. No les ofrezco la mega hora de reggaetón de la vieja escuela porque la hemos hecho demasiado seguido y pues el reggaetón de la vieja escuela nunca cansa. Pero a lo mejor hoy lunesito dice, tengo ganas de cantar a todo pulmón y de gritar como que tuviera el corazón hecho pedazos. A ver.
1: Hola, hola. Rock en español full. Uy, en este tráfico, rock en español nítido.
0: Podemos poner alguito también de Maná, de Enanitos Verdes. Me gustaría escuchar la de Estoy parado sobre la muralla que divide todo lo que fue de lo que será. Siento que hay muy buenas canciones, pero díganme ustedes qué se les antoja. ¿Hacemos mega hora de Roxito en español o hacemos mega hora de despecho? ¿O hacemos mega hora agropecuaria? También es otra opción. Aló, aló.
2: Hola, Adri, ¿cómo estás?
0: Hola, mi Esdras. Bien, ¿y tú qué tal? ¿Cómo te baila la vida?
2: Todo bien también.
0: Ay, qué bueno, mi Esdras, me alegra mucho escucharte. ¿Estás en el trabajito o vas en el tráfico? Contame, ¿desde dónde nos sintonizas? Ay, qué bueno, qué bueno. ¿Y cómo está el tráfico? ¿Ahorita tú ya se calmó un poquito la cosa o no mucho?
2: Fíjate que siempre, como yo no tengo que salir de la ciudad, entonces siempre encuentro vacío a esta hora.
0: Menos mal que a esta hora ya se calmó la cosa, ¿va?
2: Sí, sí.
0: Qué bueno, mi Esdras. A ver, mi Esdras, ¿de qué tenés ganas de escuchar hoy? Hacemos mega hora.
2: Rock en español.
0: Ay.
2: Y la canción que quiero, Ángel de Elefante.
0: Me encanta, mi Esdras. Sos lo máximo. Te mando un abrazote. Qué alegre escucharte, ¿oíste?
2: Gracias. Igual, buen turno.
0: Gracias, chao.
2: Chao.
0: Bueno, pues aquí ya vieron que la mayoría está diciendo rock en español. Por acá dicen Adri Guapa, poneme la canción de Faith y Arcángel, la de Imagina, ¿ok? Con mucho gusto la vamos a ir agregando a la prueba.
3: Adriana Leoni, la que canta.
4: Roxito Nacional, Adri. Roxito Nacional, y no sé si me puedes complacer con Descarado del Club de una vez.
0: ¡Opa! Bueno, ¿están de acuerdo o no están de acuerdo con que sea rock? Si se les antoja rock en español, que ahí por supuesto que entra rock nacional, manden al 5514-7777, que es el número de WhatsApp, un emoji de guitarra. Manden emojis de guitarras cuantos puedan y así yo voy a entender que todos están de acuerdo con que le demos con todo a la mega hora rockera en español.
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1: Tenemos canciones de rock pendientes, mucha, pero estamos oficialmente en la mega hora rockera de canciones de rock en español. Y por acá ustedes lo confirmaron, me pidieron la canción de El Club. No la encontré, dame chance, descarado, porque creo que fue la que me dijiste. Déjame buscarla otra vez y ahorita te la pongo, no pasa nada. Pero mientras tanto, ustedes pueden seguirse poniendo en contacto al 5514-7777 para pedirme sus cancioncitas en esta mega hora rockera. Vamos a ver qué dicen por acá, momento. Saludos desde Baja California, dicen por acá, saludos.
2: Buenas, buenas, ¿qué buenas. Onda? ¿Cómo andamos? Pues mira, aquí escuchándote, ya sabes, eso. Somos acá los de México.
1: Bueno, qué alegre.
2: Yo mexicano y mi esposa chapina.
1: Tan chulo.
2: Pues mira, yo digo que un rockcito en español está todo dar, entonces, pues complácenos con Soda Stereo.
1: Me encanta.
2: Cuando pasa el temblor.
1: Okay.
2: Sale, saludos.
1: Saludos para ti también y para tu esposa. Buenísima onda por ir en sintonía siempre. Ahorita vamos a agregar sus canciones a la programación y mientras tanto nos vamos con un poquito de rockcito en español, chapín con Descarado.

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2: Continuamos con la programación de La Mega 107.7. Y hoy sí, siguiendo con más de La Progra. 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Mega Hora Rockera, Roxito en español por aquí en la cabina de La Mega 107.7. Tengo varias canciones pendientes, así que téngame paciencia, que ahorita las vamos a poner todititas. Se me olvidó cuál fue la que me habían pedido antes, así que vamos a escuchar otra de la nota de voz. Espéreme. A ver.
3: Somos acá los de México. Ay, bueno, yo mexicano. Yo digo que un rockcito en español está todo a dar, entonces, pues complácenos con Soda Stereo. Cuando pasa el temblor. Sale, saludos.
2: Ahí estamos. Se me había olvidado cómo se llamaba la canción. Ahorita la vamos a agregar a la programación de una vez que suene y que la disfruten aquí en la cabina de La Mega 107.7. No se despeguen.

0: siete. 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La mega hora rockera en español. ¿Qué otras canciones podemos agregar? Acá tenemos una nota de voz, así que vamos a ver cuál me están pidiendo. Uy, qué chirmol de canciones está sonando aquí. Listo, listo, ya lo arreglamos. Mil disculpas.
1: Hola, hola, Adri. Excelente Oli. Turno. Sería
0: muchas gracias.
1: La de Fiesta Pagana de Mago de Oz. Gracias. Okay.
0: Buenísima onda. Ya saben que Roxito en español se vale también Roxito Nacional. Lo que ustedes quieran escuchar aquí, no le decimos que no a casi nada. Digo casi porque hay una otra que no entra, pero vamos a tratar de ponerlas toditas.
1: Adrianita, por favor, la canción de Es Norte de Ricardo Andrade, por favor. Gracias.
0: Buenísimo, perfecto. Aquí tenemos la de Fiesta Pagana. Vamos a ver si la logramos agregar a la programación y que suene de una vez aquí en la cabina de...

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0: Ya estamos de regreso y continuamos con más de la programación de La Mega 107.7. 44 minutos pasan de las 8 de la noche. 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Bueno, pues, saben, ustedes saben que a mí me gusta el rock en español, la verdad. Me impresiona que no me hayan pedido nada de Maná. Me decepciona también en parte, así que si no me lo piden ustedes, yo lo voy a agregar a la programación.
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0: Tenemos por acá notas de voz pendientes, así que vamos a escuchar quienes están poniendo en contacto al 5514-7777 en La Mega Hora Rockera, en español, por supuesto.
3: Hola, mi Adri.
0: Oli,
3: buenas noches.
0: ¿Cómo
3: Espero
0: estás?
3: Estés bien. ¿Me puedes complacer con la canción de Mujer Amante?
0: Mujer Amante.
3: Gracias.
0: Ok, vamos a buscarla en este momento y la agregamos a la programación. Ay, me quedé con el pendiente de la de Estoy parado sobre la mura. O si sonó. Ya no me acuerdo si sonó la canción o no sonó la canción. Espero que sí haya sonado. Si no me va... Espero que no haya sonado porque no la escuché. La muralla. Todo lo que fue de lo que será. Si ya sonó, que alguien por favor se reporte. Y si no, vamos a poner una canción que yo personalmente siento que me identifica. Hasta Aníbal, óigansela. Me la cantan todo el tiempo. No, pero sí es una muy buena canción. Y la verdad es que me gustaría que me la cantaran. Porque es mi canción. Es mi canción y la canción de mi mamá y es nada más y nada menos que La Flaca. Así que también la vamos a agregar a la programación de La Mega 107.7. No se despeguen y si quieren pedir alguna cancioncita extra para este segmento de nada más y nada menos que La Mega Hora Rockera en español, pídanla al 5514-7777. Nos vamos a ir a una pausa comercial y regresamos con más de la programación. No se despeguen.

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0: Me gustan estas canciones, mucha. Pero qué largas estas madres, de verdad, hombre. Duran como 5 minutos cada canción y que repite el coro una y otra y otra y otra. Y yo digo, Dios mío. Muy buenas, pero muy largas, la verdad. Muy largas, muy largas. Pero escuchemos qué otras rolitas tenemos pendientes por acá.
1: Hola, Adri. ¿Podrías poner Hojas Secas? Gracias.
0: Hojas Secas, ok. Ahorita mismo también la buscamos y la agregamos a la programa, no te preocupes.
2: Hola, hola, Adri.
0: ¡Holi!
2: Ya que andabas pidiendo canciones de Maná, ¿será que me puedes complacer con la de Oye, mi amor?
0: Sí.
2: Así la cantamos junto a ti.
0: ¡Ay! Me gusta, me gusta. Sí la cantan conmigo, me gusta. Es que a mí me encanta Maná, yo soy muy fan de Maná, la verdad. Entonces vamos a agregarla en este momento a la programación.
3: Hola, Adri, buenas noches. Todavía se puede la de Arde de Maná,
0: claro,
3: y Mariposa,
0: sí,
3: Traicionera.
0: Claro.
3: Gracias,
0: que
3: feliz,
0: sí,
3: noche.
0: Con mucho gusto agregamos las canciones a la programación y que suenen. Y yo no me voy hasta que suenen todas las canciones. Y Guate, este fin de semana, ¿qué les parece si sale party? 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

Y bueno, pues muchachos, ya se llegó el momento de despedirnos. Y me estoy despidiendo casi que 10 minutos después, pero es vale la pena porque quería que sonaran todas sus canciones. Todavía me quedaron pendientes dos de Maná, pero las dejé programadas para que suenen en la programación definitivamente. Pero me despido muchachos porque ¿para qué andar amargado? 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Me despido muchachos, les mando un besote, deseo todo corazón que tengan una excelente noche y nos escuchamos mañana a las 6 en punto de la tarde. Vayan a seguirnos a redes sociales como @lamega1077, a mí como @adrianaleoni, y lo que acaban de escuchar fue nada más y nada menos que el after party de la Mega con su queridísima Adriana Leoni, la que canta. Nos escuchamos mañana.

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En el nombre del Padre, y del Hijo, y del Espíritu Santo. Amén. Expiraste, Jesús, pero la fuente de vida brotó para las almas, y el mar de misericordia se abrió para el mundo entero. Oh fuente de vida, insondable misericordia divina, abarca el mundo entero y derrámate sobre nosotros. Oh sangre y agua que brotaste del corazón de Jesús como una fuente de misericordia para nosotros, en ti confío. Padre nuestro que estás en el cielo, santificado sea tu nombre. Venga a nosotros tu reino, hágase tu voluntad en la tierra como en el cielo. Danos hoy nuestro pan de cada día. Perdona nuestras ofensas como también nosotros perdonamos a los que nos ofenden. No nos dejes caer en la tentación y líbranos del mal. Dios te salve María, llena eres de gracia, el Señor es contigo. Bendita eres entre todas las mujeres y bendito es el fruto de tu vientre Jesús. Santa María, Madre de Dios, ruega por nosotros pecadores, ahora y en la hora de nuestra muerte. Amén. Creo en Dios, Padre Todopoderoso, Creador del cielo y de la tierra. Creo en Jesucristo, su único Hijo, nuestro Señor, que fue concebido por obra y gracia del Espíritu Santo. Nació de Santa María Virgen, padeció bajo el poder de Poncio Pilato, fue crucificado, muerto y sepultado. Descendió a los infiernos. Al tercer día resucitó de entre los muertos, subió a los cielos y está sentado a la derecha de Dios Padre Todopoderoso. Desde allí ha de venir a juzgar a vivos y muertos. Creo en el Espíritu Santo, la Santa Iglesia Católica, la comunión de los santos, el perdón de los pecados, la resurrección de la carne y la vida eterna. Amén. Padre eterno, te ofrezco el cuerpo y la sangre, el alma y la divinidad de tu amadísimo Hijo, nuestro Señor Jesucristo, como propiciación de nuestros pecados y los del mundo entero. Por su dolorosa pasión, ten misericordia de nosotros y del mundo entero. Por su dolorosa pasión, ten misericordia de nosotros y del mundo entero. Por su dolorosa pasión, ten misericordia de nosotros y del mundo entero. Por su dolorosa pasión, ten misericordia de nosotros y del mundo entero. Por su dolorosa pasión, ten misericordia de nosotros y del mundo entero. Por su dolorosa pasión, ten misericordia de nosotros y del mundo entero. Por su dolorosa pasión, ten misericordia de nosotros y del mundo entero. Por su dolorosa pasión, ten misericordia de nosotros y del mundo entero. Por su dolorosa pasión, ten misericordia de nosotros y del mundo entero. Por su dolorosa pasión, ten misericordia de nosotros y del mundo entero. Padre eterno, te ofrezco el cuerpo y la sangre, el alma y la divinidad de tu amadísimo Hijo, nuestro Señor Jesucristo, como propiciación de nuestros pecados y los del mundo entero. Por su dolorosa pasión, ten misericordia de nosotros y del mundo entero. Por su dolorosa pasión, ten misericordia de nosotros y del mundo entero. Por su dolorosa pasión, ten misericordia de nosotros y del mundo entero. Por su dolorosa pasión, ten misericordia de nosotros y del mundo entero. Por su dolorosa pasión, ten misericordia de nosotros y del mundo entero. Por su dolorosa pasión, ten misericordia de nosotros y del mundo entero. Por su dolorosa pasión, ten misericordia de nosotros y del mundo entero. Por su dolorosa pasión, ten misericordia de nosotros y del mundo entero. Por su dolorosa pasión, ten misericordia de nosotros y del mundo entero. Por su dolorosa pasión, ten misericordia de nosotros y del mundo entero. Padre eterno, te ofrezco el cuerpo y la sangre, el alma y la divinidad de tu amadísimo Hijo, nuestro Señor Jesucristo, como propiciación de nuestros pecados y los del mundo entero. Por su dolorosa pasión, ten misericordia de nosotros y del mundo entero. Por su dolorosa pasión, ten misericordia de nosotros y del mundo entero. Por su dolorosa pasión, ten misericordia de nosotros y del mundo entero. Por su dolorosa pasión, ten misericordia de nosotros y del mundo entero. Por su dolorosa pasión,
ten misericordia de nosotros y del mundo entero. Por su dolorosa pasión, ten misericordia de nosotros y del mundo entero. Por su dolorosa pasión, ten misericordia de nosotros y del mundo entero. Por su dolorosa pasión, ten misericordia de nosotros y del mundo entero. Por su dolorosa pasión, ten misericordia de nosotros y del mundo entero. Por su dolorosa pasión, ten misericordia de nosotros y del mundo entero. Padre eterno, te ofrezco el cuerpo y la sangre, el alma y la divinidad de tu amadísimo Hijo, nuestro Señor Jesucristo, como propiciación de nuestros pecados y los del mundo entero. Por su dolorosa pasión, ten misericordia de nosotros y del mundo entero. Por su dolorosa pasión, ten misericordia de nosotros y del mundo entero. Por su dolorosa pasión, ten misericordia de nosotros y del mundo entero. Por su dolorosa pasión, ten misericordia de nosotros y del mundo entero. Por su dolorosa pasión, ten misericordia de nosotros y del mundo entero. Por su dolorosa pasión, ten misericordia de nosotros y del mundo entero. Por su dolorosa pasión, ten misericordia de nosotros y del mundo entero. Por su dolorosa pasión, ten misericordia de nosotros y del mundo entero. Por su dolorosa pasión, ten misericordia de nosotros y del mundo entero. Por su dolorosa pasión, ten misericordia de nosotros y del mundo entero. Padre eterno, te ofrezco el cuerpo y la sangre, el alma y la divinidad de tu amadísimo Hijo, nuestro Señor Jesucristo, como propiciación de nuestros pecados y los del mundo entero. Por su dolorosa pasión, ten misericordia de nosotros y del mundo entero. Por su dolorosa pasión, ten misericordia de nosotros y del mundo entero. Por su dolorosa pasión, ten misericordia de nosotros y del mundo entero. Por su dolorosa pasión, ten misericordia de nosotros y del mundo entero. Por su dolorosa pasión, ten misericordia de nosotros y del mundo entero. Por su dolorosa pasión, ten misericordia de nosotros y del mundo entero. Por su dolorosa pasión, ten misericordia de nosotros y del mundo entero. Por su dolorosa pasión, ten misericordia de nosotros y del mundo entero. Por su dolorosa pasión, ten misericordia de nosotros y del mundo entero. Por su dolorosa pasión, ten misericordia de nosotros y del mundo entero. Padre eterno, te ofrezco el cuerpo y la sangre, el alma y la divinidad de tu amadísimo Hijo, nuestro Señor Jesucristo, como propiciación de nuestros pecados y los del mundo entero. Santo Dios, Santo fuerte, Santo inmortal, ten piedad de nosotros y del mundo entero. Santo Dios, Santo fuerte, Santo inmortal, ten piedad de nosotros y del mundo entero. Santo Dios, Santo fuerte, Santo inmortal, ten piedad de nosotros y del mundo entero. Oh Dios eterno, en quien la misericordia es infinita y el tesoro de compasión inagotable, vuelve a nosotros tu mirada bondadosa y aumenta tu misericordia en nosotros, para que en momentos difíciles no nos desesperemos ni nos desalentemos, sino que con gran confianza nos sometamos a tu santa voluntad, que es el amor y la misericordia mismos. Amén.

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0: punto, casi. Prende. Casi, ustedes digan que sí. Buenos días, papi. En
1: punto.
0: Buenos días. Buenos días para todos los papis, ¿cómo amanecieron? Espero que tengan una excelente semana, excelente día. La mañana está preciosa, hermosa, como todos ustedes amanecieron hoy. Divinos ahí con cheles, con olor a colcha, con todo pegado. Pero no se preocupen, aquí estamos para despertarlos, para levantarlos, para darles ese ánimo, ese empujoncito que necesitan ustedes en la mañana para que todo salga perfecto, ¿ah?
2: Ya está de vuelta el señor. Ayer estábamos especulando, todo el mundo preguntándome, ¿será que está vivo?
0: ¿Dónde? Mira, me dijeron, no.
2: Me dijeron, seguramente hoy está en su casa descansando. Seguramente no, les dije, estas son las 9 de la mañana, está chupando. Todavía no ha regresado a El Salvador.
0: Todavía sigue allá. Nadie sabe realmente a qué hora regresé.
2: No, y conociéndolo.
0: Cuando regresé.
2: Y yo les dije, conociéndolo, este se va a regresar a las 9 de la noche hoy. Porque va a decir.
0: Ayer.
2: Ajá. Que no va a decir, no hay, así no hay tráfico.
0: Sí,
2: él así como viene del puerto, así viene de donde sea que venga.
0: Estuve a punto, pero no fue así. Fíjate, sí regresé el domingo.
2: El domingo.
0: El domingo vine.
2: No le creo.
0: El domingo vine, pero casi a las 12 de la noche.
2: Claramente en su modus operandi.
0: No, pero no fue por eso, fue por las llaves.
2: La puerca. No solo la llave, ni llave tiene.
0: Fíjate que es que fue una cosa muy exótica, ¿verdad?
2: Yo estaba con el pendiente, yo tenía San Benito de cabeza.
0: Sí, son cosas que pasan, pero...
2: De Bad Bunny estoy hablando.
0: Por eso. Yo la verdad es que, fíjate, papi, que no sé qué fue lo que pasó, pero... Algo extraño hubo en ese viaje, algo que cambió la vida de toda la humanidad. Pero aquí estoy ya, les voy a ir contando luego de cómo estuvo todo eso y cómo fue lo de las llaves, si están con el pendiente, si no, pues...
2: Doberman, después de las 8 de la noche, ya no reconocía ni su dueño.
0: No reconocía yo ni el camino a casa.
2: La grande.
0: Estaba a punto yo de dejar allá, ¿me voy a quedar aquí a vivir?
2: La verdad es que El Salvador se ve bonito para vivir aquí.
0: Te juro que lo pensé, yo como, está bonito aquí, sí, me tengo que quedar, me quedo.
2: Pues sí.
0: Veo, ¿qué hago ahora con mi vida?
2: Veo, cualquier cosa necesito ropa, me voy a Multiplaza.
0: Pero resulta y acontece que yo llevaba a 4 personas más en mi carro. Entonces no estaba yo solo bajo mis propios...
2: ¿Y si empezamos un imperio radial aquí, mucha?
0: Ajá, yo así como, ¿y si nos quedamos?
2: Vos bicho, ¿habrá la mega acá en El Salvador?
0: Habrá la mega, ¿cómo para hacer? Había una radio ahí, el Tunco Radio. Dije, aquí está.
2: Ahí está.
0: Aquí está, de aquí soy.
2: Ay, voy a pedir yo que me den brete.
0: En una cabina ahí enfrente de toda la gente, en una placita.
2: Ahí está, mire. Podría haber hecho sus grandes activaciones BTL.
0: Ajá. Chepe, de una vez. De una vez dije, yo me quedo acá. Seguramente necesitan locutores.
2: ¿Y si hacemos un muñeco, mucha? Hagámoslo de arena negra.
0: No, de piedra, porque ahí
2: de piedra, bueno, sí.
0: La playa es pura piedra.
2: ¿Cómo duele si uno camina?
0: ¿Cómo duele la...?
2: Y como diría Olga Tañón.
0: ¿Y cómo duele?
2: ¿Cómo están los papis? ¿Cómo amanecen? Notas de voz al 5514-7777. Queremos saber qué están haciendo. ¿Cómo están allá afuera? ¿Será que dieron la doble para la violetía? ¿Será que ahí van los mini papis ya emponchados? ¿Será que papi mía va con timidez y por eso papi Helio dice no se las va a pasar?
0: No, va ahí así que no quiere nada.
2: Papi Mateo
0: se levanta huraña.
2: ¿Irá vestido ya de fútbol?
0: Ajá, ya va listo para ir a jugar fútbol al colegio, ¿sí? Para pasársela bien con sus amigos. ¿Será que papi Kaylee ya lleva su dibujo preparado para presentarlo hoy? Porque hoy les quiero presentar a todos mis amigos mi nuevo cuadro que hice de un gato en la ventana.
3: Lo pinté ayer, se llama La Gata Bajo la Luna.
0: La gata, pero no es bajo la lluvia,
3: no.
0: La gata bajo la lluvia.
3: No, porque a los gatos no les gusta el agua.
0: Entonces ustedes, papis, ya repórtense, aparezcanse en el WhatsApp 5514-7777, 5514-7777, para que manden sus notas de voz, mensajes, fotos, todo lo que ustedes quieran. Y el teléfono en cabina 2505-1227, 2505-1277.
2: Mire, le voy a contar, señor Valadares, que ayer, gracias a la tormenta solar que hubo, tengo datos para poderlo respaldar, pero nuestros satélites que conectan
0: ¡satélites!
2: El centro de control que tenemos allá en Filipinas.
0: Ajá.
2: Desde donde se gesta este programa.
0: Sí, sí, sí, sí.
2: Nuestro floor manager, todo eso está en Filipinas.
0: Está en Filipinas.
2: Entonces, con el satélite que nos conectamos a través de la tecnología de la radiofrecuencia y onda larga.
0: Ajá.
2: Ayer sufrió reveses debido a una tormenta solar.
0: Ajá.
2: Por lo cual hemos estado teniendo problemas técnicos. Si ustedes ahí te dijeron, y la intro del programa es por eso.
0: Es la tormenta solar.
2: Miren, ayer hubo como 3 horas de... No tuvimos, que si, comerciales, no tuvimos... Estuvo raro.
0: Sí. Se alborotó.
2: Hoy todavía hay consecuencias de esa...
0: Hay una colita esa, que ha dejado ahí el... ¿Cómo se llama? El no sé qué de... Aquel que apagaron que está hasta allá por Suiza.
2: El CERN.
0: Ajá.
2: Sí, es que como se hizo una colisión de átomos.
0: Ajá.
2: Pues sí, hemos logrado, hemos tenido muchos problemas, pero ya logramos sacar el programa.
0: Sí,
2: salió.
0: Vamos
2: a ver qué pasa hoy.
0: Ok.
2: Vamos a ver qué pasa hoy.
0: Ajá.
2: Entonces, si ustedes oyen ahí algo raro, que si hay remix, se traba la música.
0: Es el remix.
2: Es por eso, es por eso.
0: Ajá, y es porque yo... Lo que pasa es que también de parte de la tormenta estaba que en mi vibra... No se sentía tan cercana, o sea,
2: sí,
0: estaba lejos.
2: 100%, lo que pasa es que tenemos receptores de extrasensoriales,
0: claro,
2: que
0: claro,
2: que perciben la vibra de la gente y cuando falta la mala vibra, se caen.
0: La mala vibra, sí. Solo había buena vibra, no había mala.
2: Solo había buena vibra, entonces falta el mal vibroso, decía.
0: Acá. Bueno, entonces ustedes repórtense ya a través del WhatsApp. Vamos a hacer que todo salga lo mejor posible dentro de nuestras
2: capacidades
0: y posibilidades. Y con eso nosotros vamos a ver qué se hace.
2: Mire, ahí estoy viendo que ya jaló del otro lado.
0: ¿Qué cosa? Ya jaló. Pero antes de que jale, tenemos un par de notas de voz que eran las de entradita.
2: Va, no se fíe, no se fíe, que eso parece era que ya jaló.
0: Jaló, pero no.
2: No ha jalado.
0: Bueno, vamos a ver qué dicen los papis que ya están por aquí. A ver, tenemos notas de voz.
1: Buenos días, papis.
2: Buenos días,
1: Violeta. Chamarritas hoy. Deseenme suerte, papis. Hoy entrega de resultados de mi trabajo del semestre. Espero que todo nos salga bien, que tengamos un día productivo, lleno de ánimo y bendiciones. Con cuidadito siempre, papis, que se la pasen genial.
0: Igual, belleza.
2: Gracias, papi.
0: Igual,
2: igualmente.
0: Igualmente para ti, ¿oíste?
4: Buenos días, papi chulo. Bienvenido, Chapito. Feliz cumpleaños.
0: Gracias,
4: ya
0: corazón.
4: La doble vía, me voy a adelantar. Y también, por favor, présteme a don Braulio. Hágame la campañaza. Hoy es el cumpleaños de mi hermano. Mi hermano Eddie está llegando a sus 48 primaveras. Y envíe el cordial saludo, por favor. Él nos escucha desde la hermana República del Puerto de San José.
2: ¡Ala,
4: así que bienvenidos,
2: alegre,
4: papi!

0: completa en mi
1: alma. Dicen, ay, me dolió el pelo.
2: No, pero cálmense, cálmense. Dicen que el hermano de la Violetía abre la doble en Palín Escuintla.
1: Ah, él es el de allá.
2: Él es, es que ellos son vicarios de la Violetía.
1: Sí, pues.
2: Entonces, donde sea que la Violetía tenga sus vástagos,
1: ajá,
2: ellos abren la doble vía, pero de donde les corresponde.
1: Ah, mira, pues ellos son los emisarios.
2: Él tiene su pick-up igual con globos y todo, pero él va en caite.
1: Ah, sí, va en caitío por el calor.
2: Va en caitilado.
1: Sí, eso sí, es cierto. Y en short de piscina.
2: Ah, sí.
1: Calzoneta.
2: Y t-shirt sin mangas.
1: Eso, hombre.
2: ¡Felicidades, papi! ¡Feliz cumpleaños!
1: Bueno, ya dejando por un lado los cumpleañeros, tenemos otra nota de voz.
3: Hola, papi, ya voy de camino para el colegio y hoy empiezan las interaulas de mi colegio y hoy en el recreo me toca jugar fútbol y llevo mi ropa. Adiós.
1: Adiós. Bueno, esperamos que te vaya súper bien hoy en interaulas, que ganen mucho y que se la pasen muy bien, mini papi. Vamos a ir ahora sí, ya con esto que agarró onda, vamos a ir como se debe, vamos a ver. No.
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2: Ahora sí.

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0: 6 de la mañana con 24 minutos y estamos de regreso en el show de los papis.
1: ¿Seguimos?
0: ¡Sí!
1: ¡Paramos! ¡No! Ya tenemos notas de voz, ya aparecen aquí bastantes papis, mini papis, los papis de todo el mundo. Ya vamos a poner estas notas de voz, pero tenemos la pregunta del día, ya para lanzarla, ya para ponérselas a ustedes en la sobremesa y que empiecen a opinar, ¿verdad?
0: Ah, para que puedan mandar sus notas de voz, papis, todos tenemos algo que uno dice, madre, es que yo, a ver, le voy a contar, por ejemplo... En mi casa y en mi caso, ajá, tengo un frasco,
1: ajá,
0: lleno de tornillos, clavos, ahí sí, hay sí, óxido, sí, ahí hay roldanas,
1: ahí hay tuétanos.
0: De hecho se llaman rondanas. Ajá. Hay tuercas, hay de todo.
1: Hay tuétano.
0: Por si me sirve.
1: Por si te sirve. ¿Por aquello de
0: por que aquello me llegue a servir? Entonces digo, ey, yo, por ejemplo, me compro una silla.
1: Ajá.
0: Y esa silla... Es de esas que uno arma,
1: ajá,
0: y entonces te va diciendo todas las piezas, pero hay algunas cosas, no todas, hay algunas cosas que sí te traen así como, y estos dos tornillos, por si se le llega repuestos a caer,
1: ajá,
0: el tornillo que hace que la silla sube o baje.
1: Me gusta que vengan así, ajá.
0: Ajá, porque entonces dice uno, ah, bueno, en caso de que se me llegue a perder ese tornillito o se arruine,
1: ajá,
0: tengo el repuesto.
1: Ajá.
0: Entonces, lo que hago es agarrar esos tornillos y guardarlos, por si me llegara a servir.
1: Por si me llegara a servir.
0: Ahora... Ajá. Jamás he abierto ese frasco para sacar algo. Solo meto babosadas.
1: ¿Ah, nunca lo has usado?
0: No, cuando quiero, no me sirve porque necesito poner tal cosa. Ay, necesito dos tornillos y solo venía, ajá, uno. De este cortito solo tengo uno. Tengo este, ay, tengo estos dos, son iguales. Ah, no, pero uno es de castigar y el otro es de cruz. Entonces,
1: al final... Unos de rosca fina y otros de rosca normal.
0: Paro poniendo otros que de los que uno compra.
1: Ajá.
0: Que compras una bolsa de, sí, tornillo...
1: Tiene de todo.
0: Talla 8.
1: Ajá.
0: Y ese es el que... Eso. Pero todos guardamos cosas por si... No, déjamelo ahí, no me lo tires por si me sirve.
1: Yo sé que algún día me va a servir. Ahí déjalo, no me lo vas a tirar.
0: Va,
1: por si me sirve.
0: Los papis, que los papi hombres van a entender esto.
1: Ajá.
0: Yo compro una camisa.
1: Ajá.
0: Entonces digo, una camisa de vestir.
1: Sí.
0: O de botones. Y entonces en el cuello trae unas puntitas, ¿sí?, plásticas, sí, para, sí, que el, sí, cuello, sí, se, sí, mantenga, sí, ¿ves? Sí. Rígido. Sí. Y muchas veces, dentro de la camisa, en la etiqueta, en lo que
1: botón,
0: sea, en un botón, viene una bolsita Ziploc o una bolsita, ey, de papel que trae otras dos de esas puntitas.
1: Ajá.
0: Y un botones, botón.
1: Ajá.
0: Uno o dos botones. Ajá. Uno grande y uno chiquito.
1: Ajá.
0: El del cuello o puño y, ajá, el de la camisa normal.
1: Exacto.
0: Tengo una cajita, papi. Como cajita de zapatos.
1: Ajá.
0: De hecho, es como una cajita. Es una cajita de zapatos, imagínate. Llena de puntitas de camisa, de botones, de botón de saco, de botón de no sé qué, de botón de chumpa.
1: Hay de todo.
0: De todo.
1: Todo tipo de botón.
0: Tampoco se usa nunca.
1: Nunca.
0: No, porque ¿cuándo le vas a perder esa bozada a la camisa?
1: Ah, si mira, ya se ha perdido.
0: Pues sí, pero
1: tengo cuando se pierde. No tienen y no tengo puntitas.
0: No, las tiro. No tiene.
1: Sí.
0: Y traen de repuesto.
1: Ahí le encargo.
0: Y yo ahí lo guardo por si me sirve.
1: Ahí le encargo.
0: Y cuando he tratado, porque se arruinó, o la metieron en la secadora y se achicharró la puntita, está doblada la camisa. Ninguna de las otras que tengo le queda exacta. No encuentro nunca la de la camisa que... La que venía con,
1: ajá,
0: esa camisa.
1: No,
0: saber.
1: No, hay tantas que saber cuál
0: saber
1: era.
0: Saber. Una vez, hace mucho tiempo, yo antes me tocaba trabajar de camisa de vestir, compré un kit que trae así como los de corta uñas, digamos. Ajá, esos como... Ajá. Sí, como un kit.
1: Como un neceser de corta uñas.
0: Ajá, ajá. Y trae un montón de puntitas de esas, pero metálicas.
1: Ah, ¿de verdad?
0: Bien bonitas. Ahí está guardada por si un día me sirve.
1: Pero no lo vas a, no te vas a hacer de él.
0: No, ahí, por si me sirve lo guardo.
1: Por si te sirve.
0: Entonces, papi, se trató de la pregunta. ¿Qué tipo de cosas guardas y que decís, no me lo tiren?
1: Por si te sirve.
0: Por si me sirve. ¿Lo guardo? Por si me sirve.
1: Ajá.
0: Notas de voz al 5514-7777. Aquí entra de todo, papi.
1: Hasta los mini papis pueden decir, yo le digo a mi mamá que no me tire... mi Max Steel que me compró cuando yo tenía 3 años, ¿qué? Por si me sirve.
0: Ya no tiene cabeza.
1: Ya no.
0: Le falta un brazo y todos los accesorios que venían en la caja ya se perdieron.
1: Por si me sirve.
0: Pero si en caso viene un amigo, uh-huh, y yo voy a jugar con mi Max Steel que sí me sirve, le presto el descapotado.
1: Exacto. O que no me tire mi Tamagotchi, que aquel que me compró en el 2021.
0: Ya no tiene batería,
1: pero algún día le voy a poner batería y me va a servir.
0: En alguna tienda voy a encontrar una de esas baterías chiquitas de reloj y un destornillador miniatura para, ajá, que lo abran.
1: Por si me sirve.
0: Por si me sirve, no me lo tiren.
1: Ajá. Cuéntenos, mini papis, también ustedes, ¿qué es lo que tienen ustedes ahí que lo guardan por si les sirve? Tenemos notas de voz ya de los papis que dicen acá, 5514-7777.
2: Buenos días, papis. Yo soy Hola, belleza. Y ya vengo lista para ir al cole y hacer mi prueba de Cambridge. Adiós.
1: Wow. No me tiren mis libros, por favor, por si me sirve.
0: No me tiren mi libro de inglés.
1: Del TOEFL.
0: No vaya a ser que se me olvide el lápiz, pencil, pluma, pen.
2: Hola, papi, soy mini papi Emma.
1: ¡Hola, Emma!
2: Yepe, feliz cumpleaños.
1: Gracias, mi amor.
2: Los quiero mucho.
0: Te queremos a ti.
2: Mini papi Luca. Hola.
1: Hola, Luca.
3: Hola, yo voy a duro, te amo.
4: De fútbol, adiós.
3: De fútbol, adiós, te amo a todos.
0: Te amamos, mini papi Luca.
1: Y Emma también, te amamos.
0: También
1: saludos para la señora Andrea, que nos va a escuchar.
0: Doña señora Andrea.
1: Un abrazo para toda la familia. ¿Tenemos más notas de voz?
5: Buenos días, papis, en este hermoso día. Bendiciones, un abrazo a todos por ahí. Estoy escuchando aquí en San Lucas, Zacatepeques.
0: ¡Ay, qué alegre!
5: Si me hace favor, lo posible es que me urge. Me ponga la orden para oficio doméstico por mes.
1: ¡Ah, puchica!
0: Ayer pusimos una nota de voz, da su número ahí.
1: Ahí está.
5: Yo soy departamento de Totonicapán. Puede comunicarse conmigo al 53 15 15 84. 53 15 15 84. Disculpe la molestia.
0: No pasa nada, papi. Si alguien necesita a una persona que pueda trabajar en su casa y quiere contactar a la papi, escríbanos y le mandamos la nota de voz para que ahí tengan el contacto.
1: Va, listo, pues, me parece. ¿Tenemos más notas de voz?
6: Buenos días, papi. Les saluda Papi Lionel. El día de hoy estamos celebrando 2 años y 5 meses con mi esposa. Y la vamos a ir a celebrar con una hamburguesa triple.
1: Hoy le vas a dar su hamburguesa triple.
0: Hoy sí, la hamburguesa triple.
1: La gran...
0: Pero porque ya es aniversario.
1: Claro, la gran... ahí sí se aplica, porque 2 años y medio ya es, mira, puchita.
0: Ya se la ganó.
1: No en la primera cita, ¿cómo vas a creer?
7: Buenos días, papis. A la muchacha cabal hablando de eso, Abner. Guardando los tornillos en un bote de leche.
0: Para que no me vaya a picar.
7: A mí me pasó la semana pasada de que yo tengo guardados un montón de tornillos, roldanas, tuercas y de todo, ¿va, mucha? Pero yo necesitaba un par de tornillos, pero dije yo, ¿a qué voy a buscar entre todo eso? Mejor los mandé a comprar, ¿va, mucha? Porque sí me dio pereza buscar tornillos entre tanta, ¿va? O sea, que contiene oxidada.
0: Ahí le das teta a los abuelos y mete la mano.
7: Saludos.
0: Va, ahora.
7: Bienvenido, Chepe, de nuevo.
1: Gracias, bolo. Papi Javier, bolo.
0: Cuéntenos ustedes, papis, qué es lo que ustedes guardan por si les sirve. O sea, por ejemplo, piden comida china en su casa.
1: Ajá.
0: Llega el chaomín y ustedes, no me vayas a tirar ese trasto. No me vas a tirar ese trasto, guárdamelo por si me sirve.
1: Guárdame el trasto porque, mira, cuando viene gente aquí, de ahí se quiere llevar los toppers, los buenos, y esos no se...
0: Cuando viene tu tía ahí en ese topper de chai chai, le voy a dar su pastel.
1: Ajá. Guardame ahí ese bote de yogur. El bote de yogur, ese se sirve para guardar caldos porque ese no se sale el agua.
0: Es que es hermético. Es hermético, entonces ahí me guardo yo mi sopa.
1: Ajá,
0: cuando me hago mi macuy.
1: Cuando me hago mi sopa de quilete.
0: Déjamelo ahí porque ahí el quilete no, ahí me rinde. Déjamelo, no me lo tires.
1: Y aparte los otros se giran con el quilete y quedan manchados. No, mejor ese no importa.
0: Déjame el botecito ahí del daño niño. Ahí guardo yo la cebolla picada.
1: Tenemos notas de voz que dicen los papis.
3: Saludos, papis.
0: Saludos, papi.
1: Saludos a Fonsi también, que nos manda ahí una nota de voz, su mini papi.
5: Buenos días, papis, en este hermoso día.
1: Ay, perdón, esa es la... yo se la mandé a ella.
8: Buenos días, papis. Yo lo que guardo por si me sirve son los retazos de papel o de foamy. Y siempre los tengo una en mi bolsita que al final, pues, los usan las nenas o a veces yo ando buscando si tengo que hacer algún material. Entonces, sí funciona. Eso es lo que siempre guardo. Lindo día, papis. Besitos.
0: ¡Saludos, Mabe!
1: ¿Sabes qué? Yo tengo tenía una caja en mi casa cuando estaba en el colegio con materiales varios como para poder hacer cosas que te pedían en el colegio. O sea, estaban estos blocks que venían con un montón de hojas de...
0: Un bloc de construcción, de lustre.
1: Tenía varios blocks que les he ido cortando pedazos y estaban todos troceados ya, todos arretaseados. Pero pero ahí están y todavía tienen pedazos que se pueden usar, digamos.
0: Ajá.
1: Entonces, ahí estaban guardados, esos no me los tiran. Y hace poco los usé porque necesitaba hacer una cosa, una manualidad, y yeah, me sirvió. Tenía goma, tenía lapicero, marcadores.
0: Sí.
1: Puchica,
0: y es que, va, la pregunta es, ¿qué cosas ustedes guardan por si les sirven? Pero no estamos diciendo que no les vayan a servir.
1: Algún día van a servir.
0: Sí, o sea, es que se comprueba su efectividad. La pregunta es, ¿qué es lo que vos guardás?
1: Exacto.
0: Por si te sirve.
1: Solo por si las moscas.
0: Por ejemplo, yo tengo una caja también, otra de zapatos.
1: Ajá.
0: Donde tengo cables, conectores, cubitos de esos que dan energía.
1: Sí, sí, sí.
0: Pero que dice uno, aquí tengo uno de RGB.
1: Ajá.
0: A VGA.
1: Ajá.
0: Dos tecnologías y cables que ya no se usan para nada.
1: Exacto.
0: Pero vos decís,
1: ¿esta usaba? ¿Algún día va a servir?
0: Es que esta usaba, yo tenía una cámara para una Handycam.
1: Ajá.
0: Y esta se usaba para conectarla al VHS.
1: Ajá.
0: Entonces ahí uno podía ver el video de la Handycam al VHS. Exacto. Pero no me vayas a tirar ese mis. Déjamelo ahí porque ese es para ver Super 8.
1: Ajá. Super 8.
0: Por si tengo que ver un Super 8, ahí lo tengo.
1: O decís así como, también hay gente que tiene una caja o bolsa o lo que sea con cámaras viejas. Y es que, mira, déjamela ahí porque ahí en esa cámara yo tenía guardadas unas fotos con cámaras viejas. Y es que, mira, déjamela ahí porque ahí en esa cámara yo tenía guardadas unas fotos

0: uno, yo me puedo pensar, uno se pone a pensar, ah, por si un día la bajo, ah, yo eso no va a pasar, fijo no va a pasar, ni siquiera tengo un mueble para ponerla abajo, pero guardo la base de la tele, o sea, ¿qué onda, va?
1: Fíjate que yo también tengo guardadas. Y va, les voy a contar mi historia, breve, pero concisa.
2: Sí.
1: Ahorita con este tema del mundial, antes de este mundial me había comprado una telona, ¿va? O sea, no había llegado el mundial. Y es grande la tele, entonces iba a haber una reunión, una coinonía en la casa. Y yo dije, bueno, es momento de sacar mi tele, que todos la miren porque suena en el cuarto. Yo la veo, ¿va? Entonces dije, oh, pero tengo, yo guardé las patas. Yo las metí en una caja, encontré las patas, pero no encontré los tornillos. Tengo una caja de tornillos
2: específicos.
1: Acá, tengo una caja de tornillos donde repasé todos los tornillos y ninguno le quedaba.
2: ¿Le quedaba por fuera o se soba porque es muy cuto?
1: Ajá, o es uno es de rosca fina y el otro no, y tiene que ser muy largo.
2: Uno es chato y el otro es puntudo.
1: Exacto, entonces uno es busca rosca, el otro no. Ay, no, dije yo, son babosadas. Me puse a buscar en las gavetas. Las gavetas llenas de cosas. Y en las gavetas encontré la bolsita de los tornillos.
2: ¡No!
1: De las patas.
2: A la par de la bolsita donde hay cajetillas de cerillos.
1: Ajá. Ahí hay unas cartas viejas que me regalaron, tal vez en algún punto de la vida. Ahí a la par de eso estaba. Y yo dije, por algo se guardan las cosas. O sea que si, papi, vos tenés las patas de tu tele guardadas, seguilas guardando porque algún día las vas a usar.
2: Justamente ayer, a las 4 de la tarde, estaba yo colgando mi tele en una bozada porque estaba puesta sobre un mueble porque todavía no tenía el bracket cuando la adquirí. Y entonces ayer lo colgué. Ayer estaba haciendo toda esa vaina. Y entonces le quité las patitas que se las había puesto en el momento que me la dieron porque la necesitaba poner parada.
1: Sobre, ajá.
2: Ayer se las quité. Entonces guardé en una bolsita Ziploc los tornillitos.
1: Ajá.
2: Los rotulé, tornillos, patas de la tele que está en la sala.
1: Patria.
2: Agarré las dos patitas, las pegué con masking entre ellas. Y a eso le pegué la bolsita y dije, si un día me sirve, esto va a estar junto.
1: Sí, va a estar todo junto, bien guardado.
2: Bien guardado, ahora que lo vuelvo a encontrar. Ese es el tema. 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
1: Vamos a un poco de música y seguimos con más del show de los papis. No le cambien.

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4: Cool. Estamos de regreso en el show de los papis. Son las 6:49 y la pregunta es, ¿qué es algo que tú, papi, siempre decís, guárdenmelo, lo voy a guardar por si me sirve? 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
5: 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Tenemos notas de voz de los papis. ¿Qué es eso que tenés guardado por si algún día

0: mío, papis.
1: Guarda teléfonos, ahí los tengo guardados.
2: Soy el papi de Regina.
1: Hola.
2: Porque yo guardo son mis crocs, los primeros crocs de Disney que me compró mi tía. Y le digo a mi mamá que nunca, nunca me los saque en donde me los guardó, porque mi tía ya está en el cielo. Adiós, papis.
3: Ay, qué linda.
1: Qué linda, Regis, que lo guardaste. Qué bonito.
3: ¿Sabes qué? Ahorita que dijo eso, Papi Paola, yo tengo varias computadoras guardadas, incluso de las grandotas, porque tenía buena música en una de esas computadoras. Dije, nunca me la tiren, esa computadora.
1: Tenía buena música.
3: Algún día.
1: Cuando la oigas otra vez, qué música más vas.
3: Tenía así, pero mira, una cantidad de reggaetón que no te imaginas, canciones que nunca más he vuelto a escuchar en mi vida, pero ahí están. Yo sé que algún día las voy a recuperar. No me tiran esa computadora jamás.
1: ¿Sabe que estaba viendo un video de... específicamente de los iPhones?
3: Ajá.
1: Cuando uno compra uno en una tienda oficial, digamos, uno puede entregar el viejito.
3: Ajá.
1: Y entonces decía, mucha gente le preocupa eso, así como que, uy, aquí esto lo conectan y recuperan mi información.
3: Ajá.
1: Papi, si usted viera cómo los utilizan, o sea, los mandan, los agarran todos sin cajita, los ponen así jateaditos. Ajá. Todos. Los mandan a una fábrica, ajá, donde absolutamente a nadie les importa nada. Entonces los parten así, los despedazan todos, separan todas las partes y todo lo usan para otras cosas. Pero nadie ni siquiera se digna en ver si la batería sirve.
3: Ah.
1: O sea, nada, no importa. O sea, el teléfono puede estar intacto.
3: Ajá.
1: ¿No lo van a revender?
3: No lo tratan como algo valioso. Es como,
1: no, papi.
3: Es hecho, así como esto es basura.
1: Se hace con robots.
3: Ajá.
1: Pero entonces, digamos, los agarran así, lo abren, lo separan la tapadera de la carcasa. Y una máquina viene y toca la batería así como que con una punta. Y eso lo congela así en 2 milésimas de segundo. Y luego le arranca la batería para evitar que explote.
3: Uh-huh.
1: Entonces congela la batería así como con nitrógeno, una onda así. Y le quita la batería, ya después lo hacen, pero le quitan el chip, el no sé qué, el no sé cuánto, y todo lo van separando así en miles de cajitas. Y luego es como, bueno, aquí están todos los microchips, aquí están todas las baterías, aquí está todo el no sé qué, todo el no sé cuánto, y ya. Nadie ni siquiera lo voltea a ver.
3: Nadie lo revisa.
1: Nada,
3: o sea, no tengas,
1: papi,
3: pena de por eso.
1: Cero.
3: Nunca en la vida. Vamos a escuchar más notas de voz. ¿Qué dicen los papis?
4: Hola, papis, buenos días.
1: Buenos días.
4: Pues yo en sí no me considero tan así, pero mi esposo sí. Mi esposo vive guardando los tornillos, las tuercas, las mangueras, los pedacitos de manguera.
3: Yo también.
4: Como él es mecánico, siempre dice que eso en algún momento todo le sirve. Feliz día.
3: Yo sigo muchas páginas de cosas de carros de YouTube, muchos canales. Y todos guardan todo. O sea, todos los repuestos, todo lo que sea que quiten los carros, algún día me va a servir. Y ellos dicen, ve, hoy lo estoy usando. Cuando me dijeron que yo era acaparador, no soy acaparador.
1: Creo que
3: algún día va a servir.
1: El porcentaje de cosas que se usa, de las que uno guarda, es bien bajo.
3: Sí, es posible.
1: Pero
3: cuando llega
1: sí
3: el
1: da
3: momento,
1: mucha satisfacción de usar algo. Ajá. Y de decir, no tuve que ir a comprarlo porque yo ahí tenía.
3: Ajá. Yo lo guardé.
1: Yo ahí tenía 8 pedacitos de teflón y este le queda.
3: Ajá, ahí está. ¿Con eso se va?
5: ¿Qué hubo, papis? Les saluda papi Nando.
3: ¿Qué onda, Nando?
5: Les comparto ahí de que me estaba dando un mate de risa escucharlos. Que me recuerda a mi mamá cuando decía, no, guárdame la moña del regalo, por si me sirve. Por si me sirve la moña del regalo, guárdala, por favor. Y ahí teníamos un montón de moñas y después las utilizaba para los regalos de Navidad o algo por el estilo.
3: Pero sí les daba uso.
5: Bueno, papis, que tengan buen día.
3: ¡Feliz día, muñeco!
1: ¿Sabes qué usa mi mamá muchas veces?
3: ¿Qué?
1: Las bolsas de compras.
3: Uh-huh.
1: Todas las tiene dobladitas y guardadas.
3: Ajá.
1: Y ahí da regalos.
3: Ajá.
1: Entonces, si te llega un regalo en una bolsa Prada,
3: ajá,
1: no te emociones.
3: Puede ser que no sea Prada.
1: Puede ser un peluche.
3: Ajá.
1: Puede ser unas servilletas para ¿sí? tortillas.
3: Sí.
1: Puede ser lo que sea.
3: Ajá. Unos limpiadores.
1: Sí. Si te llega de Optical o lo que. Cualquier, no importa. No es,
3: no te emociones.
1: No te emociones. Y cuando me mandan a mí cajitas a la casa,
3: ajá,
1: de algo, de una promoción, de lo, cualquier cosa, ajá, y lleva una viruta.
3: Ajá.
1: Guárdame la viruta, esa me sirve para hacer envíos. Y como envía sus peluches, porque a veces hace cosas de tejido.
3: De crochet.
1: Entonces hace la cajita y le mete toda la virutilla. Ajá, le pone nido.
3: Le pone nido. Vamos a ver notas de voz. Papi, 5514-7777.
6: Buenos días, papis. Yo lo que guardo son todos los globos, los rótulos de cumpleaños para volver a adornar. De y siempre compro nuevos. Feliz día.
1: Ya, guardo, pero feliz cumpleaños, está muy, guapo. Muy hecho huevo.
3: Es que este sí se... Gracias. O sea, este sí se queda... Este está muy arrugado. Mejor compro otro.
1: Es que este dice feliz cumpleaños, tía.
3: Ajá.
1: Y es de cumpleaños de Briancito.
3: Prima. Hoy es prima.
1: Hoy es prima. Entonces, no, no. Mejor voy a guardar el que dice prima para cuando cumpla otra prima. Ajá. Pero es que hoy es cumpleaños primo.
3: Pero en lugar de ponerle la A al final, le pongo un globo normal. Ese es una O.
1: Ah, ¿sabes qué? Voy a ponerle el de feliz cumpleaños prima y le pongo una O de los 15 años de la... De la Suseli. Tengo unas letras ahí de Duropor con brillantina.
3: Esas quedaron chileras, mira.
6: Hola, papis.
1: Hola.
6: Yo lo que guardo son las facturas.
3: Ah.
6: Y digo por si me sirve, porque a veces salen cobros escondidos en las tarjetas. Y ahí está mi respaldo de facturas. Ahora mi esposo, él dice guardar los tornillos y todo eso, pero yo nunca le veo que tenga un gran abastecimiento de tornillos.

0: por si le sirve, son todas las bolsas del súper, las bolsas plásticas que dan en
1: el súper. ¿Esas sí sirven?
0: Siempre las guarda, hay de todos los tamaños, de las transparentes,
1: de color,
0: donde uno guarda la verdura, de las que donde le dan el pan también las guarda, de las anaranjadas también las guarda, las moradas, todas
1: las bolsas plásticas que
0: le puede dar el chino en la tienda, mi mamá siempre las guarda, papi. Saludos.
1: Saludos, pero siempre sirven, esas sí siempre sirven.
2: Hola, papis, ¿cómo están? Buenos días. Miren, en mi casa hay algo curioso porque pues obviamente siempre se guardan los trastos de comida china, más los trastecitos chiquitos donde viene que la salsa del guantán o cuando compramos otra comida que en el pollo viene salsita ranch, esos trastecitos, ¿verdad? Y hay un cajón lleno de alambres, de extensiones, nada le queda nada, pero no se le puede tocar ese cajón a mi mamá. ¿Verdad?
1: Algún día así va a servir, mija.
2: Día, papis.
1: Ahí vas
3: de ahí,
1: a ver.
3: De ahí viene uno y dice, ahí están las extensiones. Jálame la extensión, la blanquita. Ajá. Conectas algo y ¡tras! El chispazo.
1: Cuando se arruine el cable de tu computadora, vas a ver. Aquí tengo yo, vas a ver. Vas a ver cómo te voy a sacar yo de apuro.
3: ¿Sabes qué? Uno dice, yo tengo aquí unos audífonos. Es que caro me costaron, mira. Se rompieron.
1: Ya están despeltados.
3: Se partió de la diadema.
1: De la diadema, ¿verdad?
3: Ahí déjamelo, eso suena bien. Eso suena bien.
1: Eso es una calidad, ¿sí? Algún día los voy a mandar a reparar.
3: Ay, Dios, esos, mira. Solo usaba Calvin Harris.
1: Esos, mira, esos son de disc jockey.
3: Esos son buenos.
1: Son
3: esos
1: de disc jockey, tienen la calidad de sonido así envolvente.
3: Déjamelo porque es espionage.
4: Papi, yo también tengo guardado los botones que vienen en las blusas, en todo, papi. Ay, no, qué horror. Y lo peor es que nunca se caen. Nunca.
1: Sí, he botado.
3: Es difícil llegar a encontrar uno y dice, pero es que este es un botón infladito. Y ese enacarado, no lo puedo perder. Ajá. Porque ese no lo venden allá.
1: No,
3: ¿qué? No lo encuentro, no. Ni en la zona 1.
1: ¿Qué va a ser?
3: Ay, Dios, si este es de marfil, él. 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

0: Algún día van a servir para limpiador.
1: Licuamos.
2: Hola, papis, pues yo lo que tengo ahí bien guardadito es mi libro de inglés. De hecho, ahora me sirvió mucho para practicar algunas cosas que se me habían olvidado para mi examen de la ciudadanía, papis.
1: ¡Eso!
2: Los quiero.
1: No me toques mi libro de inglés porque con ese fue que aprendí. Hasta que yo tuve ese libro, entendí el present perfect.
0: Ajá.
1: A mí no me
0: toques. El verbo to be.
1: El verbo to be más ing más gerundio.
0: Ajá.
1: Ese está ahí. No me lo toques. No me toques porque ese trae todos los huesos del cuerpo.

0: día te va a servir. Algún día.
1: Hola, papis, buenos días. Papis, a mí que no me tiran a mi ex, que me puede servir. Bienvenido, papi Chepe.
0: Buena onda, papi Johnny.
1: Arreglando la llave. Saludos, papis, éxitos, papi Johnny.
0: Y lo peor de todo es que nadie sabe la verdad, la verdad detrás de
2: ahorita
0: todo.
2: Ahorita me acaba de contar, siento que la vida de Chepe une sus hilos con la vida de Mr. Bean.
0: Casi, podría decirlo.
3: Hola papis, yo soy Mini Papi Sofi y lo que yo guardo es, pues sería el dinero por si algún día.
2: Ese sí sirve, mira.
0: Ese sí guardalo bastante, bastante.
2: Déjame ahí ese mi billetito de 50 centavos porque ya no lo hacen con Tecundumán.
0: Ya no. Y ahorita que salieron la edición conmemorativa del billete de Aquetzal o de 5, no me acuerdo cuál era.
2: Hasta el de 100, hay nuevo ahora.
0: Ajá, y es así como, no, esos guárdenlos, porque esos van a valer mucho dinero y de unos 40 años.
3: Hola, papis, buenos días.
2: Buenos días.
3: Soy Matías.
0: Buenos días.
3: Yo, la verdad, no guardo nada por si acaso. Al contrario, falta que tire todo lo que está en la casa. Yo tengo una regla. Si en 6 meses no se usa, no a se va a volver a usar. Entonces yo todo lo que no se usa en 6 meses...
0: aplica tu regla en mi vida.
3: Para afuera, sea juguete, ropa, lo que sea.
2: La verdad es que es cierto. Pero nos cuesta soltar, papi. Es bien difícil vivir con pocas cosas o soltar cosas que te costaron. Ajá. Que en su momento fueron caras o que fueron útiles. Y uno dice, madre, ya no sirve. Por ejemplo, hay mucha gente que tiene estas tornamesas para poner LPs.
0: Ajá, acetatos.
2: Acetatos, ajá. No tienen cómo conectarlo.
0: No tienen los cables.
2: Tiene quemada uno de los bulbos o no sé qué es.
0: Una aguja está ahí y no sirve.
2: Pero no, es que, no, ¿vos sabés cuánto me costó eso? Ese es Vitrola.
0: Ajá.
2: ¿Vos sabés cuánto me costó? No, ahí déjame.
0: Technics.
2: Ajá. No me la toques porque esa.
0: Ajá.
2: Costaba lo que cuesta tu educación en mi tiempo. Ay, Dios.
0: Eso, yo invertí, mira, ahorré los 40 sueldos primeros.
2: ¿Qué sabes vos si eso lo compré yo ahí en Metro Discos que estaba en la Sexta?
0: Pero yo prefiero tenerlo guardado a vivir con la idea de que algún día lo van a estar y va a decir lo tiré, por mula.
2: Bueno, vamos a ir con algo de la programación.
0: ¡Qué bruto, yo lo tiré!
2: Y venimos con más del show de los papis. Ustedes no le cambien.

0: Seguimos com mais do show de Los Papis. São las 7:12.
1: 7 da manhã com 12 minutos. 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
0: Tenemos notas de voz de Los Papis. Estamos hablando de qué son esas cosas o esa cosa que vos decís, yo la tengo ahí guardada. Por favor, no me la toquen, no me la vayan a tirar porque algún día me va a servir.
1: Yo guardo, ¿qué es lo que vos guardas? Si yo guardo esto siempre, lo guardo porque sirve, después sirve.
0: Algún día me va a servir, yo lo sé.
1: Retazos de tela.
2: Hola, papis. Ajá. Les comento que la que es así es mi nena que se llama Teresa.
0: Teresita.
2: Me guarda todo y yo peleo con ella para que lo tire. Y cuando yo necesito algo, me dice, yo tengo. Y me dice, ¿viste? Es que sirve mi basura. De
0: salida,
2: Papi Flor.
0: Saludos, Papi Flor. Y saludos para Papi Tere, mini Papi Tere.
1: Pero es que sí pasa, papi, que a veces de la nada. Yo le digo a mi mamá, mira, no tenés un no sé qué. Ahí ten. No tenés. Ya viste que sirve todo lo que tengo. Ustedes me critican.
0: Me triquican.
1: Me tricuquen.
3: ¿Qué tal? ¿Cómo amanecieron? Saludos, Papi Danner y Papi Chepe. Y gracias a Dios que ya está de retorno en la radio. Pues espero haya pasado un bendecido.
0: Excelente,
3: cumpleaños. Pues en mi caso, fíjese que pues, nos acabamos de mudar a otra casa. Igual como decía, escuché por ahí de los esposos mecánicos. Le digo a mi esposo, solo llévate lo que es necesario. Pero resulta que se llevó todo, porque dice que todo sirve. Pero bueno,
0: todo. Aquí,
3: ¿qué podemos hacer? Que tengan un buen día, saludos.
0: ¡Feliz día, Carlis!
1: Papi, queremos, Papi Carlis, la de
4: hola,
1: los ojos.
4: Hola, papi, buenos ¿qué? Días. Yo guardo también los botones extra que traen algunas blusas, por si acaso. La verdad es que nunca los he utilizado. Y otra cosa que guardo, por si me sirve, son mis trajes de belly dance. Tengo como 2 años, tal vez, y medio de no bailar. Pero por si regreso, entonces, por si acaso.
0: Algún día voy a
4: papi, feliz día.
0: Tronar el ficherío.
1: Dejen ahí mi zapato de baile.
5: Hola, papis. Buenos días, aquí Papi Ingrid. Pues yo lo que guardo siempre, siempre son las cajas de cereal, las cajas de galletas, todo cereal. Tipo de cajas, porque pues siempre me sirven para manualidades, para recortes, porque pues soy maestra, entonces pues siempre ando haciendo cosas con cartón. Siempre, siempre aquí van a haber cajas de cartón. Y tengo, o sea, siempre las uso. Y en mi escuela igual, o sea, si alguien dice, Chucky tiene cartón, ahí va. Ahí voy yo, iba a decir mi otro nombre. pero yo, o sea, el cartón es lo que siempre, siempre guardo. Las tapaderas también de gaseosas, las roscas de las tapaderas de garrafón también, yo las vivo guardando porque siempre, siempre las usamos para dar témperas, para dar goma. A donde voy y veo que dejaron una mal parqueada, ahí la agarré.
1: Ahí está, mira.
0: Pero le sirven.
1: Pues sí, pero usa de todo.
0: Sí.
6: Hola, papi, buenos días. Yo soy papi mía y lo que guardo son las cajas de los perfumes porque me gusta mucho y no las tiro. ¡Feliz día!
0: Para cuando pase el comprador de botes de perfume y de periódico que pasan afuera de la casa, yo se las voy a vender y se las van a vender más caras porque tengo la caja.
7: Yo, como todo buen millennial, guardo las cajas de los teléfonos, tablets y todo lo que compro. No sé ni por qué, porque nunca las he usado, pero ahí están guardadas.
0: Por si algún día, papi, algún día te
1: porque ahí está, déjamela, no me vayas a tirar esa caja del celular porque ahí tengo la llavecita que abre la cajita del chip.
0: Sí, y tenés varias, pero esa es la de ese teléfono.
1: Y se puede abrir con una tachuela, se puede abrir con un clip.
0: Con un arete.
1: Con lo que sea. No, pero hay de aquel que le pide un arete a una chata, ¿para qué? No, porque me lo doblas.
0: Me lo vas a entregar todo doblado.
1: No, porque me lo doblas, este es para ti.
0: Este me lo dio mi abuelita.
8: Hola, papis, buenos días.
0: Buenos
8: lo
0: días.
8: Que mi abuela siempre guarda, porque siempre le sirve, son las velitas de cumpleaños. No importa, no sé lo que sea, pero ella siempre saca velitas.
0: Es cierto.
8: En los cumpleaños.
0: Es cierto, no hay que comprar porque ya tienen.
1: Hay gente que guarda esas velitas y las tiene así.
0: Hasta con pastel.
1: Tiene números, pastel ya tieso.
0: Ajá, pero ahí están.
9: Cabal, mi mamá guarda los trastos de dedos de Panda Express, que dice que le sirven para mandar la comida a la gente, o algo así.
0: Exacto.
1: Entonces, los negritos.
9: Sí, los usa.
10: Hola, papis, ¿cómo están? Les saluda la papi Colocha.
0: Colocha.

0: de conciencia tirar y desperdiciar, sobre todo cuando son cosas de plástico, porque digo, esto contamina un montón y me da como esa culpa, ¿saben?
1: Mejor que me contamine aquí la casa.
0: Paro lavando todo, lo tengo ahí, y cuando ya acumulo demasiado, lo pongo en una cajita enfrente de mi casa que dice esto no es basura, y se lo lleva quien quiera. Y lo que no se lo llevan, pues ya se lo lleva el señor de la basura.
1: Ok, bueno, está bien hecho.
0: ¿Saben qué otra cosa guardo? Y es bien absurdo, las cajas de los dispositivos. O sea, compro una compu y está la caja y digo, no, me puede servir por si me toca devolverla, que me puede servir para guardarla por si me mudo, me puede servir, ay, para guardar un montón de cajas innecesarias, y después como que me da como, no sé, me siento rara en tirarlas, siento, insisto, me da culpa el desperdicio y la contaminación, igual van a contaminar algún día.
1: ¡Saludos, papi Colocha! ¡Te
2: vamos
1: queremos!
2: A ir a una pausa comercial y volvemos con más del show de los papis.
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0: Seguimos con más del show de los papis. Son las 7:32. ¿Ya desayunaron ustedes? ¿Y si ya no han desayunado? Casi. Ay Dios, ya van tarde. Ay,
1: gran dolor de estómago.
0: Después, porque tiene que irse a hacer el masaje.
1: Después la gastritis.
0: Ay, mi panza con gastritis. No.
1: Ay, me duele mi gastritis.
0: Ay, me duele mi gastritis.
1: Es que no desayuné. Bueno, estamos hablando hoy con todos los papis de qué cosas. Ustedes dicen, papi, yo lo guardo por si me sirve.
0: Algún día me va a servir.
1: ¿Sabe qué hay en mi casa y que ahí está guardado por si sirve?
0: ¿Qué?
1: Pajillas.
0: Pajillas. De pajillas. De las... Popote plástico.
1: Popotes, pajillas de que usted dice, ay, de esas que traen las bebidas que son como con bolitas, ajá, las bobas.
0: Ajá.
1: De esas que son pajillas, hay pajillas gruesas, pajillas delgadas, hay movedores de café. Hay movedores de trago.
0: Ajá.
1: Guárdame, eso me puede servir.
0: Eso no, nadie lo usa. Nadie lo usa.
1: Pero de la nada uno viene y dice, ay, no, tenés una pajilla. Aquí está, yo te dije que iba a servir.
0: Había pajillas.
2: Buenos días, papis. Yo siempre guardo la ropa que ya no me queda ahorita, porque digo yo, algún día me va a quedar.
1: Dígame dónde están todos los que les lleva comida rápida a alguien a su casa, porque la pidieron o tal, o van ustedes y pasan por algún autoservicio, comen y luego guardan un sobrecito de ketchup.
0: ¡Ah, la madre! Hay una gaveta de eso.
1: Dos de salsa inglesa.
0: Ey, primero se arruinan.
1: Papi, va. 100%, ¿sí o no?
0: Sí.
1: Y hay ketchup de todos los sabores y todas las marcas.
0: Sí.
1: El otro día mi mamá hizo un pollo en barbacoa. Delicioso, pero mire, yo, madre, qué bueno este, pero qué le echaste. Todos los sobrecitos de ketchup que había ahí. Porque ella hace su barbacoa.
0: Ajá, ajá.
1: Pero la hizo con todas las ketchups que estaban. Y yo, a la madre, a ver cuánta ketchup vencida me acabo de traer, pero estaba buenísimo.
0: Pero qué rico.
1: Ya, lo que pasa es que yo, tal vez no se vence. Tal vez se cura, se añeja. Ajá,
0: se añeja.
1: Es ketchup añeja del 92.
0: La gran
1: padre. Una ketchup de Wimpy había ahí.
0: La gran padre.
3: Mini papis, soy
1: hola.
3: Mini papi Joaquín.
1: Hola, Joaco.
3: Lo que más guardo yo son mis Legos. Adiós, mini papis.
1: Pedacitos de Lego, papi, de una gran colección, de una caja, de una nave espacial. Que saber dónde está todo lo demás.
0: Pero ahí están guardados, pues ya aparece.
1: Ahí está el tren de aterrizaje, ahí déjalo.
0: Sí, ahí está.
1: Ahí déjalo.
4: ¿Qué onda, papi? Buenos días. Me recuerdan a mi papá. Mi papá ya falleció, pero mi papá era de las personas que guardaba cables. Cualquier cable que encontrara en la casa había que guardarlo porque en algún momento iba a servir. Y tal vez de cosas que ya están sumamente obsoletas, como los cables de video y de audio, pero él los guardaba porque en algún momento iban a servir. Que tengan buen día y feliz cumpleaños.
1: ¡Saludos, papi! ¿Sabe qué pasa? Que la gente guarda también. Guardame esta espiga. Esta yo la usaba cuando yo vivía en Europa.
0: Ajá.
1: Dice uno, pero ese conector ni existe, guárdamela.
0: Guárdalo.
1: Pero no es un convertidor, porque los que transforman o convierten la espiga, eso sirve.
0: Ajá.
1: Pues si uno se va de viaje.
0: Sí, sí, sí, sí.
1: No, es una espiga.
0: ¿Solo la espiga?
1: Así, la espiga y un pedazo de cable con dos transforman o convierten la espiga, eso sirve.
0: Ajá.
1: Pues si uno se va de viaje.
0: Sí, sí, sí, sí.
1: No, es una espiga.
0: ¿Solo la espiga?
1: Así, la espiga y un pedazo de cable con dos...

0: para algún proyecto que yo tenga que hacer.
1: Hola, papi, tengo una cajita que era de zapatos con aproximadamente 7-8 pares de calcetas que tuve en el colegio. Y me sirven para dormir. Ya algunas ya no tienen pares, otras ya se rompieron, pero las coso y las vuelvo a utilizar por cualquier cosa.
2: ¿Cuándo vaya a ser?
1: Lindo día, papis.
0: Te queremos.
2: ¿Para qué voy a gastar yo? Pues si ahí están.
0: Hay gente igual, y ahí se va Chepe, que tienen cierta ropa que ya está vieja, raída.
2: Sí.
0: Pero dicen, es que con esa yo duermo, es que pero bien, mira,
2: chica.
0: La paz.
2: Tengo unas mis playeras con hoyos ahí que nadie nunca va a ver en la vida.
0: Pero que ustedes es que con esa yo duermo, mire.
2: Esa es deliciosa.
0: Andrajoso. Pero eso, me mira, encanta, yo duermo, mire.
2: Lagañoso.
0: Me privo.
2: Me privo.
0: No, digo que la gente dice, es que nada, se quedó, ¿eh? Privado.
2: Privado.
0: Es
2: privado.
0: Que él, me encanta porque él se priva para dormir.
2: Privado de la sociedad.
0: Sí.
3: Hola, papi, buenos días.
0: Hola.
3: Estoy sintiéndome identificada con todo lo que dicen todos. Pues yo guardo frascos de perfume, guardo botes, cajas de cartón y no sé, guardo cositas, zapatos.
0: Las cajas de todos los relojes.
3: Qué pecado. Saludos, papi.
0: ¡Saludos! ¿Sabe que guarda también la gente así? Le quita unos pines a un reloj y todo. Guárdeme el pin.
2: Ajá.
0: No el eslabón. El eslabón claramente te puede llegar,
2: claro,
0: a servir.
2: El pin.
0: El pin. Y en la caja.
2: Usted podría solucionar alguno de sus problemas si hubiera guardado.
0: Si hubiera guardado. Eslabón. Por ahí ha de estar mi eslabón perdido.
4: Hola, papis.
0: Hola.
4: Bien. Soy papá de Victoria. Lo que conserva mi mamá son botes de leche, botes de café, todo eso. Y una vez mi cuñada los tiró porque como acumulaba mucho y estaban ahí estorbando, supuestamente, dice ella, los tiró. Que si un día los necesitó para poder hacer un trabajo de su hija. Y ese fue el gran problema, que mi mamá ya no le quiso dar nada. Después le dio lástima, como es su nieto, se los devolvió. Se les dio como 2 o 3.
2: Ah, ya vieron, por eso no hay que tirar.
0: Es que sirve.
5: Hola, papi, buenos días.
0: Buenos días.
5: A mí lo que nunca me ha causado gracia es que mi mamá compra esas luces navideñas. Esas de Chiltepito, las antiguitas. Y cuando se descompone, siempre buscan los repuestos de esos Chiltepitos, de esos poquitos. Y las luces siempre
2: eran
5: todas chéricas, de otros colores.
2: De ahí hay unas que titilan, otras que no. Porque le puso de los repuestos que traen para titilar,
0: ¿verdad? Una serie de luces blancas, hay una amarilla.
2: Ajá.
0: De luces que parpadean, una que no.
5: Hola, papi, buenos días.
0: De luces que hacen que canción, siempre, otra que no.
2: Ajá.
6: Hola, papi, buenos días. Yo lo que siempre guardo son las cajas de los relojes. No me sirven para nada, pero me gusta tenerlas así ordenadas.
7: Hola, papi. Yo lo que guardo son las botellas de licor. No sé si para qué, ahí están vacías, pero me gustan cuando son así bonitas. Ay, también lo que guardo son los aretes, que ya no encuentro el otro par, digo, tal vez algún día. Y ahí tengo el montón de aretes y también de calcetas y calcetines, se desaparecen. Y ahí están. Los guardo, en lugar de tirarlos, tengo bolsas.
0: Es que como somos de acumuladores, papi.
2: Pero así
0: ¿cómo
2: somos?
0: Cuesta? ¿Cómo cuesta soltar cosas?
2: Sí, cuesta soltar.
0: Es que es bonito. Es que me costó.
2: Sí, es que estas calcetas a mí me recuerdan cuando yo, aquella vez que salí, que conocí a tu papá. Ese día cargaba esas calcetas, mírame, él me las chuleó.
0: Papi, yo conocí a alguien que tenía en su billetera un nacho.
2: ¿Nacho?
0: Un nacho. Literalmente el pedazo de nacho.
2: Ajá.
0: Es que eso me lo compartió no sé quién.
2: Ay.
0: Así fue como empezamos a hablar en un recreo.
2: ¡No! ¡No!
0: Antes la gente guardaba las entradas al cine.
2: Ajá. Los
0: pero lo ves que antes no.
2: ¿Eran físicas?
0: Sí, pero eran de como de cartoncito.
2: Ajá, ajá.
0: Ahora es un papel así impreso que se borra.
2: Sí, sí.
0: Antes
2: sí.
0: No era así.

0: Hola, ¿qué tal? ¿Cómo están? Buenos días. ¿Saben qué cosas guardo yo? Que al final no tiene lógica. Algunos repuestos del carro. No sé por qué. No me van a servir real. Pero le cambié amortiguadores y ahí los tengo. Y dijo que algún día, en algún momento.
1: ¿Se acuerdan que la semana pasada yo les dije que iba a llevar mi carro al servicio, verdad?
2: Sí.
1: Lo llevé y me dice, cuando me lo entregaron, me dice el representante, me dice, mira, en el baúl están lo que le cambiamos, los repuestos que le cambiamos, las pastillas.

0: ¿Gustas llevártelo o lo crees que lo tiremos? Y todavía abrió el baúl, sacó las cosas, me las enseñó como para decir, aquí están, ¿verdad? Así se las cambiamos. Yo todavía pensé, tal vez algún día me sirve.
1: ¡Ay, ¿para qué?
0: No, y de ahí dije, recapacité. En mi tontera dije, no, tiralas, de una vez tiralas. ¿Para qué me lo iba a llevar?
1: Todo pido que lo tiren. Y eso que soy acumulador, o sea, me cuesta.
0: Ajá.
1: Tengo un montón de cosas que tengo, que ahí compré, que una cremita para no sé qué. Ahí está la cremita, dos veces lo usé.
0: Y nunca más.
1: Y digo, la voy a tirar porque ya está bien vencida. Ajá. No, déjamela ahí porque Dios guarde, me sale ojera, me la pongo.
0: Ay, Dios. Bueno, tenemos más notas de voz.
2: Hola, papi, buenos días. Pues, en este caso es mi mamá. Lo que tiene guardado son los botes de pintura. Unos que son pequeños y que ella dice que les va a servir para macetas y ahí están refundidos y no los usa. Incluso también tiene unas cerchas de alambre vieja porque dice que le van a servir. Y la verdad que una vez mi carro no abría y usamos una de esa alambre de cercha y me dice, te lo dije. Y yo no dije nada porque dije, bueno, esta vez sí sirvió. Feliz día, papi.
0: Esta vez sí sirvió.
1: Pilas, papis. 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
3: Buenos días, papi. Lo que tengo en mi casa es mi frasco de tornillos y tuercas, sí, y clavitos y todo eso que
0: oxidados.
3: Lleva rato de estar ahí, pero para material algo me ha de servir.
0: Algún día.
3: Feliz día, los quiero.
0: Feliz día, te
1: feliz
0: queremos.
1: Feliz día.
4: Hola, papis. Yo tengo un short que uso para dormir. Está tan estirado a la cintura que lo tengo que agarrar con una cola para que no se me caiga. Pero para dormir es súper.
0: Aunque la cola incomode, pero mira, todo bien.
1: A mí me queda, pero nítido.
0: Por si tengo que dormir con algún mi padre tendiente.
5: Buenos días, papi. Yo tengo, bueno, mi mamá siempre me dice con esas cosas, más con todo, con la ropa.
1: ¿Qué, papi?
5: Ya no sirve, ya tiene hoyos.
1: Pasado bajo de agua.
5: Es la más deliciosa. Y ya no la guarde, porque todo lo viejo con hoyos, todo lo llama pobreza.
0: Ajá.
1: Eso dice la gente, que las cosas viejas y feas llaman pobreza y las cosas bonitas y nuevas llaman riqueza.
6: Hola, papis, ustedes me han hecho confirmar que los guatemaltecos somos acumuladores, de verdad, es algo que sí nos tenemos que quitar en muchas cosas, mucha, pero sí, tienen razón, es muy común en los hogares guatemaltecos varias cosas de lo que están diciendo.
0: Buena onda, papi.
7: Feliz cumpleaños, Chepe, la Vallacuca.
0: Buena onda, Timbiriche.
7: Siguiente vez se envía al infierno. Te amo, papi, tu fiel seguidor de hace mucho tiempo, Timbiriche. Que la pases bien, muñeco hermoso. Y yo lo que guardo, papi, es como le hago también a la carpintería. Sí, tengo un montón de retazos de melamina y madera que ahí estoy juntando un cuarto entero para ver si algún día hago algo, papis.
0: Algún día, va, algún día, Timbiriche.
8: Hola, buenos días, papi, buenos días. En la casa está mi papá, mi mamá y yo. Mi papá tiene una su caja de fierros, clavos, tachuelas, grapas, de todo, fierros, herramientas, de todo. Y prohibido que alguien se lo toque. Lo metió en candado, adentro del cajón le puso candado y solo él carga la llave. Un día la perdió la llave y ya no se puede sacar nada. Mi mamá tiene la costumbre de aguardar las moñas de los regalos. Creo que todavía tiene las moñas de los regalos que le dieron para su día de boda. Y yo tengo la costumbre de aguardar playeras para dormir del FRG, de la UNE, de Ghana, del FCN Nación.
1: Todo lo que le regalaron.
0: De todo lo.
1: Dame mi t-shirt y mi lámina, yo voto por vos. Ni voy a votar.
0: No.
9: Hola, papis, buenos días. Yo la verdad no guardo absolutamente nada. Todo lo que no me sirve yo lo tiro. Pero mi mamá guarda todos los toppers, tapas, todos esos herméticos que ya ni usa. Creo que tiene dos cajas de eso y no los usa.
0: Bueno. Ahí está, ahí se queda el tema de hoy. Cosas que guardo por si algún día me sirven.
1: Me llegan a servir. ¿Saben qué vamos a guardar? La distancia, los micrófonos. Vamos a ir a una pausa comercial. Y al volver, ya platicamos con todos los papis del tráfico en Guatemala.
0: Ya se viene.
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0: Seguimos con más del show de los papis. Son las 7:56. Y sí, qué rápido se pasa el tiempo ya. Estamos rondando las 8 de la mañana. 8 de la mañana.
1: Pero tenemos por ahí indicios.
0: Indicios, claro.
1: De que el tráfico está complicado esta mañana.
0: ¿Está mañana?
1: ¿Hay tráfico o no hay tráfico? Esa es la pregunta para todos ustedes. Les puedo decir que el Boulevard Los Próceres, si ustedes van buscando el columpio de Vista... Bueno, el columpio, sino el trébol de Vista Hermosa, perdón.
0: Ajá.
1: Está complicado para subir. Ajá. Hay alta afluencia vehicular. No es que esté detenido, pero sí están pasando lento los vehículos y se ve que el tráfico se está empezando a congestionar mucho más de lo usual a esta hora. ¿Qué queremos entonces? Que ustedes manden a través de WhatsApp notas de voz y nos digan cómo está el tráfico allá afuera. Notas al 5514-7777. Papi, si ustedes ven cualquier cosa fuera de lo normal, cualquier situación que ustedes digan, ah, mire, se quedó un carro, se quedó un camión, hay una protesta, cualquier cosa. Ajá. Lo pueden reportar a través de WhatsApp al 5514-7777 como nota de voz para poder ayudar a los demás papis. Y si están pasando por algún lugar donde ustedes dicen, madre, a esta hora la Bolívar normalmente está complicada, pero ahorita está libre.
0: Sí, también.
1: Díganle también a la gente para que sepan, ah, por ahí me puedo ir y no voy a encontrar tanto tráfico.
0: Ok, y recuerden ustedes que si están por allá por la zona de la San Juan, de la Roosevelt y todo eso, siempre es bueno reportar porque así los papis saben qué onda. Por ahí tenía yo y ha llegado a mi redacción que Molino de las Flores, no sé qué está pasando, hay un desmadre.
1: Por Molino de las Flores, eso es Roosevelt, ¿no?
0: Sí, la Roosevelt. Entonces, si vos estás por ahí, reportanos qué onda, qué está pasando. ¿Qué está pasando? Queremos saber.
1: Pilas entonces, notas de voz a través de WhatsApp 5514-7777. ¿Qué está pasando hoy con el tráfico en la ciudad de Guatemala? Si tienen fotografías o lo que sea, pueden adjuntarla a su reporte. Y recuerden terminar diciendo reporto
0: para el show de los papis. Papi Chepe.

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2: 8 de la mañana con 8 minutos. Es momento de escuchar a los papi reporteros y el reporte del tránsito.
1: ¡Sóquela! Ajá.
0: Es momento de escuchar a los papi reporteros.
2: ¡Los papi reporteros!
1: Papi, repórtame cómo está el tránsito. ¿Cómo está allá afuera? ¿Será que está complicado o no está complicado? ¿Qué está pasando en las calles de la ciudad de Guatemala? A ver, tenemos notas de voz.
3: Buenos días, papis.

0: Papis, que hoy sí estamos de graves.
1: ¿Por qué?
0: 40.09 la regular en autoservicio.
1: No.
0: 41.09 la super en autoservicio. Y 42.79 el diésel en autoservicio.
1: 42 hoy. El diésel.
0: Es la ahorita, por primera vez, si no estoy mal, pasan los tres combustibles que conocemos, digamos, los comunes, diésel, super y regular. Pasan de los 40 quetzales ya.
1: ¡El diablo!
2: Buenos días, papis. La ruta Ciudad Quetzal, pues hoy amaneció normal, ¿verdad? Ya llegando a Naranjo hay un poquito de tráfico como para incorporarse al periférico, pero de ahí todo normal.
1: Por alguna razón, los de la manifestación, los que tienen cooptado ahí la Roosevelt,
0: ajá,
1: son los de Carritos Lonchera. Entonces ellos son los que tienen ahí cerrados los carriles.
3: Hola, papis, lindo día. Hay un paro en frente del Molino de las Flores o el Max 100. Esos taxis pirata de cajita hacen lo que quieren más. Nos dejaron paralizados acá. Y vamos a pipí. Pero bueno, papis, que visiten los guardias y que les dé sabiduría a esta gente, ¿verdad? Que tengan lindo día. Bendiciones.
1: Papis. Saludos, Yuli. Gracias por tu reporte del tránsito.
4: Buenos días, papis. Alrededor del Max 100, bloqueado, parado.
0: Ah, es ahí. Por eso es que estaban hablando de Molino.
1: Es más, vamos a poner aquí la canción de que representa este momento.
0: No, papi, es que... ¿Cómo se emociona, papi?
1: Sí, porque... ¿Y qué tiene? Si no he chocado.
0: Si ustedes lo vieran con su sonrisa perdida en el horizonte.
1: Así estaba yo en el salón, pero perdido, sin llaves.
0: Vamos a esperar a que nos pongan a su canción del Cháfico. Mientras, yo le recuerdo a todos los papis que todo comienza cuando alguien cree en ti. 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
1: Vaya pues, ahora sí, ¿qué tal está el tráfico allá afuera?

0: Ahí está, esta es la canción del día. La canción.
1: La canción del diablo.
2: Hay bloqueos en la Roosevelt por el alza del combustible. Esto está complicado.
1: Bloqueos por el alza al combustible.
3: Papis, buenos días. Aquí en la calzada Roosevelt por el Molino de las Flores está tapado. Los taxistas, esos zapatitos que les dicen, taparon las dos vías. Ida y venida por el Molino de las Flores está tapado. No hay paso.
0: Ok, gracias. También tenemos otro reporte por aquí.
4: Hola, papis. Buenos días. No ando por esos rumbos, pero acabo de ver en redes sociales que un grupo de taxistas está bloqueando ambas vías, gracias, de la calzada Roosevelt por el incremento a la gasolina. Creo que es lo que están protestando. Entonces eso parece que sí está complicando muchísimo el tráfico, más de lo normal. Yo vengo de esa ruta. Afortunadamente, pues no alcancé a quedarme parada ahí, pero el tráfico está súper complicado sobre la calzada Roosevelt.
0: Aquí nos mandan foto de
1: la manifestación.
0: No, o sea, aparte de la manifestación, pero esto es sobre el puente que lleva para Lomas de Portugal.
1: Ok, ajá.
0: Hasta allá arriba, allá por Misco.
1: Ah, la gran, el puente que conecta, si vas de subiendo, digamos, y te querés regresar para recorrer y Lomas de Portugal.
0: Eso, ahí está paralizado, está, como diría Dicky Ranking, blan, blan, paralizado, osado, osado.
1: Pero tienen ahí bloqueo.
0: El bloqueo está en Molino de las Flores.
1: ¡Ay, no te creo!
0: O sea, hasta ahí están parados los carros. Es decir, si vos vas para tu trabajo, ni salgas, ni intentes.
1: ¡Qué complicated! O sea, diría Avril Lavigne.
0: Ahorita, en este punto, si ya te lo dijimos aquí en el show de los papis, si vos vas para arriba o para abajo en la ruta, tienes que transitar ahorita en ese sector, ni lo intentes, mejor llama a tu trabajo, decir que no puedes pasar, manda fotos, videos, tienen que entender. Si y alguien, si no, sácale la máquina.
1: Si alguien necesita el contacto de Papi Helio, le podemos dar para que pida su helicóptero.
0: Ajá, si necesitas ir a un lugar, pero necesitas el helicóptero, ahí está.
1: Si vos necesitas llegar a algún lugar hoy y tenés unos 35 mil pesos ahí guardados, que decís, me van a servir, por eso los guardé.
0: Ajá.
1: Helicóptero.
5: Hola, papis, buenos días. Parece buenos que días. Es un bloqueo por parte de los taxistas que hay en... por Molino.
1: Justo a la altura de Molino. Con
0: y Ciudad Satélite está indicado. ¡Satélite! Hasta el case.
6: Hola, papis. Usualmente yo a esta hora ya no los estoy escuchando porque ya he llegado a mi trabajo.
1: Ay, eso es malo.
0: Ya entiendo ahora la nota de voz.
6: Que llegaba a las 8 menos 5 minutos cuando salí de mi casa. Y todavía voy por el columpio de Vista Hermosa. Y está terrible, papis. Al parecer hay bloqueos.
0: Es que aparentemente igual afecta para arriba y para abajo porque está bloqueado todo. No puedes pasar para arriba en la Roosevelt como que vas para Misco y tampoco puedes pasar de Misco para la
1: está
0: capital.
1: Está bloqueado en ambos sentidos.
7: Buenos días, papi. Soy Steve. Buenos días porque si no me regaña mi esposa. Lo vale. Que es en el Naranjo.
1: Saludos.
7: Ya hay cola. Más de lo normal. A esta hora tendría que estar solo en el paso de desnivel y la cola llega después del centro de distribución de Suma. Y en Tulam Sur, la cola está donde está el redondel, donde uno ingresa del Naranjo. Y según me comentaba un Emixtra, el paso de la Roosevelt está tapado de los dos lados, desde donde está el nuevo San Martín, en el kilómetro 15 de la Roosevelt.
0: Ay, patria. Y sabes que aquí nos manda alguien. Yo vengo del Encinal.
1: Ah, la gran al final de la
0: ruta. Tomé una ruta alterna por San Cris.
1: Okay.
0: Y también colapsó ya por aquí San Cris.
1: Ya no se vengan.
0: Con dirección
1: ya.
0: A las charcas, ya no se puede.
1: ¿Y por dónde va? Saber.
0: Sobre el puente el paso a nivel
1: de las charcas.
0: Sí, no, de San Cris.
1: No puede ser. San
0: todavía está en San Cris. Y seguramente tenía que llegar a su trabajo a las 8 de la mañana.
1: Y salió ayer a las 7 de la noche.
0: No puede ser. También nos mandan aquí. Hay algunos lugares que tienen. A ver, en servicio completo, la gasolina, el regular, 41.19.
1: Uh-huh.
0: Super, 42.19. La Poder. Poder V.
1: Ajá.
0: 42.19 también.
1: ¿Qué es esto?
0: Y el diésel con una opción de ahorro de combustible, 43-39.
1: Hombre, váyanse a la
0: y todos aquellos que se burlaban de mí después porque andaban en su picoche diésel, le decían, ay Dios, a mí me sale más barato y me rinde más. Bueno, animó.
1: Bueno, tocó.
0: Ajá, a ver, la Roosevelt está tapada por la manifestación. Y aparte de eso, dice que hay una carrera en Misco por los 500 años. Se llama la carrera del empleado y tiene varias calles cerradas. Como que todo se juntó hoy.
1: 500 años de Misco.
0: Sí.
8: Buenos días, papis. Adicional a los reportes que ya mandaron de los bloqueos de los taxistas, les comento que Neto Brand está llevando a cabo una carrera por los 500 años de Misco. La carrera se llama del empleado, la carrera del empleado, y tiene varias calles cerradas en Misco, en la cabecera de Misco.
0: Y encima se le juntó. Eso ya vi que es. Eso es trampa.
1: ¿Trampa?
0: Le están haciendo mano de mono.
9: Hola paps, ruta al Atlántico hasta el queque, hasta el queque.
0: Al Atlántico igual, hasta el queque.
10: Hola papi, soy así como dijeron ustedes, atrapada. Dejé a Kaylee a las 6:50 en su colegio y agarré camino para el colegio de mi sobrina, que hoy tiene una actividad justamente por el área de Misco que ustedes estaban mencionando hace un ratito. Y creo que no voy a llegar. Creo, o sea, eso es a las 8, entonces tengo un pequeño presentimiento que no voy a llegar.
1: Ah, papi, pero a ver, si hay que ir a una actividad y hoy no se puede, mejor ni te metas ahí.
0: Sí, hombre, ni intentes, regresate.
1: Pues sí, si no se

0: Cálmense.
1: Bueno, vámonos pues a una rolita y seguimos con más del show de los papis. No, un corte, perdón, y volvemos con más. No le cambien.
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1: 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Seguimos con más del show de los papis, son las 8:27.
2: ¡Qué gran tráfico!
1: Está horrible el tráfico, está paralizada la ciudad, paralizado, zao, zao, zao, zao.
2: Paralizado, zao, zao, zao.
1: Así que vamos a aprovechar este momento para un momento de los papi clasificados. Ya que estamos todos en el tráfico, tal vez necesitamos algo, necesitamos un mecánico, alguna cuestión de albañilería en la casa, poner unos pisos, reparar ciertas cosas. O querés vender algo, comprar algo, necesitas algo, algún tipo de servicio, alguna cosa en específico material. O si vos tenés un negocio que se dedica a la venta de corn dogs, digamos.
2: Ajá.
1: O puede ser que yo atiendo fiestas infantiles.
2: Pongo candy bar,
1: pues también puedes dar tu número de teléfono para que te contacten. Así que este es el día para tirar los papi clasificados para que todo el mundo te escuche. Si querés vender, comprar, regalar, regatear, si querés solicitar algún servicio, este es tu momento. A ver, la única regla es que no te puedes tardar más de 20 segundos.
2: En esa nota de voz de 20 segundos o menos, tenés que decir la información de lo que sea que tengas tu emprendimiento, si estás vendiendo un carro, si quieres comprar un lote ahí por Bárcenas,
1: ajá,
2: si tenés un terreno en Varías, pero es en pendiente, no está plano, si vendés limones a 75 centavos la unidad y arriba de los 50 ya baja a 50 len cada uno. No importa. En esos 20 segundos, decís lo que estás vendiendo, comprando, el servicio que ofreces, lo que andás buscando.
1: Ajá.
2: Y una forma en la que te puedan contactar. Un número de teléfono, un usuario de redes sociales, una página web, una dirección. Miren, vendo pupusas salvadoreñas, me traen el quesillo todos los viernes.
1: Viene directamente desde El Salvador.
2: 4:20 se tarda la encomienda.
1: No, ¿qué vas a creer vos?
2: 7:40.
1: Las 7 horas que me tardé en llegar, que me dilaté yo en llegar, más las otras 5 para regresar.
2: Ahí está. Entonces ustedes manden entonces esa nota de voz, 20 segundos o menos, con su contacto.
1: Ok.
2: En 20 segundos o menos. Y listo. Ahí van a tener compradores, vendedores,
1: de todo.
2: Surtidores.
1: De todo.
2: Pilas entonces. Papi clasificado 5514-7777. Notas de voz, 20 segundos o menos, donde digan toda la información y su contacto de cualquier forma que ustedes deseen que los contacten.
1: Vaya, pues vamos a ir a un corte comercial y seguimos con más del show de los papis. Así que tienen tiempo suficiente para mandar sus notas de voz, 20 segundos o menos, 5514-7777.
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1: 8 de la mañana con 39 minutos y estamos de regreso en el show de los papis.
2: Ahora sí se vienen los papis clasificados.
1: Clasificaru.
0: Escuchémoslos, papi clasificados.
1: Los papi clasificaron.
2: Los papi clasificaron.
1: A ver, atención, antes de que suenen los papi clasificados, para la oreja, agarra un lapicero, un papel, un lápiz, un crayón, tu celular, lo que sea. Porque si suena algo que te interese, si andas buscando terreno, casa, lavadora, alguien que haga limpieza en tu casa, alguien que pueda pintar, alguien que impermeabilice, lo que sea. Escucha con atención, porque si lo escuchas al aire, puedes apuntar de una vez el número y tener ya listo tu contacto. No se los podemos repetir, así que si ustedes escuchan algo que les interese, de una vez apúntenlo.
2: De una vez, ¡vámonle!
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2: ¡Épale!
1: ¿Cómo son los vidrios templados? No están ni muy calientes ni muy fríos.
2: No es ese tipo de templado.
1: No es un video.
4: Hola, papis, buenos días. Nosotros tenemos un pequeño emprendimiento de venta de bebidas con boas. Somos BBE Boba 29. Así nos pueden encontrar en Instagram y en TikTok. Estamos en zona 5 y en zona 7. Los esperamos. Si dicen que van de la Mega, les damos bobas extras.
1: ¡Eso!
2: ¡Épale! ¡Qué bonito!
1: Yo, como tengo unas personas que cuando beben se ponen boas. Tienen sus bebidas y luego se ponen bien boas.
2: Papi, qué mala. Ese sí es broma de tío, ya basta.
5: Buenos días, tengo a la venta una CRB EX 2015, azul perlado, en excelentes condiciones. Llamar al 55650811. 55650811.
2: Épale, gracias.
1: Mire,
2: por
1: tiene
2: la nota de voz.
1: La CRB, yo tengo un CB. Lo imprimí también en papel blanco perlado.
2: No puede ser.
1: Si alguien quiere mi CV.
2: ¡Basta! Cálmese.
1: Es que si usted lo mira, está impreso, pero se ve.
2: ¡No!
4: Hola, papi. Yo les ofrezco un congelador y una máquina, digamos, como un molde para hacer helados de paletita. Mi número es 5511-2126. Está en super oferta.
1: ¡Pucha, camina! Wow. Está en súper oferta, no era su profeta.
2: Yo escuché su profeta.
1: No, súper, le vi la cara de confusión. Lo que dijo es que tengo un congelador y ese congelador es una máquina. Es una máquina que congela.
2: Ah, ok, ya.
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0: negocio.
1: Okay.
0: Mirá el gran telegrama. ¿Me gustó? ¿Es de 19 por 18, dijo? ¿Es de 342?
1: Ah. Porque lo acaba.
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0: Ahí está, miren, le chequean a uno la electricidad.
1: Ahí le chequeo yo el voltaje.
0: Ahí le meto yo el voltímetro a ver cuántos amperios.
1: A ver qué tan corriente amaneció hoy.
0: Ah, es que mientras más corriente,
1: más ambiente. Eso fue todo de los papi clasificados. Vamos a ir a una canción y

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0: Bueno, seguimos con más del show de los papis y se viene la última complacencia del día porque nos estaban pidiendo por ahí que dice que el tráfico está terrible, que no se puede, que no se aguanta, que ya tienen ganas de ir al baño, pero que no se pueden bajar en el tráfico y que no. Se tienen que estar aguantando ahí. Pero papi, ¿será que me pueden poner una rolona, por favor?
1: ¿Cuál?
0: Póngame aquí a la de Felina.
1: Ah, míratelo. Yo como conozco a una persona que se llama Melina.
0: No, no es lo mismo, papi, es Felina, Felina.
1: Ah, no, pero no es esa de la que pido la...
0: No, no es la misma. No es la misma, pero esta va para Juliana, dice. Papis, por favor, esperando que me resuelvan esto del tráfico. Papis, póngame la cancioncita, porfis, porfis, la de Felina de Héctor y Fito, dice, y Tito.
1: Héctor y Tito es, ¿no?
0: Héctor y Tito es, ajá.
1: Es que entonces, ella oyó la de Melina, es de no, Héctor y Fito. Y Fito.
0: No, hay una así que se llama Melina. Melina. Bueno.
1: Melina es mi amor.
0: No.
1: Solo con ella vivo la...
0: Vamos con esta canción y seguimos con más de...

0: 8 de la mañana con 56 minutos, hora de...
1: ¡Despedirnos!
0: ¡Despedida!
1: Pero no queremos, bueno, pero nos toca porque ya vino DJ Kenny.
0: Ya vino Kenny con todo y su tornamesa, trae portería.
1: Ya trae vino... hasta la copa de...
0: No, esa es una copa de whisky.
1: Ah, es la copa rota.
0: La copa rota. A través del vaso.
1: A través del vaso viene Kenny, ahí eso ya viene. Es cierto.
0: Bueno, nos vamos, nos retiramos de la mañana, volvemos en punto de las 6 de la mañana con más de este tan gustado matutino para que ustedes se entretengan. Suerte a toda la gente que está en el tráfico ahí de lo de la Roosevelt. Paciencia, papis, no vayan a perder la cordura. Quédense en sintonía de la Mega 107.7 y aquí la party la tiramos todo el día.
1: Todo el día.
0: Yo soy Abner Figueroa.
1: Y yo soy Chupe Valladares.
0: Hasta mañana, esto fue...
1: El...

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1: ¡Ay! ¡Buenos días, buenos días, buenos días, buenos días, buenos días! ¡Ay! No tengo garganta para hacer esto ahorita y la computadora no me quiere. ¿Cómo amanecieron? ¡Qué gusto poder saludarlos! ¿Qué tal de tráfico? ¿Cómo está? ¿Está complicado? Información, ya pasaron, ya liberaron, sigue tapado, ¿cómo está el asunto? Ya me va a querer mi compa a decir que supiste, todavía no.

Bienvenidos y bienvenidas a la programación. Martecito, martes, no te cases ni te embarques ni de la mega te apartes. 21 de julio del año 2026. ¿A qué horas? ¿A qué horas? 21 días. Y Julio me dijo, lo siento, bebé.

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2: La mañana con 12 minutos, 9 con 12. ¿Cómo están, muchachos? Buenos días, qué gusto poder saludarlos. ¿Qué dice mi Coca? ¿Cómo estamos, Coca? Hola, Alexa, buenos días, Alexa.

Hola, Débora, ¿cómo estás? Débora, bienvenida también a la programación. ¿Cómo estás, mi Débora? ¿Andás devorando? Típico cuando uno tiene un nombre así, va, mucha lo molesta. A mí me dicen, ¿qué nivel va? ¿Qué pasó, pariente? ¿Cómo estamos, Vicente? Allá hasta La Paz, Baja California Sur. Ah, qué belleza de paisajes esos. Eran las 8 de la noche y una belleza de sol en la que se mira ahí. ¿Saben que yo no creía eso, muchacho? Yo una vez dije, ¿cómo vas a decir que son las 9 de la noche con este sol? Y pues que sí, mi ciela, me dijo el reloj, son las 9 y yo...

activar. Cállate, estoy hablando. Cállate, viejo. Ahí está, gracias. Y yo dije, mi bono 14, me quedé en mi bono 14. ¿Se me interrumpe?

0: 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Vamos a un pequeño corte comercial y seguimos con más de la programación. Solo va a escuchar qué dice mi compa Brian. ¿Qué pasó, mi Briancito?
1: ¿Qué onda, Kenny? ¿Cómo estamos? Buenos días.
0: Buenos días, mi Brian. ¿Cómo estamos, viejón? Vamos a un corte comercial, ya volvemos. 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

0: escuchando música en la mega acá.
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0: 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Vamos a poner romanticones. Dueño de ti. No, olvídelo, no funciona.

Panajachel. ¿Ustedes dicen Panajachel? ¿O dicen Panajachel? ¿Cómo lo pronuncian? Yo digo Panajachel. Panajachel. Mucha, les voy a contar una anécdota de este viaje que tuve a Pana. Anécdota, no pregunta. A mí me gusta, la verdad, lo tengo que reconocer, me gusta como que el rollo de la decoración. ¿Ustedes han visto las pampas? ¿Conocen cuáles son las pampas? ¿Sí? ¿Las ubican? No las ubican. Si usted no sabe qué son las pampas, busquen pampas, porque no se puede explicar. Son como las varitas de los barriletes. Yo antes pensaba que con esas podía hacer barriletes. Va, resumen, va. Yo iba en la carretera y en medio de la riata hay un montón. Y dije, yo voy a probar. Pero se miraban como entre moraditas y no se miraban canchis. Pues que dije, voy a investigar. Me puse a buscar y resulta que después de cortarlas, las pones bajo el sol y se ponen canchis. Y dije, yo me pongo bajo el sol y no me pongo canchis. Entonces yo no soy una pampa. La cosa es que ahora tengo mi jarrón bien chilero de pampas.

Si usted va para arriba, agarra la ruta occidente, de repente mira ahí pampas en el, y diga, ah, este el Kenny dijo que las podía arrancar, pues están en el Arriate, se orilla bien, donde no provoque nada, y agarra sus pampas, se las trae, pone un suflorerón y tiene ahí usted un montón.

0: Yo me resulté sintiendo mal porque me salió una multa. No voy a decir lo que pienso, pero me salió una multa por velocidad. Y se aguanta. ¿En qué momento puedo correr en este tráfico? Me equivoqué de tonto. Yo quería poner la otra de tonto. Esta de tonto no me gusta. No, Lola, lo siento, Lola. A mí me gusta más mi tonto, mi verdadero tonto. O sea, se, lo que yo me sentí cuando vi mi multa.
1: Puede decir grosería. Te digo, sí, el presente.

A ver, licenciada, ayúdeme a presentar una prescripción. Es que aquí no me puedo machucar la cola porque yo soy un comunicador. Lo mucho que te quiero, mami, oh, nena. Pero no se vale, hombre. Que siento, mami, oh, nena. No se deberían de esconder para poner esas multas de velocímetro. Para mí eso no debería ser justo. No se deberían de esconder. Debería de ser un método de prevención de accidentes, no de robo, porque es, para mí eso es un robo. Si fuera de verdad de prevención de accidentes, como lo hacen otros países, dice, aquí hay cámara de velocidad y ahí está el agente. Porque son puntos donde uno sabe que uno puede correr un poquito más, pero no que estos se esconden atrás de una valla, de un árbol, y cuando es, rácatela. Así que si usted es policía de metro y me está escuchando, discúlpeme, no es su culpa, yo lo sé, pero no es justo. Soy un ciudadano. Si tú supieras que yo. Y me duele pagar tanto por una multa.

vos sos de la entidad de que regula el tránsito. No, va, porque si fueras uno de esos ahorita te agarro. No, pero yo creo que de verdad, ya fuera de molestadera, creo que sería bonito que nos enseñe y que nos den esa cultura más

0: ¿Y sin bono?
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9:47, 9:47. Vamos a poner una bonita salsa. Vamos a poner una bonita salsa. Esta canción a mí me gusta. Yo creo que a ustedes espero que también les guste. Porque esa es la idea. Que a todos nos guste y que todos cantemos a todo pulmón como debe ser. Porque andamos tirando party, viejón. Andamos tirando party. Vamos a fabricar fantasías. Hola, Andreita. ¿Cómo estás, Andreita?

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1: Iba a cambiar, pero esta que viene también está buena. Tengo saluditos para Jorge, que va llegando tarde al trabajo, a la chamba. ¿Cómo le dicen, Vicente? Mándame nota de voz. ¿Cómo le dicen en México al trabajo? ¿La chamba? ¿El brete? ¿Saben qué es el brete? No. ¿El trabajo? ¿Qué más adjetivos tenemos para lo que viene siendo el laburo? Ay, mis amigos argentinos, digo laburo, se ponen tristes, ¿va?
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1: El laburo. 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
1: Así somos cercanos y alegres, sigamos siendo esa ciudad que recibe a todos con el corazón abierto, ciudad de Guate, ciudad de la buena gente. 9 de la mañana con 58 minutos, 9:58. Oye, que llegó un muchacho, llegó contento a trabajar, llegó contento al jale, ¿cómo era que dijo?
2: ¿Qué onda, mi Kenny? ¿Cómo andamos? Aquí decimos a trabajar, chambear, jalar, la chamba, eso es lo más conocido así, entonces así mero. Y sí, creo que no te escuchó porque ni sin mota, no, andaba en el baño. Saludos.
1: Bueno, Jorge, ¿por qué llegaste tarde, viejo? ¿A qué horas entras? ¿Había tráfico? ¿Había tráfico? Hola, Dayanara, ¿cómo está, licenciada? ¿Cómo está, Milik? ¡Hala, qué buena canción! Claro que sí, con mucho gusto, ahorita se la voy a incluir. Es más, vamos a ir a un pequeño corte comercial y vamos a regresar con un bloque al... Nos vamos a poner un poquito tropicalones. Esa es la idea, desprogramar la programación y que ustedes también tengan un poquito de variedad, ¿va? Okay, yo me subí el fin de semana al carro de un amigo, mucha, su playlist, les prometo que nos subíamos y volví a empezar lo mismo. Yo, viejo,

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3: Con esa música parezco muela yo, doña Rosita. ¿Sabe cómo es eso? Picao. Es que tengo las muelas picadas.
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0: esa canción va dedicada para todas las bellas damas de nuestra ciudad, porque Dios te hizo tan bella. ¡Ah, qué bonita música, sí o no! ¿Sí o no? Pero me doy cuenta que hay mucha gente que no le gusta la salsa, ¿verdad? A ver, póngame un mensajito, solo póngame sí o no, si le gusta la salsa. Si le gusta, sí, y si no le gusta, no. Vamos a hacer una pequeña encuesta para saber yo si les gusta o no les gusta. ¿Qué dice mi Juanqui? ¿Cómo estamos, Juanqui? Hola, Jennifer, ¿cómo estamos, Jennifer? Saludos para Doña Glenda. Doña Glenda ya vio la hora que es. Ya vio la hora que es, Doña Glenda. Son las 10 de la mañana, usted entra a las 9. Y está saliendo ahorita. ¿Qué pasó, mi Fonsi? ¿Cómo dice que dijo, viejón?
1: ¿Cómo estamos, Juanqui?
2: Sí, me gusta, pero tampoco me gusta mucho.
0: O sea, sí, pero no. O sea, tengo bastante sí. Y un montón de sí. ¿Qué pasó, mi Alain? ¿Qué pasó, mi cubano? Dice más o menos. Sí. ¿Qué pasó, mi Vini González allá en la USA? ¿Cómo estamos, mi Vini?

0: Muy bien, Julie. Tú muy bien, Julie. 100 puntos, qué buena respuesta. Sí, a mí me gusta la salsa, pero solo en los tacos, dice. Muy bien, mi Michente, Michente.
1: Chini, ponete salsita de la buena.
0: O sea, entonces sí, nos gusta, no nos gusta. Tenemos más votos de que sí, no mucho, más o menos. Amo, muy bien. Hola, Dayanita, ¿cómo estás, Dayanita? Hola, Lu, ¿cómo estás, Lu? A mí no me gusta, a mí me encanta. Hola, Anita, ¿cómo estás, Anita? A mí sí me gusta la salsita. Muy bien, doña Glenda.

pasó, Morataya? ¿Cómo estamos? Nos encanta la salsita. Bueno, les voy a poner una salsita y ustedes me dicen si les gusta. Escuche usted nomás. Ah, escuche usted nomás. Yo creo que les va a gustar. Espero que les guste. Si no les gusta, ni modo, la tienen que escuchar porque ya la puse. Ay, es que cuando te veo me hace daño. O sea, me hace daño ver.

0: Dame tu truquito, tu secretito. Qué bonito, va. A mí me gusta, pues. Ya les dije, vamos a desprogramar la programación. Ya no me interesa más. Bonito de la variedad de la música, hombre, que aperturemos nuestra mente, que le demos la oportunidad a sonidos que de repente no estamos acostumbrados y podamos decir, esa canción está bonita, está bonita, está bonita. Vamos a una competencia en la tornamesa número uno, tenemos amores como el nuestro. Amores como el... Usted ya la conoce. Hola Astrid, allá en Villanueva. Y en la tornamesa número 2, algo de vacilos con tabaco y Chanel. Espérese que funcione, ¿va? Espérese que funcione, espérese que llegue. Ahí está. Está difícil, va, está difícil. Bueno, notas de voz para que me digan cuál suena. Sí, amores como el nuestro o tabaco y Chanel. Vamos con las notas de voz para que me digan cuál dice que dijo, cuál dice que dijo.
1: Tabaco y Chanel.
0: Punto para tabaco
2: y Chanel. Hola, hola. Saludos, saludos. Hola, número 2.
0: Tabaco y Chanel.
3: Amores como el nuestro, Kenny.
0: 2-1.
3: Amores como el nuestro, Kenny.
0: 2-2.
4: Amores como el nuestro.
0: 3-2. Ha sido una victoria avasalladora.

Amores como el nuestro. Es que, Lick, usted no votó, Lick. Esto es como cuando uno llama a las votaciones. Si usted no vota, pues no tiene para estar diciendo, ¿eh?

O sea, tu voto estaba a la sugerencia, mas no fue público. Al no ser público, no contaban el escrutinio de los votos. Jalik, si usted piensa que yo soy bruto, no soy tan bruto. O sea, soy medio bruto, pero no tanto. Ayudarnos es lo que nos hace grandes. De ser empáticos hasta el hueso y amables de corazón. Ciudad de Guate, ciudad de la buena gente. O sea que tiene que ser completo. A medias no. Como debe ser. Solo escuche usted nomás, escuche usted nomás. En la tornamesa número uno, en la tornamesa número uno, Romeo Santos junto a Marc Anthony.

Y en la tornamesa número 2, algo del maestro Marc Anthony también, pero esta vez el solitario, lo que viene siendo... ¿Ahora quién? Vamos a la competencia para que me digas qué canción es la que querés escuchar.

0: lo que viene siendo, ay, permítame la guitarra. Yo también. Notas de voz, entonces, ¿cómo dice que dijo?
1: Ahora quién, Kenny.
0: ¿Ahora quién?
2: La número dos, Kenny, la número dos.
0: ¿Ahora quién?
3: Hola, la dos, por favor.
0: ¿Ahora quién?
4: ¿Ahora quién, Kenny?
0: ¿Ahora quién? Sin tanta casaca, vámonos con esto. ¿Ahora quién?

vamos a vivir lo nuestro. Y de repente con nuestro bono 14, ¿va? 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

ver, me dicen que les gusta música de la India. ¿Cuál les gusta? Específicamente, ¿cuál? Vamos a ver, ahorita ando haciendo lo que se me da la gana. Ah, la de Mi Mayor Venganza. Ah, o sea, sí, está dolida, Milik. Tampoco le gusta, ¿no? Tampoco le gusta eso.

esa canción quería, pero no sé cómo se llamaba, dice. Muy bien, Andrea. Tenemos un double play de artistas en su guitarra. ¿Cómo está? Buenos días. Buenos días, doña Rosita, ¿cómo estamos? ¿Ya vio cómo hago la boca para hablar así?

ahí está la cuota de salsa que les debía. ¿Cómo de que no tronabas pistolita? Saluditos para Tefa. Hola, Tefa, ¿cómo estás? ¿Ya lograste pasar el tráfico? ¿Lograste pasar? La avenida Petapa me informa en este momento que está bloqueada. ¿Será que esto es ahorita, mi Furcio? ¿Esto es ahorita? ¿Es información actual?

Vamos a poner de repente, ya nos pasamos a un reggaetón del bueno, de la mata, de la cuna, del cajón, y de repente usted cierra sus ojitos y dice, ¡ah, esos ojitos, qué bonitos sus ojitos! Ojitos chiquititos. La Tanasio está topada, muy bien, entonces es información. Fuente, me lo inventé yo, no dije fuente, Facebook. Avenida Petapa está bloqueada. Taxistas mantienen bloqueado el paso en ambos sentidos de la Avenida Petapa. Motivo, protesta por aumento de los combustibles. Tome rutas alternas y maneje con precaución. Ya empieza carga vehicular en el sector. Seguimos informando. ¡Ah! ¡Sabes de ti, puro! O sea, entonces sí está complicado. Smooth.

W y Yandel. ¿Cómo están? Buenos días, buenos días, buenos días, buenos días. Es que así somos cercanos y alegres. Sigamos siendo esa ciudad que recibe a todos con el corazón abierto. Ciudad de Guate, ciudad de la buena gente. 10:51, 10:51. ¿Dónde andás? ¿Cómo está el tránsito de la ciudad capital? Ya conecté todo para estar listo. Ahorita a las 11, esta hora nos vamos a ir completa de mezclas. Vamos a hacer ameno el tránsito, ¿va?

0: Ella viene por ahí. Hola, Jaide. Hola, Cecilia. ¿Cómo estás, Cecilia? Nadie como tú, de Wisin y Yandel. Qué buena rola, qué buena rola. Quiero saber dónde andan, cómo está el tránsito de la ciudad capital. Buena onda, mi Furcio. Gracias por la información. También saluditos para Jonathan. ¿Qué pasó, mi Jonathan? Está complicada la Atanasio. La Atanasio está topada.
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0: Si tienen más información, por favor, me la pueden compartir. Así la hacemos pública para que todos quienes andan transitando tomen rutas alternas. O pues solo se relajen, le suban volumen a la radio y pues relajémonos. Les prometo que loqueando no vamos a lograr nada. Entonces relajémonos, subámosle volumen a la radio. Si vas a decir, es que vos porque estás ahí sentadote. Sí, pero es por nuestro bien.
1: El rey.
0: Dice, vías bloqueadas, calzada Atanasio 42 y 46, calle de la zona número 12, avenida Petapa 35, calle de la zona número 12, periférico en la Betania en la zona número 7, kilómetro 7.5 al Atlántico, columpio de vista hermosa, anillo periférico zona 7, Nimajuyú zona 21, puente Naranjo, calle Alá, Boulevard Los Olivos zona 18, calle Martí, 14 avenida zona 2, calzada José Mía 15 avenida zona 6, vista hermosa 24 avenida zona 15.
2: Lo que me tiene.
0: Willy, ¿esa es información de ahorita? ¿O son vías bloqueadas de otra cosa? Porque si me estás diciendo que es de ahorita, yo ya lo dije, y si no, ya lo dije. Ah, bueno, esa dice que es información de los taxis piratas, ahí donde van a bloquear. Atanasio con dirección al Trébol, tapada. Buena onda, mi Rebo, buena onda.

0: dice, realmente los que sufrimos el aumento somos quienes sufrimos el bloqueo.
1: Otra cosa.
0: La gasolina cara y todos bloqueados, va mucha con el tránsito parado, pero pues yo creo que alguien tiene que tomar acción, o sea, la verdad es que no sé de qué lado ponerme, yo debo ser imparcial, yo no debo de opinar, solo no sé hasta dónde nos beneficie, si nos beneficia, hay que hacerlo. Dice, el bloqueo es ilegal, la manifestación es legal, o sea, el bloqueo es ilegal. Eso es para entenderlo, ¿va? Ahora, la manifestación, o sea, que manifestemos por algo, eso sí es legal. El bloqueo es el ilegal porque estamos quitando el derecho de la libre locomoción. Yo me informo.

qué buen musicón, qué buen musicón. 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

Hola Alejandra, ¿cómo estás? Ale, gracias por la información. Nos comentan que acaban de liberar la Atanasio. Calzada Atanasio, según información en este momento.

16 minutos, 11:16. ¿Cómo están, muchachos? Qué gusto saludarlos. Qué gusto poder saludarlos. Ay, se me olvidó la canción. Ayudarnos es lo que nos hace grandes, de ser empáticos hasta el hueso y amables de corazón. Ciudad de Guate, ciudad de la buena gente. ¿Qué pasó, mi Edín Monzón? ¿Cómo estamos, Edín? Vamos con esto a cargo del Capo y Camilo. Esta es tu casa, nena. Asa. Ay, cómo me gusta. Esto es más lento que mis amigos.

0: Hola, Kenny, buenos días. Pon el tema de chévere, por favor, gracias. Saludos.
1: La de chévere. A ver, muchachos, tengo pregunta importante porque necesito compartir información. ¿Alguien sabe cómo está el Aguilar Bartlett? ¿Alguien sabe cómo está la Aguilar Bartlett? Ah, bueno, ya me enviaron una información que la nota que están enviando de los bloqueos es falsa. Y eso lo acaba de publicar Amílcar Montejo a las 11 de la mañana con 20 minutos. 21 de julio de 2026, solamente hay manifestación en

11 de la mañana con 33 minutos, 11 con 33. ¿Qué pasó, mi Johnny? ¿Cómo estamos, Johnny? Vengo de Bosque de San Nicolás, vine acá a Pradera, por Tulamsú y Trébol todo libre. Buena onda, buena onda, mi Johnny. Hola, Jess, ¿cómo estás, Jess? Hola, Helen, ¿cómo estás, Helen? Dice, mala onda, yo me regresaba porque me vine por Boca del Monte. Ya me regresaba, es. ¿Qué pasó, mi Jordan? ¿Qué pasó, mi Jordan? ¿Cómo estamos? ¿Qué dice Julito? ¿Cómo estamos, Julito? Buena onda. Hola, Carlita. ¿Cómo estás, Carlita? Buenos días. ¿Qué pasó, mi Marito el Regis? ¿Cómo estamos, Marito, mi mero Regis? Dice la...

Tú me lo pides, me porto bonito. Nah, ni pa' tanto, dijo la canción. Y es que así somos cercanos y alegres. Sigamos siendo esa ciudad que recibe a todos con el corazón abierto. ¿Debí tirar más fotos o no debí tirar más fotos? Ciudad de Guate, ciudad de la buena gente.

¡Qué buena canción! ¡Qué buena canción! ¡Qué buena canción! ¿Qué pasó? ¿Qué pasó, Jaide? ¿Qué pasó, Jaide? Jaide, ¿me estás escuchando todavía, Jaide? ¿Sí me estás escuchando? ¿Sí o no? Ah, sí, ese sticker significa que sí me estás escuchando.

0: pasó mi Giovanni Furcio? ¿Qué pasó mi Giovanni? Calzada Tanasio está socada, dice. Está socada la calzada Tanasio. Hola, Ilianita, ¿cómo estás, Ilianita? ¿Qué pasó, mi Giovanni? A ver, eso por tener el pintado ahí, ¿eso donde es vos? La Tanasio, esa es la Tanasio. ¿Qué pasó, mi David? ¿Qué pasó, mi David? ¿Cómo estamos, mi David? La locura automática, claro que sí, licenciado, ¿cómo de que no? Se la vengo ofreciendo en lo que viene siendo la secta All Star junto al señor Eddie D. Esa es la que a usted le gustaría escuchar. ¿Qué pasó, mi Alejandro? La Tanasio está socada también, pero está peor la avenida Petapa. Tengo bastante reporte acerca del Atanasio. ¿Alguien más sabe cómo está el asunto por otro lado? Dice, están abriendo cada 15 minutos y tapan 20. Bueno, súbale volumen pues y disfrutemos lo que nos queda de musicón. ¿Qué dice mi Willy? ¿Qué dice mi Willy? Vamos a escuchar tu nota, Willy. ¿Cómo de que no, viejón?
1: Kenny, yo me hice del Hospital Roosevelt para acá, para la colonia Villaflor, como 20 minutos tal vez.
0: Está, avanza entonces, Villaflor es zona 6 de Misco, para que ustedes tengan un, más o menos un par.

En la cuchilla de Ciudad Real también están mandando fotografías que también está tapado. Yo solo comparto lo que me están diciendo. Ya me dio pena decirlo porque de repente sí, de repente no, pero esta fotografía me dice que sí. No sé si es de ahorita, pero la estoy compartiendo. Es que lo que pasa es que la fotografía puede estar ahí, pero yo no sé si es de ahorita, ¿va? Pero después me dicen, es que no dijiste lo que...

adiós. Adiós. Nos escuchamos mañana en punto de las 9 de la mañana. Pórtese mal. 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

Estamos viendo aquí unos detalles técnicos para brindarle un mejor servicio. Estamos trabajando para brindarle un mejor servicio. Vamos a poner un par de mezclitas. Ya me piqué, me voy a quedar mezclando un ratito porque en vista de que uno no se puede mover, pues uno tiene que ponerse las pilas, ¿va? Ya que está todo conectado aquí, ¿por qué no? ¿Por qué no? Vamos con esto, ¿cómo dice que dijo? Y ahora esto no me reproduce, ¿va usted? Ahora no me reproduce, ¿verdad? Ya lo había ponido y ahora no quiere. Ay, ¿por qué me pasa esto a mí? ¿Por qué me pasa esto a mí? No quiere. Yo estoy haciendo lo posible para que quiera, pero no quiere. Páchele ahí, por favor, doña Rosita. Ayúdenme. Mire, pues, ese que está allá, ¿eh? Hay dos botones, ¿va? Ese que está parpadeando en naranja o amarillo, no sé qué color lo va a ver. Yo lo miro en naranja. El otro está en verde abajo. Entonces, denle ahí play. Por favorcito. Ay, qué bonito es lo bonito. Parram, pam, pam, pam, pam, pam, pam.

arrancamos con el break. José, José. ¿Cómo están, señoras y señores? Feliz martes. Martes de tirar party, martes de pasarla alegre, de pasarla bonito. Y hoy los quiero ir complaciendo. 5514-7777. Quiero que ustedes me pidan sus canciones. Que ustedes me digan qué suena hoy en la programación de la Mega. Por favor. Así que a tirar party se ha dicho. Feliz martes y arrancamos con esto que se llama. ¿Cuál vamos a poner hoy? A ver, ¿qué ponemos hoy? ¿Qué hay de bueno? Esta. Así, la más larga, la más bonita. ¡Oh, my goodness! ¡Ahora sí! A ver, no suena. Nos vamos a ir con Wisin y Yandel. Y esto que se llama Me Estás Tentando, aquí en la Mega.

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3: Bueno, pues estamos de regreso con más de la programación 12 con 25 minutos y seguimos tirando party. Así que gracias a ustedes por estar ya en sintonía de este turno del mediodía. Oigan, yo ya estoy empezando a programar por acá las canciones que ustedes quieren escuchar hoy martes. ¿En qué mood andamos? ¿Qué mood tenemos hoy de martes? Ya se nos está pasando un poquito la tristeza, la depresión. Ya va quedando atrás. Pero bueno, oigan, hoy que es martes, vamos a hacer un martes de clásicas, de canciones clásicas. ¿Qué les parece? No estoy diciendo reggaetón viejo, estoy diciendo canciones clásicas. Para que ustedes se me vayan proponiendo ahí sus canciones. Y podemos hacer una programación súper variada. 5514-7.

canciones así que ustedes digan son viejitas, pero buenas. Oro sólido, ala. Imagínense ustedes. Se vale que ustedes vayan pidiendo sus canciones. Y que me digan qué ponemos hoy, ¿ok? 5514-7777. Por acá dice, hola Adriana, ¿me podrías complacer con Oki Doki de Karol G? Con muchísimo gusto también. Puedo empezar con las complacencias que ustedes quieren. Y después arrancamos con el martes de clásicas. ¿Qué dicen? ¿Qué dicen? Por ahí vi que me estaban pidiendo también la de Por Vos, de Arcángel. ¡Qué buena canción! Bueno, pues, vámonos entonces ya con estas canciones. Y regreso para seguir.

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6: Bueno, pues estamos de regreso con más 12:37. 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Andamos tirando party, andamos armando la programación y yo los ando complaciendo en este martes de clásicas. Ya en un ratito arrancamos con las canciones clásicas, así que quiero saber qué es lo que ustedes quieren escuchar, ¿ok? Vámonos con esto que se llama Oe Bebe. Aquí en La Mega, ya regreso con más de la programación.

0: sonando Grupo Frontera con esto que se llama Me Jalo. Nosotros continuamos con más de la programación aquí en La Mega. Gracias a ustedes por estar siempre en sintonía del Break. Se llega el momento de irnos a una pequeña pausa comercial, así que por favor, no se despeguen porque ya regreso para seguir tirando party con ustedes acá en La Mega 107.7. Vámonos y regreso con más de la programación aquí en La Mega.
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0: Bueno, pues estamos de regreso, 12:53 y continuamos con más de la programación acá en el Break de la Mega, en este martesito, armando la programación con buenas canciones, con rolitas que ustedes quieren escuchar, y por supuesto leyéndolos también a través de WhatsApp. Gracias por estar en sintonía de la Mega, gracias por andar acá comunicándose conmigo y diciendo qué es lo que quieren escuchar. Y pues bueno, señoras y señores,
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0: vamos a seguir con más de la programación, obviamente, más canciones en cola por acá. Así que vámonos con eso de Morat, que se viene lo poco que yo quiero. Y ya regreso para seguir con más complacencias acá en el Break.

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8: Bueno, pues regresamos con más de la programación 1:03. ¡Qué buena canción! Se viene Manuel Turizo con esto que se llama Sígueme Mirando Así. Besando así. Ya le estoy cambiando yo el nombre. 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Buena y excelente recomendación. Nos vamos con esto y seguimos tirando party acá en el break de la Mega.

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1: 1:10 p.m. Oigan, y continuamos con más party en este martesito. De buena música, de buena programación. Y oigan, este fondo que tengo.
2: Me pongo todo loco.
1: Ay, no. Mediodía, martes, buena música, un almuercito rico. ¿Qué más? ¿Qué más? Escuchando a La Mega. Qué buenas canciones las que están pidiendo para hoy. Me gusta que están por acá escribiendo, que están en sintonía. Y obviamente que son fieles a la programación de La Mega. 11 minutos pasan de la 1:00 p.m. Nos vamos a ir con esto de Danny Ocean, que se llama Crayola. Y a regreso con más complacencias del

0: Vale.
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7: Bueno, pues regresamos 1:19. Y se viene Mau y Ricky con esto que se llama Papás.
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7: Buenas canciones. Vámonos con esto y regresamos.

Alejandro sonando por aquí en la programación. 24 minutos pasan de la una de la tarde. Buen provecho también para todas las personas que ya están por ahí almorzando. Oigan, ¿cómo está la ciudad de Guatemala? ¿Hay algunos puntos que siguen bloqueados aún? Manden notas de voz, manden mensajes de texto, cuéntenme cómo está el tránsito a estas horas del mediodía en donde ustedes están. Ya vieron que hoy pues obviamente hubo bloqueos en la calzada Roosevelt, en varios puntos de la ciudad al parecer. Entonces pues obviamente hay muchas personas que están escuchando la radio en ese momento y que quieren saber cómo están las calles de Guate. Así que pilas, si pueden mandar su reporte del tránsito, cómo está en donde ustedes andan, se los agradeceríamos un montón. Así que pilas, 5514-7777. Los queremos leer, los queremos escuchar. Reporte del tránsito. Nos vamos con esto que se llama Bésame aquí en la Mega. Y ya regreso con más.

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es, regresamos. 33 minutos pasan de la 1 de la tarde, oigan. Y nosotros continuamos con más de la programación. Gracias a toda la gente que por ahí se está reportando. Ya dicen que el tránsito está un poquito, pues, más viable. Ya está un poco más avanzada la situación. Dice, hola Adriana, yo ando por acá en zona 15 y todo va fluido. Dice, ok. ¿Quién más? Dice Adriana. Yo estoy por la Roosevelt y también ya se quitó el bloqueo, dice. Ok. ¿Quién es más? ¿Quién es más? 5514-7777. Quiero seguirlos escuchando, señoras y señores. Vamos a seguir tirando paria acá en la mega. Por favor, no se despeguen. Ya regreso, vámonos con Bad Bunny. Y esto que se llama Daquiti. Acá en el break.

0: Con 41 minutos, y en qué momento sus canciones han estado yéndose tan rápido. Pero bueno, oigan, se viene nada más y nada menos que Ozuna con esto que se llama Más que tú. Ya la tengo lista por acá, así que nosotros continuamos con más de la programación. Vámonos con esto y regreso con más de La Paria que la Mega.
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0: un poquito de reggaetón a esta hora del mediodía. Bellaqueo sonaba por ahí, Peso Pluma. Qué buena canción junto a Anita. Oigan, es hora de irnos nada más y nada menos con esto de Tini, que se llama Dos Amantes. Nosotros seguimos con más de la programación, una con 49. Para todos esos amantes. Seguimos tirando party acá en el break, así que no se despeguen. Y para todos esos que no pudieron ser.
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0: Bueno, pues estamos a nada ahora sí de arrancar con la última hora del turno. Se llega la hora de irnos a una pequeña pero rápida pausa comercial. Por favor, no se despeguen de la programación del break, porque regreso para seguir complaciéndolos, obviamente, y seguir armando la party de hoy martes. 5514-7777. ¿Qué quieren escuchar en esta última hora? Lo sigo escuchando, lo sigo leyendo y complaciendo. La programación de martes es gracias a ustedes, así que nos vamos con más de la party. Nos vamos al corte y regreso con más del break.
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1: Siete minutos, continuamos con más de la programación aquí en La Mega. Oigan, y ya es momento de bailar un poquito. Y se viene Maluma con esto que se llama bronceador. Así que seguimos tirando party. Por favor, no se despeguen, ¿ok? Porque el break sigue.

la tarde con 13 minutos. Por ahí sonaba Wisin y Yandel con esto que se llama Buscándote. Seguimos armando la party de martes. Aquí a la mega, muy bien. Lo están pidiendo ustedes, muy buenas canciones, una buena programación. Y eso es gracias a que obviamente ustedes están pues pendientes por acá, pidiendo sus canciones. Y me gusta la programación de hoy, relajada, tranquila. Y pues bueno, ¿qué más? 5514-7777, 2 de la tarde con 14 minutos. Nos vamos a ir con esto que se llama Te Siempre. Sech se hace presente. Vámonos con esto.

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Bueno, pues regresamos, 2:22 p.m. Y seguimos pasándola alegre, seguimos pasándola bonito. Gracias a ustedes por estar en sintonía de La Mega. Se viene nada más y nada menos que esta excelente canción, muchachos. Gracie, con esto que se llama Estas Ganas. Seguimos tirando party, vámonos.

0: pues regresamos 2:28 p.m. Y si llega el momento casi de irnos a una pequeña pausa comercial, por favor no se despeguen de la programación de La Mega. 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Vamos a seguir con más de la programación. Se viene la hora de irnos a una pequeña pausa comercial. Así que yo lo sigo leyendo, lo sigo complaciendo. 5514-7777, ¿qué es lo que quieren escuchar? ¿Qué vamos a poner hoy? Quiero saberlo yo. Así que bueno, nos vamos al corte y regreso para seguir tirando party con ustedes aquí en La Mega 107.7.
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Martes, 2:35 PM, señoras y señores, el tiempo se nos va pasando cada vez más rápido. Pero la buena música nos sigue acompañando, eso es lo mejor de todo, que así sea mediodía, así sea la hora que sea, la buena música de La Mega está con nosotros todo el tiempo. Así que nos vamos a ir ya con esto de Aria Vega, y esto junto a Ryan Castro, que se llama Chévere. Seguimos tirando party, no se despeguen porque ya regreso con más del break.

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1: Señoritas desde Plutón. Le llaman los fantásticos.

Pues, Ozuna sonando por acá con esto que se llama Gistro Amarillo, señores. 2:41. El tiempo va rapidísimo. Ozuna sonando por acá con esto que se llama Gistro Amarillo, señores. 2:41. El tiempo va rapidísimo, pero eso no quiere decir que no vamos a

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Bueno, pues ahora sí, nos vamos con esta canción, Fresquerías. Muy buena canción, oigan, la que estaban pidiendo también por ahí era la de Qué Chimba de Vida de Karol G. Ustedes síganse comunicando, el hecho que vayamos ya en los últimos minutos no quiere decir que no puedan sonar sus canciones. Es más, van a sonar sus canciones. Oigan, por ahí también estaban mandando la foto esa donde están todas las vías bloqueadas en la ciudad. Confirmen si eso es cierto, para que todas las personas que estamos en este momento escuchando La Mega puedan saber, qué vías alternas tomar. Recuerden que se pueden comunicar al 5514-7777. No hay bloqueos, dice por ahí, ¿ok? Buenísima onda. ¿Quién más dice por acá? Adriana, todo está libre. Ok. Bueno, eso se agradece. Se agradece que estén por acá pendientes y escribiendo. Para las personas que van escuchando La Mega, pues obvio que se enteren y sepan que no hay bloqueos. Así que nos vamos a ir ya con esto que se llama Fresquerías. Maluma junto a Feida, que en La Mega. Ya regresamos con más de la programación.

7:52. Nos vamos a ir ya con la última canción del turno. Se viene Tini con esto que se llama Cupido. Y seguimos y ya regreso para despedirme de este turno, el break de la mega.

Autorizo sonando por acá y con esto cerramos el turno de hoy, martes. El break se nos acabó, señoras y señores, pero mañana en punto de las 12 los espero nuevamente para seguir tirando party, para seguir pasándola bonito y obviamente que sus canciones sigan sonando acá en la programación. Les deseo un excelente martes. Recuerden también ir a seguirnos a nuestras redes sociales, @lamega1077, @AdrianaGonzalez con 3 guiones bajos. Y ahora sí, los espero mañana. Así que no se despeguen de la programación de La Mega, porque ya se vienen los chicos de Valiendo Bien. Soy Adriana González y esto fue el break de La Mega. Hasta

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0: Buenas tardes a todos, ¿cómo están? Bienvenidos y bienvenidos a Valiendo Viernes. Qué buena onda estar con ustedes otro día más, hoy martes.
1: Martesito.
0: Martes, señores, señores, martes.
1: 21, hoy es el día de las flores amarillas, ¿no?
0: Ah, ¿en serio? ¿Entonces serio? ¿Hubieras empezado con flores amarillas?
1: No, no soy, va.
2: No soy.
1: ¿No es 21 de julio?
2: No.
1: El equinoccio.
0: Hoy es el día del internacional del perro. Felicitaciones a los dos.
1: Feliz.
0: ¡Gran!
1: Estuvo buena. Le salió buena. ¿Pero quién será más perro, Roberto o yo?
0: Vos.
1: ¡Yo!
0: Sí, Roberto, sí. Todavía es prudente.
1: Sí, ¿cómo, soy... ¿cómo prudente?
0: Siento. Es que vos sí, es que el Pablo es descarado, sí. Todavía, vos. No. Fíjate que, no.
2: Yo soy perro educado.
0: He conocido otros que son más descarados todavía.
1: ¿Sentís?
0: Que todavía las juntan en el mismo lugar.
1: Ah, bueno, a mí sí me han juntado.
0: Pero no porque vos las hayas invitado,
1: ¿sí? Ah, no, siempre el destino.
0: Hay alguien que yo conozco que las invita a todas al mismo tiempo.
2: ¿En serio?
1: ¿Y se llama Pablo también?
0: No.
2: ¿Cómo se llama?
0: Él sabrá, si está escuchando, sabrá quién es.
2: ¿Entonces yo no entro en la felicitación?
0: No, pues no. No, lo conozco.
1: No lo conozco.
0: No, no lo
1: conozco. Roberto también es perro.
0: Pero feliz día internacional del perro a toda la gente.
2: Así en Yatra.
0: Sí, ah, con esa podemos
2: empezar. Con esa,
1: muy chica, qué creativo.
0: Es que así me gusta a mí cuando empezamos el programa con creatividad.
2: Exacto.
0: Así que fluya.
2: A ver, hoy le vamos a rematar.
1: Mira, y ese perro.
0: ¿Qué te ves? Que estoy bajando unas mis otras 10 libras.
1: Bueno, muchachos, bienvenidos a este programa. Recuerden el WhatsApp de la cabina
0: 5514-7777. Nos pueden llamar al
2: 2505-1277 y 1227.
0: Hoy no es Valiendo Viernes. Bienvenidos al show de los tíos.
2: Yo no soy tío.
0: Sí, ya. Si te contás con Pablo y yo,
1: sí. Sí, ya.
2: Tengo alma.
1: Te calculan mi edad.
0: Sí, sí, te echas chistes como Pablo y yo, ya.
2: A la gran, no.
0: Este es el programa, sí. De los tíos de la MEA.
2: El show de los tíos.
0: El show de los tíos de la MEA.
1: El show de los tíos, me gusta.
0: Cuando está Bobby es el show de los tíos. Cuando está Gaby es Valiendo Viernes.
1: Valiendo Viernes y hoy show de los
0: el
1: tíos.
0: El show de los tíos.
1: ¿Quién será el más tío?
0: Yo.
2: Víctor.
0: O sea que sí. Hoy sí me puedo echar chistes así.
1: A ver, tírate uno.
0: No, o sea, me tienen que fluir natural.
1: Estás fallando.
0: ¿A qué dijo una cereza frente al espejo?
2: ¿Cereza yo?
0: Ahí estás.
1: ¡Qué malos!
2: ¿Cereza yo?
1: Bueno, muchachos, bienvenidos. Arrancamos con este programa. Hoy es martes. Ha sido muy controversial el día en la ciudad de Guatemala.
2: Sí.
1: Han habido bloqueos. Creo que ya no hay, ¿va?
0: Yo
1: ya
0: creo no. Que no.
1: Ha habido también mucha desinformación de algunos puntos, que estaban bloqueados, pero que no estaban
0: así
1: bloqueados.
0: Así que salió Amílcar y dijo, no, con mi Emetra no, dijo.
1: Con la ciudad no, dijo.
0: Eso es falso, dijo. Y entonces lo desmintió.
1: O sea, a estas alturas, a estas horas del día,
0: si hay...
1: creo que no hay ningún bloqueo.
2: Y que de hecho yo siento que este fenómeno, que no, cuando hay muchos bloqueos, la tarde está despejada. Porque no hay
0: tanto tráfico. Porque la gente está atrapada hasta allá abajo.
1: No. Jala, qué tío.
2: No, o sea, la gente dice...
0: ¿Cómo va a haber tráfico si toda la gente está a mitad de la Roosevelt?
2: No, pues...
0: Si toda la gente está en
2: Liberación. Aquí siempre hay tráfico. Aquí siempre hay tráfico.
0: Por eso, porque toda la gente está atrapada en la Atanasio.
2: Ya.
1: Puede ser.
2: Tiene
1: un punto, tal vez.
2: No, sí, es que la gente agarra pánico y dice, tengo que salir antes.
1: ¿Quién es pánico? ¿Y dónde lo agarran? ¿Por qué lo agarran?
0: Ay, tíos,
1: no. Va, pero no hay bloqueos, entonces.
0: No, ahorita creo que ya no hay, fíjate.
1: Era por lo de la gasolina, ¿no?
2: Sí,
0: es que sí está cara. O sea, sí acepto que está cara. No para bloquear todo, pero está cara.
1: No, para bloquear un pedazo, nada más.
0: No, sí, bloqueen todo, hay que nos vayan.
1: No, hay que bloquear.
0: No, mentiras, estoy bromeando, no bloqueen. Pero sí está cara la gasolina, mucha.
1: Está carísima, mucha.
0: Sí.
2: Subió un quetzal con 90 centavos.
1: No, hombre, como dos que está yendo. ¿Cuánto subió de ayer para hoy?
2: 1.90.
1: Está como 40, ¿no?
0: Menos puedan usar, es que hay nada que no puede dejar de usar el carro, mano.
1: ¿Yo qué hago?
0: ¿Cómo? Que nos pongan un aerómetro ya en toda la ciudad. Puchis, más fácil.
2: Yo creo que esa es la solución, un aerómetro.
0: Es que sí. Vamos lentos, alcalde, vamos lentos. Todavía va poniendo la torre por el trébol.
1: No, sí, hoy me asustó porque vi una torre allá por el barrio de aquel amigo que tenemos por allá.
0: Sí.
1: En la subida del puente.
0: Mano, ya
1: de la nada ya hay una torre ahí, ¿en qué momento?
0: Ya tuviéramos todas las torres. Vamos rápido, alcalde, hombre. Ahí, pero son plasticinas.
2: Víctor es de aquellos que para llegar al alcalde, disculpe.
0: Ponga un BTR también, alcalde.
1: Y un HDX, ponga también.
0: Y un VHS, hombre.
1: Ay, no, pero no, pero hoy.
0: Seguro que si yo tuviera alguna forma de moverme cerca donde yo vivo, allá en la montaña, en zona 16, porque allá vivo yo. Sí lo haría, fíjate.
1: Pues, pero porque si es donde vivís, es peligroso en este país.
0: No sé, mano, pero es que yo vivo en la montaña, zona 16.
2: Es gigante.
0: Es grande, no saben sí. qué parte de la montaña.
1: Yo vivo allá por el Cerro Alush. Ah, pues, donde tenemos la, es que yo reviso la antena.
0: Les cuento que
1: de la mega.
0: El Pablo y yo vivimos re lejos porque el Pablo vive
1: de punta a punta.
0: Yo vivo en zona 16.
2: Y yo sí, hasta sí. Amatitlán.
0: ¿Y aquel en Amatitlán?
1: Allá por el turicentro.
0: Ajá, de la gran. Pero si nos ven por aquí en estas zonas es porque aquí nos toca trabajar, pero
2: sí, sí, yo me acuerdo que cuando estaba chiquito yo se usaba el aerómetro de Amatitlán.
1: El teleférico.
0: También usé una o dos, te subía a un parquecito.
1: Yo creo que también lo uso una vez.
0: Bueno, hablaremos de eso al volver.
1: Bueno, bienvenidos.
2: Al volver.
0: Ya nos estamos acabando el programa. Una intervención de 5 minutos, no, hombre, deténganse.

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2: Estamos de regreso.
3: Ay, tan bonito que es hablar de sueños, ¿verdad?
4: Ay, sí, los
2: sueños. Vale, hablar de sueños.
4: Tan bonitos los sueños, ¿verdad?
3: Ay, doctora.
4: Buenas tardes, gusto en saludarlos. Hoy no es mi día, gusto en saludarlos. Solo venía a saludar, a ver cómo es. Me pasa los audífonos, disculpe, los blancos estarán. O ya la Adriana es envidiosa y se los lleva.
2: Ya se los lleva.
4: A la que envidiosa.
2: Ya no están. Mire, doctora,
4: y
2: habla.
4: Se los compré.
2: Usted los compró.
4: Sí, porque le arruiné los anteriores.
3: Ah, entonces no diga que.
2: Mire, pues, hablando de sueños, muchachos.
4: Es que me senté en ellos, fíjese.
2: Doctora, póngame atención.
4: Cuénteme.
2: Es que estamos hablando de sueños.
4: Yo creo en usted.
2: Exacto.
4: Yo creo en usted, fíjese.
2: Eso es importante para lograr un sueño.
3: Casi arranca, dale.
2: Lo primero.
3: Ya va a arrancar.
2: A ver, otra vez, ahí va de nuevo.
4: Yo creo en usted, mi hijo.
2: Gracias, doctora. Porque lo más importante en esta vida para cumplir los sueños es que alguien crea en vos. Cree en vos y en tus metas. 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
4: Que comparta el chiste con todos sus compañeros de la clase, ¿verdad?
2: Sí, que comparta.
3: Casi arráncalo.
4: Ahora soy la maestra de Science.
2: Mire, pero pégese bien al micro.
4: Soy la maestra de Science ahora.
3: Ah, las de Science siempre tenían llaves así.
2: Pero no sé por qué Roberto no se escucha.
4: Trajo su cuaderno.
3: ¿Hola?
2: Ahí, ahí. Así tienes que hablar. Bueno.
4: ¿Trajo su tarea de ayer o no trajo su tarea?
3: Mira, es que fíjese que no traje la tabla periódica.
4: En este momento llamo a su mamá.
3: Ah, así de fácil.
2: ¿Cómo se llama la mamá?
4: Pati.
3: Ahí está. Pati. Saludos, Pati.
4: Saludos a Pati, mi íntima amiga. Nos vamos por un cafecito de vez en cuando.
3: Ah, ¿y eso?
4: Somos amigas con Pati.
3: Ah, ¿me puedes
4: estudiamos notar? En el mismo colegio, fíjate.
2: Ah, ¿sí?
3: Ah, ¿en cuál estudiaron?
2: En el secretariado trilingüe.
4: En el secretariado trilingüe, fíjese.
3: Cuatrilingüe.
2: Cuatrilingüe.
4: Sí. Por eso yo sé inglés, francés, español e italiano.
2: Wow.
3: Wow. Yo español y el lenguaje del amor.
4: Qué ridículo.
3: ¿Ustedes no han usado esa?
4: Yo no, fíjese.
3: No, yo sí.
4: Sí, no. Es que como me han roto el corazón tantas veces, ya no lo uso.
2: ¿Qué otra lengua usas?
3: Solo el español, el inglés, portugués, francés un poco.
4: ¿Y usted?
3: Italiano, me defiendo.
4: ¿Usted es bilingüe o no es bilingüe?
2: Usted, yo tengo un amigo que es bilingüe. ¿Cómo le gustan las bilingües?
4: ¿Ah, sí?
2: Sí, pero las que tienen la lengua así. Bífida.
4: No sea tonto, usted habla de idiomas.
2: ¿Usted sabe esa historia de Víctor?
4: Sí, yo sé.
2: Ya la hemos contado.
4: Que se besó con una chava que tenía la lengua partida en dos.
2: ¿En serio? ¿Vos no sabes esa historia?
4: Mira, pues, Roberto.
2: ¡Ay, doctora! Ay,
3: ¡Doctor!
4: Perdón, me equivoqué.
2: Cuéntele. Ponga atención. Cuéntele la historia.
4: Fíjese que nos fuimos a una fiesta en Shela con Pablo y Víctor.
3: ¿Usted estaba con ellos?
4: Yo estaba con ellos, ahí nos fuimos, nos invitó una marca bien famosa de Guatemala, ¿verdad?
2: Ajá.
4: Y estaba la Sonora.
2: Vos estabas aprendiendo a caminar, creo yo.
4: Sí, usted estaba todavía.
3: ¿Cómo, por qué año fue?
4: ¡Pam! Ahí iba a decir.
2: Como en 2000.
4: Pañales.
2: Como en 2018, tal vez 2017.
3: Ay, Dios, no. Sí, tenía todavía 17
2: estabas
3: años.
2: Estabas en el colegio
4: ay,
2: todavía.
4: Ay, no le puedo contar esa historia porque de veras.
2: Entonces.
4: Era muy chiquito, era. No, ya no.
3: ¿Qué estaba como en segundo básico?
4: Nos fuimos de fiesta, fíjese, entonces como que las agüitas hicieron su efecto y pues volteé a ver y Víctor se estaba besando con una chica que tenía la lengua partida en dos.
3: ¿Y no le dolió?
2: ¿Ah, sí?
4: Se siente raro.
2: Ay. No, a Víctor no.
4: Perdón, yo no me la besé.
3: Partida en dos. Ah, la gran.
2: Sí, pues, ay, así pura serpiente. Doctora.
4: Perdón.
2: Así partida en dos, pura serpiente. No sabías esa historia, no, no, no te la habíamos contado.
5: Vamos a contar fuera del aire.
2: Ay, no. Pero espectacular.
3: Espectacular.
2: Bueno, muchachos, es martes. Hay nota de voz por ahí.
5: Hay nota de voz. Buenas tardes.
2: Permítame que. Que no está sonando ahí.
6: Hola, tíos. Está carísima.
3: Hola, sobrina.
6: Hoy en serio me dolió haber pagado en el servicio completo, la verdad.
2: Yo hoy tengo que echar gas.
3: Yo eché hoy en la mañana.
5: Ay, yo eché el fin de y no quise ni ver mucha con los ojos
2: cerrados. Pero todavía echaste como a un quetzal menos, una cosa así.
3: A 1.90 menos echaste.
5: Con los ojos cerrados yo eché gas.
3: Es
5: con
3: que
5: los ojos cerrados.
2: Dice por ahí Lucía que tiene una pregunta para Víctor.
4: Buenas tardes.
2: Para Víctor, no para la doctora.
5: Ah, perdón.
2: Dice, buena tarde.
4: Buena tarde.
2: Papis de Valendo Viernes, dice.
3: Ah,
2: tengo una gran duda. ¿Por qué los locutores solo están en turnos de 3 horas?
5: Ay, no, porque si fuera más, ya estamos cansados.
3: No, es que imagínense hablar tres horas ya es complicado.
2: No hablamos tres horas, pues.
3: No, pues, pero hablar.
2: ¿Cómo? ¿Cuánto hablamos? ¿Como unos 40 minutos?
3: Una hora.
2: ¿Una hora?
3: Sí. Entre canciones y cortes es una hora y media. Dos horas, tres.
2: Y hay días como, por ejemplo, ayer que fue mucha tristeza.
4: No, así hablamos.
3: 15 minutos.
4: Ya hablamos.
3: Mentira, jefa.
2: 5 minutos. Solo la intro y la despedida.
4: No, hombre, Pablo.
2: Son mentiras, jefa. Por favor, si hablamos.
3: Que sí se podría hacer ese experimento.
2: ¿Cuánto tiempo hablamos?
3: Cronometrar. Y al final del turno
4: llevamos como 10 minutos, tiene una canción.
2: Vámonos con una canción.
4: Nos estamos acabando el programa en la segunda intervención todavía.
2: Regresamos con más.
4: Si miras la escaleta que hicimos hace una semana, ya vamos por la mitad.
2: Sí, es que de repente nos vamos agotando los temas.
3: Sí.
2: De tan buenos temas.
4: Que enseñarle la escaleta a Roberto. Que
3: va. Ahí me la mandan, porfa.
2: Bueno, ahorita te la mandamos en PDF.
4: Ahí como no hicimos esto, entonces lo hacemos así. Porque este programa es serio, es formal, está programado.
2: Ahorita que caiga el mensaje, quiero ver que te piden la escaleta.
3: No.
2: Ahorita que le pongan.
4: Es imaginaria, jefa. No se
2: ahorita que le caiga el mensaje, la jefa. A ver, Víctor, quiero ver la
4: escaleta. No, jefa, es imaginaria. Solo está pensada. Pero Pablo y yo pensamos igual.
2: Ah, la escaloneta.
3: Ah, la escaloneta.
2: Todo me recuerda a ellos.
4: Ay, hay que aceptar que ya perdimos, hombre.
3: Perdón. Literal podría sonar ahorita la de, y me volví.
4: No, pero podemos
2: acordarme de ti.
4: Hay que honrar al ganador también.
3: Sí, bueno,
4: sí. Llevar... La cantaron en España miles de personas.
3: ¿Cuál?
4: Que salió Aitana a cantarla y estaba llenísima.
3: Sí, pero sabes que
4: me... ¿Qué era? La Fuente de Cibeles, Plaza Cibeles.
3: Sí, ¿no? Ahí. Yo me di cuenta que la gente no gritaba tanto.
2: No.
4: Ah, pero
2: no fue una locura.
3: Sí, no fue una locura.
2: No fue locura.
3: Fue más locura el recibimiento de Argentina.
4: España, una celebración de México.
2: No, igual la de.
4: Porque de México hasta muerterío tuvieron.
2: Pero México no pasó.
3: Sí, México no entra en la conversación.
2: O sea, no. Estamos hablando de los que sí son campeones.
4: Estamos hablando ahorita de celebraciones. Y voy a decir que la mejor celebración la tiene México.
2: No. Sí, Argentina.
3: Busca la celebración del 2022 de Argentina.
2: Cuando fueron campeones. Como el país casi se cae.
3: Sí.
2: Francia también en su momento cuando ganaron en el 2018.
3: No, pero es que Francia es de ganan algo y quememos
4: carros. Los franceses celebran dormidos, hombre. Sí.
3: No, pero los franceses sí son loquitos para
2: celebrar. Están loquitos. Los noruegos también.
3: Sí, la gente de Noruega también.
2: Sí. Los ingleses también.
4: Los chapines
2: también.
4: En el obelisco.
3: Es que
4: no nos den un mundial.
2: Sí. Obelisco, es que por eso no hemos ido, justamente. Sí. Dicen, no, es que si Guate va al mundial... Se sale de control.
4: Qué
2: Guatemala.
4: No haber ido a algún mundial alguna vez, ¿no? Yo creo que
3: vamos a ir.
4: Creo que me va a morir sin ver a Guatemala.
3: No, proyecto mundial. 2030, Olger Escobar. De la mano de Olger Escobar. Y de la mano de Olger, toda la vuelta vamos a dar.
2: Vení, vení.
3: 2030, Guatemala clasifica al mundial.
2: Vieron que están fundando a... ¿Cómo se llamaba la de la Perla? Se me olvidó.
4: A Rosalía en España.
2: En Argentina. La están fundando.
4: Tener un concierto y como Dios reposteó una onda...
2: De esta famosa aquella, ¿va?
4: De la aquella que se llama Mía.
2: Uh-huh. No Culuchi.
4: Pues en Argentina le está cayendo. Pero bueno, sí. Vamos con una canción.
3: Vamos.
2: Sí.

0: Estamos de regreso, maldito viernes. Pasan ya 37 minutos de las 3 de la tarde.
1: Ya.
0: Y vos, Víctor, fíjate que...
1: Estoy hablando con la pelona, ¿no? Perdón.
0: Siento que te deberías ir a hacer un examen médico, fíjate.
1: Vos, pero es que entre semana, ¿cómo? Me cuesta, mano. Me cuesta.
0: ¿Por
1: vos?
0: ¿Qué? Porque... ¿Por los horarios o qué?
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0: Ay, no, es que me... Me soy muy feliz. No, estoy muy triste.
2: ¿Quién no entiende?
0: Estoy muy triste.
1: ¿Por qué estás triste vos? No estés triste.
0: ¿Qué te pasa vos?
2: Ahí está tu alegría.
1: Está como el meme, no estés triste, ya está el viejito así.
2: Ese sí es meme, tío.
1: Sí, eso sí es cierto. Bueno, hoy es martes.
2: Martes de anécdotas.
1: Martes de no te cases, no, ni te embarques.
0: Ahí no te vemos por ahí. Ahí
1: tío.
3: Solo la gente que le va a Argentina hace esos comentarios de que no fue una locura, por Dios.
1: ¿Qué dice?
0: Que solo los que le van a Argentina dicen que no fue una locura la celebración de España.
2: Ajá, es que no fue una locura.
1: No. Ay, pero si habían como mil almas cantando con estrellas.
0: ¿Viste el video? ¿Viste el video del de España que bota la copa en la caja, las copas que le dieron?
1: ¿Vos, ¿no? ¿Cómo se llama el colocho ese que juega en España?
0: Cucurella.
2: Cucurella.
1: ¿Viste que lo llevaba en una bolsa de plástico?
2: Sí. Pero es que esa copa no era la
0: era la del Lego,
2: era
0: pues.
2: La del Lego.
1: Ah, era la del Lego.
2: Es que les dieron un anillo y les dieron una copa de Lego.
0: Ah. Y les dieron una copa réplica.
1: ¿Vos y la copa chiquita? ¿Dónde se queda
0: la original, la FIFA.
1: La FIFA.
0: Nunca la dan.
1: ¿Y la
0: y les dan una réplica de oro a la federación.
2: Bañada,
1: se queda en la federación. Bañada.
0: Ajá.
2: En la fe.
0: En la fe.
2: Se queda en la fe.
1: Ala, yo fui a España. ¿Le voy a contar algo?
2: Ala, a mí me encanta, madre.
1: ¿Sabe por qué le iba a España?
2: ¿Por qué?
1: Porque mi abuelo, no, perdón, mi tatarabuelo era español.
2: Ala, no le creo.
0: Ala.
2: Justo para la conquista.
1: O sea, él justo era apellido Sevilla, pues.
0: Ah, justo Sevilla se llamaba.
1: Era de Sevilla. Me equivoqué de acento, disculpe.
0: A la madre.
1: Entonces, mi abuelo era de Sevilla.
0: Pero se llamaba Justo.
1: Y yo me he apellido Sevilla. Imagínese usted.
2: No le creo, Javi Sevilla.
1: Entonces, yo por eso le iba a España.
2: ¿Sabe por qué le iba yo a España?
1: ¿Por qué?
2: Porque justo...
0: Pégese más al micrófono.
2: Sacudí como mi árbol genealógico. Y salió ahí algo español.
1: Ah, y también encontraste que tu tatarabuelo...
2: Y pude sacar mi pasaporte y ya tengo como que les jugué mi apellido... Como que todo.
0: A la madre.
1: Es que, no, a ver, voy a decir algo.
0: A ver.
2: No, pero ¿algo funable?
1: No, o sea, no va a ser funable.
0: Ajá.
1: Qué lindo que la madre se siente identificada con un país. Pero yo siento que si tu tatarabuelo es español, ya no cuenta, mano.
2: Sí, no cuenta.
0: No, ya no.
1: O sea, no puedes venir a decir, es que mi tatarabuelo era español. Y
2: es que yo quisiera que esa misma emoción se
0: bueno,
2: sintiera.
0: Bueno, si está en el cuarto grado de consanguinidad, todavía hay parentesco. O sea, legalmente todavía hay cuarto grado de consanguinidad.
1: ¿Cuántos
0: tatarabuelos? Uno. Ah, un tatarabuelo.
1: Ahí todavía te digo.
0: O sea, papá, abuelo,
1: ¿qué, tu abuelo,
0: bisabuelo,
1: migró,
0: tatarabuelo.
1: Se vino a Guatemala, papá, abuelo, y dijo, no, aquí está chilero para vivir.
2: Entonces todavía. Yo soy como ruso, neozelandés y australiano, ¿no?
0: Sí.
1: Mira, ¿sabes qué? Le encuentro más valor a la gente que le da un equipo sin decirte por qué. O sea, que alguien,
2: solo porque le gusta.
1: Solo porque
0: sí,
1: le gusta.
0: Mí, yo le voy a Argentina porque me gusta ir a Argentina.
1: El celular, vos,
2: yo quisiera que esa misma emoción se sintiera cuando juega la selección.
1: A que me vengas a decir, a la.
0: Es que se sintió, Roberto. Vos no estabas vivo todavía. Se sintió en el 2006.
2: Sí, pero actualmente.
1: ¿Puedo terminar de dar mi punto?
2: Sí, tal.
0: Perdón, Víctor.
1: A que venga y diga, a la, es que sabes que mi padrastro es argentino, pues. O mi madrastra es argentina.
0: Ala, ¿sabes qué? Mi coach de natación es argentino.
1: Ajá. Entonces vos decís, no, hombre, es que también, o sea, si te querés identificar a Ley por algo, tampoco sale, pues. O sea, mira, yo admiro a Mara como Pablo, que le va a Argentina porque le gusta el equipo.
0: Me gusta, ¿no? Desde siempre.
1: Desde siempre. Pero eso de que vengan a inventarse una excusa para irle a un equipo, no, hombre.
0: Sí, no.
2: Pero cada quien es libre de irle a quien quiera.
0: Sí.
1: Yo no voy a Chinabajul porque me llega.
2: Ajá.
1: Pero te estoy diciendo.
0: ¿Quién juega ahí? ¿Cómo se llama?
1: Escupí.
0: ¿Cómo?
1: Fíjate vos que
2: la plantilla actual no la conozco.
1: No la conozco, yo conozco la
2: esta anterior. Temporada no la han sacado.
1: Yo conozco la anterior, fíjate vos.
0: Ay, no. Pues sí, la verdad es que
1: hay que irle a un equipo porque te
0: en gusta. Este mundial siento esa... que se subieron un montón de mara al tren de subir, de irle a alguien, pues solo por...
1: Tampoco vengas a decir, es que...
0: Y odiar a alguien que... también, pues, odiar a Messi.
1: Sí,
0: odiar,
1: mi si prima no vive en España, entonces lo voy a España. No, no busques razones, es decir, me gusta...
2: Pero si esa es mi razón, yo le iba a Argentina porque...
1: Se... En España, entonces lo voy a España. No, no busques razones, es decir, me gusta...
2: Pero si esa es mi razón, yo le iba a Argentina porque sé imitar a Lionel Messi.
0: A ver,

0: Es como, a mí me gustaba mucho cómo jugó Noruega.
1: Va, pero o sea, lo que te digo a mí, lo que me, si no me llega es, hola, es que como que querer presumir algo. Que sí, ya, si tu tatarabuelo ya ni se recuerda de vos, entonces ¿por qué vas a decir?
2: Ah, la persona que me enseñaste ahorita. Ajá. Súbete, esa persona sí tiene familia en México. Y sí le va a México. ¿Qué me hiciste así? ¿Qué le enseñaste a Roberto y después me hiciste a mí un video?
1: Ah, no me recuerdo.
2: Va, esa persona tiene, o sea, sí, su familia materna es mexicana. Ah, mira. Y su familia paterna es española.
1: Ah, bueno, pero es que ahí sí está justo. ¿Por qué Shinabajul, dice?
0: ¿Shinabajul?
1: Porque a mí me gusta.
2: Ya no existe Shinabajul en la liga, ¿va?
1: Desapareció mi Shinabajul, dice. Ah. Ah, le iba a Shinabajul.
2: ¿Y ahora a quién le vas?
1: Ahora le voy al antiguo FC.
0: El antiguo FC, buen equipo, ganó la última liga que se celebró. Que bueno, es como la Copa del Rey.
1: Bueno, los del antiguo FC.
2: Y... que esa copa nunca la va a tener ni Messi, ¿vos? Ni Cristiano.
0: Ni Cristiano. No, ninguno. No va a ganar. Ninguno va a ganar la
2: perdón,
0: copa de la Liga Guatemala.
2: Nadie de ellos la va a ganar nunca.
0: Y si quieren ganar y ser ni los máximos interesa, referentes, que vengan y demuestren, que la pueden
2: que demuestren
0: ganar
2: en el estadio del
0: a ver si pueden ganarla.
2: A ver si pueden.
0: A ver si pueden ganar. Sin ayudas.
2: A ver si pueden en el Cementos Progreso.
1: Ah. Los quieren meter en el trébol, muchachos, tengan gracia.
2: A ver, vayan al pensativo a pensar.
0: Ajá, vayan al pensativo y piensen en sus razones y acciones.
1: Ya estamos haciendo chistes de tío en el show de los tíos.
0: ¿En el show de los tíos?
1: En el show de los tíos. Ya vamos. En el show de los tíos.

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0: Estamos de regreso. ¿Cómo se llama ese personaje?
1: Ajá.
2: Mucho gusto, yo soy Chiquito Tapia.
1: ¿Vos sos de Chiquito Tapia?
2: Sí, mucho gusto.
1: No, chivo. No, ese sí lo puedo decir aquí.
0: Chiquito
1: ¿no?
0: Tapia.
1: Sí, Chiquito Tapia. Si fuera en Argentina, tal vez no lo puedo decir, no. Soy peruano, más o menos. Bueno, seguimos con más 55 14 7 7 7 7. Hoy es martes, muchachos. Martes de anécdotas.
2: Martes, nos robaron el mundial.
1: ¿Sigue enojado usted? Sigue molesto.
0: Sigue molesto, Chiquito
2: si
0: Tapia.
2: Si le contara la historia que viví en el vestuario.
1: ¿Pero por qué está molesto?
2: No molestia, hay muchas cosas que pasaron. Algún día vas a...
0: Pero ese Chiquito Tapia es como gángster, ¿va? Como de la mafia, ¿va?
1: Ajá, habla así como que cuenta las historias así como que de la mafia. No,
2: a ver, Diego lo hizo en su momento.
0: Solo péguese más, Chiquito.
2: Si Diego lo pudo hacer. Si Diego lo dijo, ¿qué?
1: Así dijiste. No. Péguese más de Chiquito.
2: Diego lo hizo en su momento. Diego contó la historia real.
0: Péguese más.
2: Yo la voy a contar en su momento, pero no en el momento.
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1: Excelente, señores, señores. Bueno, entonces, hoy vamos a estar platicando de anécdotas. No les vamos a decir todavía cuáles, pero... Es martes de anécdotas, gente.
0: Me da mucha risa.
1: ¿Qué te da risa? ¿Cuál es la risa? ¿Verdad? ¿Cuál es la risa?
2: Sí.
1: Que lo comparta con sus compañeros.
0: Me da risa las búsquedas de nuestros compañeros.
1: De la mega.
0: De la mega cuando dejan las ventanas abiertas de lo que buscan.
2: ¿Qué buscan?
0: La última búsqueda, bueno, la búsqueda que quedó abierta, ¿quién habrá sido?
2: La cumbia, lo
0: tengo. ¿Habrá sido Adriana González?
1: Yo digo que es Adriana González.
0: ¿Habrá sido Kenny? Dudo que haya sido Kenny. ¿O habrá sido algún papi?
1: ¿Qué
0: dice? La búsqueda es en Amazon y dice parche para planchar Barça.
1: Ah, esa me ha sido la...
2: Ah, se me hace muy de Kenny.
0: Oh, pero Kenny. Dice Barça.
1: O Kenny. Creo que es Kenny.
0: ¿Kenny le va al Barça?
1: Sí, yo creo que sí.
2: No, no le va al Barça, pero se me hace un buen regalo.
0: Opa. ¿Qué? Facto el que acabas de tirar. ¿A quién le quiere regalar un parche para planchar del Barcelona?
2: Todavía parche para planchar.
1: Parche para planchar.
0: De esos como de 1990.
1: Ey, este es mi cargador.
0: Aunque una vez el jefe nos regaló unos parches.
1: Muy
0: para
1: buenos.
0: Planchar. Para planchar. Pero después alguien nos los mandó a coser, ¿va?
1: Sí. Va.
0: Dice Kenny le va al Real, creo, sí, por eso me parece extraño.
2: Por eso puede ser un buen regalo.
3: Puede ser, no lo sé.
0: Ahí hay sí que investigar. Perdido, pero mira, encontró parches bien bonitos, la verdad.
1: ¿Sí?
0: Sí.
2: Bueno, ya le vamos a preguntar.
0: Juguemos
1: una ronda de... ¿Qué les parece si jugamos una ronda de como la vuelta viernística?
0: O sea, la vuelta viernística.
1: Sí. O sea, tenemos una e invitamos a la gente a jugar con nosotros.
0: Va, démelo pues.
1: Va. Va. Eso es así, ¿verdad?
2: H.
1: No es así, es, no es basta.
2: Ah.
1: Es.
2: Caricachupas presenta nombres de.
1: Nombres de. Señoras de oficina. Judith.
0: Filomena.
1: No, Silvia. Filomena
0: sí existe.
4: Filomena estará aquí, Filomena.
0: Doña Filomena.
1: No, Pablo.
0: ¿Cómo que no?
1: Pénsala bien, regresamos con vos.
2: Silvia.
0: Vaya que esta radio
1: Marisol,
0: de es del mundo. Porque si
1: Marisol, te toca.
0: Beatriz.
2: Roxana.
1: Rosita.
0: Heidi.
1: Vas.
2: Anabela.
0: Yo pensé ese nombre.
2: ¿Verdad?
0: Sí, porque me recordé de la mamá de una sin gracia.
1: Bien.
0: Vas, Víctor, vas.
1: María.
0: Ok.
1: María.
0: Judith, ya le dijiste, va.
1: Ya dije.
0: Roseli.
2: Roseli, sí. ¡Hala, qué buena! Sí. ¡Wow! Ay,
1: bueno, vale. Ahora alguien que juegue.
0: Notas de voz. Ay.
1: No oímos con Roberto.
0: ¿Ah?
1: No oímos con Roberto.
0: Espérense, pues.
2: Sí, que se ría solo.
5: Betsalina.
0: Espérense. ¿Escuchan ahí?
2: Sí.
5: Betsalina.
1: ¿Cómo?
0: Betsabina. Es que no le puedo subir más. Dice, presenta en la oficina, dice. Marta, dice.
1: Marta.
0: Pero manden notas de voz, mucha. Hay otra. ¿Escuchan ahí?
1: Sandrita, dijo.
6: Sandrita.
1: Muchas ustedes nunca se han preguntado por qué en las oficinas siempre ponen disminutivos, como que...
2: Ajá.
1: Como, diminutivos, perdón. Como que vas de un departamento a otro y llegas... Buenas tardes, Sandrita, chula, ¿cómo estás? Como que cuando en las oficinas quieren un favor...
2: Un favor siempre.
1: ¿Saben qué? Hoy vamos a hablar de oficinas.
0: Vamos a hablar de oficinas.
1: Hoy quiero hablar de oficinas.
2: Más que somos tres tíos godines.
1: Sí, hoy vamos a hablar de cosas que pasan en las oficinas. Ay, Pablo, hombre, no nos estés arruinando.
2: Una de las primeras cosas que uno se enferma cuando llega alguien así.
1: Vos, algo que pasa en las oficinas es que no saben de primeros auxilios.
0: Ah, por eso fuiste al tu taller de primeros auxilios. ¿A qué?
1: Por eso fui, ya se me olvidó todo.
2: Sí, bueno, es cierto.
1: Algo que sí me da, gente, y esto sí lo puede confirmar. Gente, ustedes que trabajan en oficina, confirmen. Yo recuerdo que siempre llegaban cuando trabajé aquí en la U.
0: Ajá.
1: Buenas tardes, Sandrita chula, te quería pedir un favor.
2: Y siempre alargas.
0: ¿Y cómo te dicen a vos tu nombre en diminutivo?
1: Victorcito, ¿cómo estás? No, Vicky, me dice la gente vos.
2: Vicky, disculpa.
0: Victorín, pim, pim, disculpa.
1: Entonces, favor. Sandrita, te quería pedir un favor. Y la Sandrita, sí, contame. Ya toda brava.
2: Fíjate. No, pero antes de pedir el favor, no te enteraste lo que pasó en el departamento, chisme.
1: Pero
2: pues,
1: antes no te enteraste que se van a echar a la Judith.
2: ¿No te contaron vos? No me contaron.
1: Y
2: no
1: viene la Sandrita y le dice, ¿será que a nosotras también? Y empiezan así. A ver si empiezan los chismes en la oficina, fíjate.
2: Puro el Pablo y yo buscándole por qué Argentina no ganó la copa. Es que dicen que, fíjate.
0: Ya viste esto.
1: Y entonces, y así, así me enteré yo de que me iban a despachar de un lugar.
0: ¿Así?
1: Sí.
2: Así a puro chisme.
1: Así a puro chisme.
2: Es que, y ni te contaron. Es que la vez pasada no quiso poner el garrafón así, de agua de buena forma.
1: Es que fíjate que no podemos hacer nada contigo hoy porque es que, ay, no sé si decirte. Y vos ya sabes, va.
0: Ajá.
1: No, contame, hombre, pero ya sabes. Es que no sé si pueda. Contame, hombre.
2: Es que pareciera que ya no vas a estar aquí.
0: Es que pareciera. Es que todo apunta.
1: Y yo, fuentes, ¿cuál es tu fuente? Pero ahí sí.
0: Prensa
1: ahí sí.
0: Libre.
1: Pero sí terminó siendo real.
2: Dicen por ahí.
0: Dicen por ahí que hoy salió publicado en
1: terminó
0: prensa
1: siendo
0: libre.
1: Real porque yo sabía que había gente que no me quería.
2: En el diario de Centroamérica publicaron hoy.
0: Un decreto.
2: Que cortaban cualquier tipo de relación.
1: Pero así empiezan los chismes. O sea, como.
0: Así empiezan los chismes.
1: Bueno, cosas de oficina. Hoy va a ser The Office en la Mega.
2: Ahí está.
0: Hay una nota de voz por ahí. Vamos a escuchar.
7: Virginia.
0: Ah, ¿te golpeaste? Bueno, ahí está. Cosas de oficina. No, estaba participando todavía. Le llegó tarde la nota de voz. Pero bueno, mucha, entonces vamos a... Cosas de oficina.
2: Víctor dice que va a decir algo de cosas de oficina.
0: Puse efecto de oficina.
1: Nunca falta.
2: Poné la canción de la oficina.
0: ¿Ah?
2: Poné la canción de la oficina.
1: ¿Sí? Nunca falta esa... ¿De la Oficina México?
2: La Oficina México.
0: La Oficina México.
1: Nunca falta esa persona, mucha, en la oficina. Que lleva su pan con huevo.
2: Ah, ese soy yo.
0: Ah, ese es Roberto.
1: Y que apesta la oficina a huevo.
0: La de microondas Love.
1: Pero sabes que hay alguien aún peor en la oficina.
0: A ver,
2: la que lleva huevo duro.
1: El que lleva huevo duro.
2: Ah, la sí es así.
1: El que lleva huevo duro.
2: Lo sentí, lo viví.
1: El que lleva huevo duro, fíjate vos.
2: Sí, no.
1: Esa persona para mí en la oficina sí deberían de amonestarlo.
0: Sí, Roberto, porque llevas huevo.
1: No, pero el huevo así todavía no huele.
2: Pero
1: no,
2: ya
0: sí, no huele cuando lo abre.
1: Pero el huevo duro huele peor.
2: Sí, el huevo duro huele peor.
0: ¿Has llevado huevo duro?
2: Nunca.
1: ¿Sabes qué huele feo? También la papaya cuando la licúan.
2: Papaya sí la he llevado.
0: A veces huele. A veces huele.
1: Fíjense que...
0: Saludos. ¿Cómo? ¿Pero por qué haces ese sonido?
2: No, porque estoy haciendo la... Saludos a mi mamita.
1: Fíjate que mi mamita me mandaba mi
0: licuado. Tu jugo de licuado.
2: A mí el licuado de
1: papaya. Con mucho
2: no
1: amor me lo mandaba, fíjate vos. Pero como yo me tardaba en tomármelo, como que se calentaba, ¿va?
2: Ajá. Gran.
1: Y entonces cuando yo destapaba mi licuado de papaya, mucha. Olor a vómito esa onda. Con el perdón de la papaya, porque es una fruta. ¿Fruta o...?
0: Sí, que tiene
1: fruta.
0: Sentimientos, claramente.
1: Que es muy nutritiva y te hace bien a tu corazón.
0: No, a mí sí no me gusta la papaya,
6: a mí tampoco. Yo creo que es un debate gigante. Pero a quién le gusta la papaya, a quién no.
1: Licuada, huele y sabe peor.
6: Va, cosas que deberían estar permitidas llevar de desayuno en la oficina. Hoy y cosas
1: es,
6: que no.
1: Es cosas de oficina.
6: Por eso, ¿qué sí debería estar permitido y qué no? De desayuno. Piña.
0: ¿Besarse con el jefe?
6: No.
0: No, no debería estar permitido.
6: No.
1: Cosas de oficina. O si alguna vez ustedes fueron los que llevaron huevo duro a la oficina y lo apestaron, reporte.
0: Seguramente hay mucha gente que todavía sigue llevando su panito con huevo.
6: Y ahorita se rió y dijo, ¡oh, yo llevo!
0: No sabía que molestaba a la gente.
6: ¿Vos, pero será,
1: que, ¿será que la mara que lleva huevo duro no sabe que sí molesta a la gente?
0: Yo digo que no, fíjate. No, Bobby, ¿vos qué pensás?
6: Del pan
0: con huevo. Llevas, no, que llevas pan con huevo.
6: Es que es rico.
1: Ay, pero es que el pan con huevo no...
0: No, sí huele, sí huele. Yo estás del el otro lado de la oficina, ¿sí o qué? Y yo digo, ¿qué huele?
1: Notas de voz.
0: A ver, notas de voz.
1: ¿Viste esa? No lo voy a leer.
0: ¿Qué?
1: No.
6: ¿Quieres leer?
0: No. Ah, ya leí.
7: Hola, papis, buenas tardes. ¿Y en dónde dejan a la que lleva pescado? ¡Qué asco!
1: Lleva pescado a la oficina. Bueno, aunque yo sí me echaba mi mojarrita de vez en cuando en el almuerzo.
6: ¿Mojarra?
1: Sí. Sí, fíjate que me mandaron a hacer prácticas a un buffet de abogados porque quería ser abogado. Aquí en Zona 10.
0: Tulik, el que come mojarra un lunes a las 11 de la mañana.
1: Es que a mí, yo soy fan de la mojarra, fíjense, mucha.
0: ¿Ah, sí?
1: Y entonces me echaba mi mojarrita a veces de almuerzo.
6: ¿Mojarra?
1: Sí, vos.
6: No, hombre, pescado sí no pueden llevar de almuerzo.
0: Sí, no, pescado tampoco.
1: No, porque yo me lo comía ahí en el comedor, va, no me lo llevaba a la oficina.
0: Pero igual apestas el comedor.
1: Una vez me peleé con una amiga también.
0: ¿Ah, sí? ¿Por qué?
1: Porque estaba comiendo pollo frito con las manos y chupando así.
0: Vos estás
1: bueno. Huesos, ¿va? Y me dijo...
6: ¿Qué le pasa?
1: ¿Puedes dejar de hacer eso, por favor? Me dijo, mano.
0: ¿La conozco?
1: Sí, la conoces.
0: Bueno, yo también me hubiera...
6: Sí, es que hacer ruido con...
0: Ay, no, es que hacer ruido...
1: No podrías enojar...
0: Yo, pero sí, a mí...
1: lo haces.
0: O sea, sí, pero yo, a mí no me gusta ver a la Mara... Bobby.
1: Sí,
0: con las manos sucias.
1: Ahí sí acepto. Es que sí, yo para comer pollo frito sí soy un poco coche.
0: O sea, como que a mí me da estrés que la gente... O sea, como que coma con las manos.
1: Bueno, ¿sabes qué? Vamos con una canción. Pero hoy estamos hablando de...
6: Cosas de oficina.
1: Cosas de oficina. Cosas de oficina.
0: Cosas de oficina.
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0: estamos de regreso.
1: Estamos de regreso, gente, en Valiendo Viernes 55. Ahí estaban. Porque nunca nadie me dijo nada. Y será que yo debería saber ese secreto. ¿Dónde están? No.
0: Dice, hola, yo soy de las que llevan huevo duro, pero no me queda de otra, es por salud. Dice, confirmo, los que llevan marisco y calientan en el micro, queda eso doloroso. A ver, ahí ay, amiga, no puedes juzgar si llevas huevo duro.
1: Sí, no, ahí nota de vos, ahí nota de vos también. Hoy estamos hablando de cosas de oficina.
0: Cosas que pasan.
1: Cosas que pasan
2: en la oficina. En la oficina tengo un compañero que él solo lleva pollo así como guisado y quinoa y apesta. Está el microondas y es de todos los días nunca lleva un pedacito de carne, ay, aunque sea también, unas vos. pacayas,
1: solo
2: eso, porque es bien garra, pero garra, bueno, ni tan garra, porque ahorita se compró su compu y le costó
3: la gran, bien fiscalizado lo tiene,
0: sí. Y vos, él es de los que ¿cómo? Se da cuenta de todo,
1: ha de ser de del cubículo de la parte,
3: ajá,
0: él se da cuenta de todo.
1: Donde me dicen de hay, siempre hay una doñita que te vende productos de un catálogo.
3: Ah, sí.
0: Sí.
1: En la oficina siempre hay una doñita que te vende. Mire, hoy tengo estos toppers.
3: Mire usted su topper y ya está medio arrastrado, va.
0: Mire, como que le hace falta comprarme una crema.
1: Mire, no quiere una nueva. Es que me robó el chiste porque iba a decir la crema.
3: Mire, usted necesita vitamina.
0: Mire, te quedaste.
3: Porque sí, yo no lo veo tan vitaminado. Siempre, por eso no arranca.
1: Siempre hay una
3: energía.
1: Doñita que hace negocio en la oficina. Pero ¿sabes qué? Porque.
0: Mire, traigo unos splash.
1: Los splash.
3: Mire, buenas tardes, traigo unos splash.
1: Y mira, uno, mire, a
3: estos
1: ver,
3: son los originales.
1: A ver, doña
0: mire, le traigo una loción Bat Toy.
1: Mire, Mayrita, enséñeme su catálogo, pues, mamadita. Vamos a verlo, Mayrita. Y ahí va Mayrita a enseñarte el catálogo.
0: Mire, y si le soba aquí al catálogo, huele como la loción.
1: Ah, sí, es cierto.
3: Sóbele, vas a ver el olor.
1: Saludos a todas las Mayritas de la oficina.
0: Pero mire, no se lo pasen en el cuello.
1: Mucha, porque nosotros no tenemos una Mayrita que nos venda cosas.
0: Yo creo que tuvimos en un momento. Sí, tuvimos,
1: es cierto.
0: Sí, que era, tenía lentes, ¿cómo se llamaba
1: sí,
0: ella?
1: Sí, Andrea, ¿no?
0: No, Andrea no.
1: Sí, era Andrea.
0: No, una que era más grande. Que era como chiquitía.
1: No me recuerdo.
0: Sí, estuvimos.
1: Estuvimos. A la gran. Ese personaje sí me hace falta desbloquearlo aquí.
0: Le estarías comprando, sí, de
1: ay,
0: todo.
1: Vaya que no hay porque estaría va de comprar.
0: Va de comprar.
1: Cosas que no necesito.
3: Hoy le traigo el juguete antiestrés. Inténtelo. Juegue.
4: Le traigo esta pelota.
0: Va, pero siempre hay alguien en la oficina que se da cuenta de...
3: Sí, así como nuestro amigo.
1: Nunca falta la persona de chismosa.
0: No, pero no de chismoso, sino de tus cosas nuevas que te compras, como nuestro amigo que mandó nota de voz.
1: Ajá.
0: Así de que te dice, cambió de teléfono.
1: Cambió de teléfono.
3: Mira, ¿y cuánto cuesta uno de estos?
4: Buenas tardes, gusto en saludarlos.
0: Y te fuiste al mundial, va. ¿Y cuánto, ajá, y como, sí, cuánto te salió?
3: Mira, ¿y como en cuánto estaba de entrada? Ya hacía como completo, ¿en cuánto te salió?
1: Bueno, gente, vamos a seguir hablando de cosas de oficina. Claro, al volver.
0: Así te va bien, va.
3: Sí te va bien, va. Yo quisiera yo irme también.
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0: Estamos de regreso.
1: Bueno, dice, estamos hablando de cosas de oficina. Por favor, pónganos el fondo de la oficina.
2: Una de oficina.
1: No, es que si se van a sentar ahí, tiene que tener la producción lista, ¿no pensás?
3: Sí, sí, sí. Sí, sí, sí. Pablo, súbeme al en medio. Al en medio. Ese.
0: Ahí.
3: Ese.
0: Listo.
3: Uno, dos.
1: No.
0: Uno, dos.
1: Ese.
0: Sí.
3: El otro.
0: ¿Este?
3: Sí.
0: No. ¿Este?
3: Uno, dos, uno,
0: ahí,
3: dos.
0: Ahí, ahí, ahí.
3: Uno,
0: ahí,
3: dos, ahí. Uno, ahí. Dos, uno, dos. Ahí está.
1: Dice, por acá nos llega un mensajito. Dice,
3: doctora, bienvenida.
1: No, ya se fue. En la oficina siempre hay una parejita que fingen que nada que ver, pero todo que ver. Así, así empezaron dos que conozco aquí.
3: Sí.
0: ¿En serio?
1: Sí.
3: Sí.
1: Yo nunca he vivido un romance.
3: Saludos a Lulo y a Chema.
1: Saludos, que ya está.
3: Empezaron aquí.
1: Empezaron aquí. A felicitaciones, por cierto.
0: Y felicidades.
3: Van a ser papás.
1: Amiguitos, a Lulo y Chema, que los amo. Con
3: los amamos.
0: Que yo también.
1: Ya, se conocieron aquí, de hecho, fíjate.
0: ¿Sí? ¿En serio?
1: Y al principio, y míratelos ahora. Vos tengo muy arriba el micrófono. Y míratelos.
0: Bájatelo.
1: Y míratelos ahora. Hasta papás van a ser.
3: Hasta papás van a ser.
1: No estás calculando bien, Bobby.
3: ¿Ahí? Es en medio. El de Víctor en medio.
0: Ahí estás.
3: No, eso no es en medio, pará.
0: Ahí es en medio.
3: Arriba.
0: Ahí está.
1: Yo creo que ya.
3: Ahí está.
1: Bueno, entonces, hoy cosas de oficina.
0: Ay,
1: en este
0: mira,
1: programa.
0: Dice: yo soy esa parejita. Esa etapa recomiendo no saltársela.
3: Pero, ¿por qué será que es como más?
1: Siempre como que a la parejita en la oficina ya le echas el ojo porque empiezan a almorzar juntos. Que la nave
3: empiezan a ir por el chuco.
1: Ajá, empiezan a ir por
0: va, el. ¿Y dónde dejas cuando se pelean?
1: Eso sí no lo he vivido, fíjate.
0: A ver, ahí que nuestra amiga nos cuente si ya se peleó con su parejita.
3: Yo sí me paso peleando con gente. Pero
1: vamos, sí, pero no.
0: Sí, pero.
1: Bueno. Estás diciendo que románticamente.
3: Digo, no, pero que románticamente. Es que conmigo se pelea todo el tiempo. En la oficina todo el tiempo.
1: Vos y ella nos hemos peleado. Y ya
3: yo con todos peleo.
0: Ah, ustedes se pelearon acá.
1: Bien feo, nos peleamos.
0: Sí.
1: Vos.
0: Sí.
1: Ah, sí.
0: Se hablaron bien fuerte.
1: Están las peleas de la oficina también.
3: Peleas de oficina. Pero es que no.
1: Lo que sí no voy a perdonar es a los chismosos de la oficina. Eso sí no.
3: Siempre abundan.
1: Siempre hay alguien que te está poniendo el dedo.
0: Yo a los que no voy a perdonar.
1: Me portaba más mal si me ponían el dedo.
0: ¿Cómo así?
3: ¿Vos ponías el dedo?
1: No.
3: ¿Vos ponías el dedo a veces?
1: Ah, porque antes que me lo pusieran a mí.
0: ¡Ladrón!
3: ¿Viste cómo usé psicología para que confesara?
0: Sí.
3: Sí.
1: Ey, ojo, voy a decir algo. Solo era cuando yo sabía que me querían perjudicar. Yo decía,
3: cuando algo te podía llegar a perjudicar.
1: Cuando yo sabía que me querían hacer daño, yo decía, no lo voy a permitir. Entonces yo
3: hablo antes.
2: Buenas tardes, jefe. Sí.
0: Fíjese que no me estoy sintiendo cómodo con mi equipo de trabajo.
3: Fíjese que tengo un problema.
1: Fíjese
3: que están desviando los fondos.
1: Si no fue de allá.
3: Ah.
1: Del otro lado de la oficina, fíjate.
3: Sí, pues.
1: Había alguien ahí, pero.
0: A ver, tenemos una nota.
3: A ver, a escuchar.
4: Hablando de parejitas en la oficina.
0: ¡Uy!
4: Yo en mi oficina conocí a una parejita que ahí se hizo, pero después como que se empezaron a odiar y todo el mundo sabía que se peleaban, que hacían escándalos y ella salía llorando, corriendo al baño y al rato pasaba él también como viéndola a buscar.
3: Ajá.
4: Y una vez dicen las malas lenguas, yo no lo vi, que hasta le pegó así él,
0: ¿ah?
4: A él, una cosa exageradísima de verdad.
0: Ella le pegó a él. A la gran.
1: A la gran, sigue mal, vos.
3: Va, siempre está el que usa los recursos de la oficina para imprimir su tesis.
0: Sí.
1: Que dicen, un par de hojitas no me van a hacer daño.
3: Ahorita recapacité.
0: ¿En serio?
1: Un par de hojitas ahorita no me van me a hacer daño, va. Bueno, sí. Cosas de oficina. Manden sus notas de voz.
3: Va, 55, tengo uno.
1: 14, 7, 7, 7, 7.
3: Siempre está la moralista.
0: Ay,
1: ¿por
0: sí.
1: qué no eres una niña normal?
0: No, sí.
1: ¿Por qué no eres una niña normal, sí, Bibi?
3: La que vive juzgando a todo el mundo por sus comentarios, por sus chistes, por cómo llegó vestido.
1: Sí, fui la de la tesis, dice aquí.
0: No, pero la moralista sí no debería estar en la oficina.
1: ¿Por qué no eres una niña? Yo conocí a una aquí que era moralista, fíjate.
3: ¿Ah, sí?
1: Ya no está, se fue hace años, ¿va?
0: Sí, a mí me ha pasado de que...
3: Ah, sí.
1: Que se la llevaba de que era, ya le dije el nombre a Pablo.
3: Sí,
1: que,
3: sí.
1: Y se la llevaba de correcta, entonces cuando vos hacías algo mal, se iba a quejar.
0: Sí. ¿En serio?
1: Sí.
3: Sí, sí, sí.
1: Pero era mala persona, fíjate. O sea, disfrazaba su maldad de moralismo.
3: Es que, ajá, como que el moralismo es, o sea, como que me las llevo de correctito.
1: Ajá, pero no son
0: correctite. Malo.
3: pero no buscas perjudicar a pero nadie. Pues alguien correcto, pues no se mete con
1: hay
3: nadie.
1: Hay gente que lo disfraza de...
3: De correctito, pero sos malo.
1: Pero sos malo, ajá, pues, o sea...
3: Sí, yo también conocemos a alguien, ¿va?
0: Nunca falta el que nunca hace nada en el trabajo, pero nunca lo despiden por lástima.
1: ¡Ah, la sí es cierto! Siempre hay uno que no despide. Hay uno que yo conozco que ya tiene como 50 años en el mismo.
0: Siempre existe en la oficina quien se roba los lapiceros u otras cosas.
1: Sí, conozco ese que nunca despiden por lástima.
0: Es que de verdad las oficinas son...
1: Ahí se la pasa viendo videos en YouTube, fíjate.
0: ¿En serio? ¡A la gran!
1: Ahorita te voy a decir fuera del aire.
3: Ay, no.
1: Bueno, gente, cosas de oficina, mándenlo. Nos estamos divirtiendo con esto.
3: Va, sí, notas de voz. Te dejan el distraído, entre comillas, pero es porque ve, le vale madre todo.
0: Ah, sí.
1: Y cuando le ponen tareas, no las quiere hacer. Ahí hay una nota de voz.
3: A ver,
0: ¿qué dice por acá?
5: Nunca falta el que solo habla de política. Ay, y en la mega es Pablo.
3: Ah, soy yo.
0: Ah, sí. Es.
2: Te enteraste que...
1: Ay, ya, Pablo.
0: ¿Quién es que no viste?
3: Es que no hablo mucho de política.
1: No, ya no.
0: No, acá ya no.
1: Hubo un tiempo que sí.
3: O sea, la gente me agarra... es que a mí sí me cae mal. Que la gente... Estamos en algún evento y es como...
1: Ah, la voz, ¿sabes
3: qué? ¿Y qué pensás? Yo no sé qué. Ay, no.
1: ¿Sabes que si nunca falta?
3: Estoy en el cumpleaños de la niña.
1: Ah, sí es cierto. Sí, es cierto.
3: Ah, y me agarra, siempre me agarra alguien como para hablar de eso.
1: Sí, yo ya no te hablo de política.
3: No,
1: ya
3: no.
0: Licenciado, disculpe, ¿cómo va? ¿Cómo podría ir para ver este
3: trámite?
0: Mire,
3: ¿cómo me divorcio?
0: Ajá.
2: Pablo, mira, ¿vos qué pensás de esto?
3: Mire, fíjese que mi esposo me cachó siendo infiel.
0: ¿Vos crees que hay algún tema legal que me puedas ayudar?
3: Fíjate que mi marido tiene mi carro a su nombre.
1: Otra vez. Bueno, vámonos con una canción. A regresar, seguimos. Hoy estamos hablando de cosas de oficina. Ya regresamos.
0: Ay, qué bonita esta conversación.
3: Qué bonito es lo bonito.
0: Qué bonito es lo bonito.
3: Es la vecindad del chavo.
6: Qué noche la que se dedica esta canción. La canción para regresar.

0: ¡Eso!
1: Otra vez.
0: ¡Hala, qué mentiroso!
1: Va, miren pues.
2: ¿Y vos qué preferís?
0: Preguntale qué dijo.
1: Tu amistad, Víctor.
0: ¡Qué mentiroso! Es que la hipocresía. Moralista, igual. Pablo es un moralista.
1: Estamos hoy en la oficina.
0: Decirla, contar la realidad.
1: Sí, vamos a contar la realidad.
2: Nunca faltan de esos en la oficina.
1: Miren pues, vamos a contar la realidad. Hoy estábamos con Roberto en la otra oficina, hablando.
2: No,
1: hablando de que yo le dije, Roberto, ¿qué preferís? Nunca más volver a ver a Víctor.
2: Al aire, a ver qué dice la gente.
0: No, no, es que es muy personal.
1: Ajá. Va, nunca más volver a Víctor. Nunca.
2: Nunca volver. Volver a mí, nene. A volver a mí, nene.
1: Nunca más volver a ver a Víctor. Nunca más. Ni
0: no,
1: saber,
0: no me dijiste Víctor.
1: Ni ver redes sociales.
0: Yo te pregunté a vos.
1: Nunca más volver. A ver, a través, no puedo formular.
2: ¡Ordena tus ideas!
1: Bien, bravo. Nunca más volver a ver a Víctor. Nunca más hablarle. Se pierde, se va. Ya no existe en tu vida. Se acaba esa relación. Ni en redes sociales vas a saber de él. Ajá. O ver a Messi levantar la segunda.
2: Ala, qué mala onda sos.
1: ¿Y sabes qué dijo Roberto?
0: Pero, no, decí la verdad.
2: Ver a Messi, ¿verdad?
1: Dijo,
0: no soy moralista.
1: Prefiero ver a Messi con una segunda copa.
0: No, ¿sabes cómo dije que
1: y yo
0: sí?
1: Le dije, bueno, no te juzgo, yo también.
0: Víctor.
1: Ya fueron 11 años de amistad. Messi ya se va.
2: ¿Quién me desaparece?
0: No, ¿sabes qué dije yo?
2: Ya tenía pensado.
1: Va, pero después, va, solo para que no te sientas mal, después me preguntó por Fernando.
0: Y dijo lo mismo.
1: Guzmán, y dije lo mismo.
0: No, pero ¿sabes qué le dije yo? Yo acepto. Con la única condición que me puedo tomar una foto con Messi y me firma una camisola.
1: Es cierto.
0: Si es solo verlo en la tele.
2: No, si no quieren verme,
1: vos, no, ¿vos qué harías? Va, ahora va para vos.
0: ¿Ver a Juan Gabriel en vivo?
1: ¿O?
0: Dejar de hablarnos.
1: Dejar de hablarnos para
0: pero,
1: toda la vida.
0: Mira,
2: prefiero.
0: De verdad.
1: No te juzgamos, no.
0: Concierto
1: te juzgamos.
0: Privado.
2: No, prefiero hablarle siempre. Porque...
0: No, concierto privado.
1: Va,
0: foto.
1: Pero decinos, ¿quién es como tu top así?
0: Va, Lupita D'Alessio.
1: No, eso no. ¿Quién sería tú como top? De conocer. Vas a conocer Adele. Ahorita a alguien. Adele.
0: Ahí está.
1: Va.
0: Concierto privado con Adele.
1: Concierto privado con Adele. Cena con Adele.
2: Sí, no.
1: Adele se va a convertir en tu amiga.
2: Prefiero no saber nada de ustedes en toda mi
0: vida. Ahí,
1: ahí está.
0: Lo mismo dijimos nosotros.
1: Lo mismo.
2: Qué mala onda son.
0: ¿Por qué? Si vos acabas
1: de escoger. Vale, eso le pregunta a Roberto.
2: Nunca faltan los que hacen estos retos en la oficina.
1: Ah, sí, los que dicen, ¿qué prefieres? Y se la pasan una hora ahí, me van a preguntar babosadas.
3: ¿Qué preferís vos? Y ahí llega el jefe, ¿qué han hecho? No, pues jefecito, ya le hicimos todo el Excel.
1: Sí somos, Bobby. Va, después le tiré a Bobby, oí esta. Ya sabes que tiene una amiguita que le gusta, ¿va? La
0: amiguita.
1: No, no puedo decir nombres, pues.
2: Yo voy a decir el nombre.
1: A ver, decilo.
2: La Nico.
0: Ajá. La dije. Kat.
2: ¿Ah?
0: La cat.
1: Le dije, te casas con ella.
0: Ah, pero con... esa no es la cat. Es
1: la otra.
0: Ajá. Ajá.
1: Le dije, a tu amiga que te gusta. ¿Dejar de hablarle o ver a Messi campeón dos veces?
2: Y dijo, volver a Messi.
0: No. Volver. Me dijo, te casas con ella, la pareja perfecta, los 8 hijos que querés.
1: Qué idiotas somos, ¿va? Lo que estábamos hablando a las 10 de la mañana. Ay, perdón.
0: Eso, casarme, pero que Messi no vuelva a ganar los 8 hijos que querés.
1: Qué idiotas somos, ¿va? Lo que estábamos hablando a las 10 de la mañana. Ay, perdón.
0: Eso, casarme, pero que Messi no vuelva a ganar un mundial.

0: Exactamente.
1: Que soy como Laura.
2: Te sale igualito.
1: Bueno, nos toca irnos a un corte, gente.
3: Nos toca irnos a un pequeño corte comercial. Al volver. Ya regresamos.

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0: ¿Ustedes han vuelto esclavos de los besitos de alguien?
1: Espérate, siento que nos estás... Subile al de Víctor.
0: ¿Ya?
1: Ya, pues los dos externos, las dos bandas, las dos laterales, hasta arriba.
2: Hay que sentar más seguido al Roberto ahí en la consola.
0: Pero si está excelente.
1: Hay dos laterales, los dos laterales hasta arriba,
0: hasta
1: Bobby.
0: Hasta arriba, mira.
1: Ahí, ay, no, ahí está.
2: Bueno, si no seguís instrucciones, no se te va a pagar lo del día.
0: No son prácticas.
1: ¿Cuál era tu pregunta, Bobby? Tenías una pregunta.
2: Solo puedo hablar de lo último de la oficina.
1: ¿Qué querés hablar? ¿Qué querés hablar? Pues,
2: perdón, me ve. Estábamos hablando de cosas de oficina.
1: Ajá.
2: Va. Nunca falta.
1: Nunca falta.
2: El que le ponen a enseñar al practicante.
0: ¡Hala, sí!
2: ¿Saben que yo fui practicante de este bufete de abogados que le digo? Que les digo.
0: ¿En serio?
2: Y me pusieron a alguien que me tenía que enseñar, babos.
1: ¿Y era abogado?
2: Sí, sí, sí.
1: Pero era joven.
2: Andrés, pero que se llama así.
0: Te voy a poner música de bufete de abogados.
1: Sí. Esa te inspira a ganar todos los juicios.
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1: Por ir detrás de la injusticia.
2: Digo que él ya estaba harto de mi mano. Porque me mandaron una semana a hacer prácticas de parte del colegio. Y entonces le tocaba llevarme a tribunales. Le tocaba
1: fuiste a tribunales.
2: Trámites.
1: ¿Y cómo ibas vestido?
2: Ahí fui mi primera mirada con el crimen organizado de este país, mano.
1: ¿Y cómo ibas vestido? Es que quiero imaginarte.
2: Con camisa botones y mi pantalón de lona.
0: Sanigua.
2: A mí nomás, vaya que no elegí ser abogado.
0: Y zapato
2: harto
0: de charol.
2: Estuviera
1: a mí sí me gusta vestir en formal.
2: Sí. La onda es que.
1: Sí, ¿a qué respondiste, perdón? ¿Pero qué te preguntó?
0: Que sí, zapato de charol.
1: Tacón, ¿no? Sí, ibas con
0: tapón. Con zapato de tacón.
1: Y no se te desgarraban las medias.
0: Se ven mejor.
1: No, es como cuando dicen que se les fueron, se me fue la media, ¿no?
2: Se le rasgó la media.
1: Se la rasgó la media.
2: Entonces.
1: Va, dale, pues.
2: Entonces.
1: Pero apretá fuerte.
2: Me llevaban así a tribunales y toda la onda.
1: Enchachao.
2: Y de ahí me llevaban a la oficina. Me llevaban a la oficina a cortar papeles.
1: ¿Cómo? ¿No tenían trituradora?
2: Sí, mano, me ponían con las tijeras.
0: Con las... la gran, pobrecito.
2: Esas fueron mis prácticas.
1: Ahorita ya tienen trituradora.
2: Sí, es que... ¿Qué estás insinuando?
0: A ver, tenemos nota de...
4: Puro nuevo ahí en tomando controles de aquel. Por eso no subía, güey.
2: Ya le va a poner a alguien encargado, puro practicante este.
0: Es que hoy soy practicante.
1: Pues bueno, es practicante.
2: Cosas de oficina.
1: Pero hoy tenía una pregunta. Le mataste la inspiración.
0: Sí, era una pregunta bonita, pero era con la canción pasada.
1: Ah, bueno.
0: Sí, entonces ya no. Sí, ya no.
1: Bueno,
0: entonces,
1: así dijo BL.
0: No tiene sentido.
2: Manden ahí al WhatsApp 5514-7777. Cosas de oficina, gente.
1: Cosas de oficina.
2: Nunca
1: va.
2: Falta la que le pone el papelito a sus cosas de úsame, pero devuélveme.
1: Saludos.
2: Saludos. Aquí a Sandra y a Pati.
1: Sandra, lo máximo, ¿cómo le tiene su tijera? No soy tuya, devuélveme.
0: Ajá, es cierto.
2: Nunca falta. ¿Saben quién nunca hace falta? También en la oficina. La que lleva los cumpleaños. Aquí se nos fue, pero siempre hay en una oficina que la que lleva los cumpleaños de toda la oficina.
1: Ah, la que organiza los cumpleaños, ¿querés decir?
0: Ah, es
1: que
0: cierto. No,
2: la que lleva el orden, el calendario de los cumpleaños.
1: Ajá. Sí, aquí ya no va.
2: Ya no.
1: Va, nunca.
2: Era Marta,
1: va.
2: Pero como que ya se aburrió.
1: Sí, como que dijo, ya todos los años es lo mismo. Las mismas fechas.
0: Nadie puede innovar con su cumpleaños.
1: La misma canción todo el tiempo.
2: Fíjate que desde que se fue, porque era una chava que se llamaba Andrea, ¿te recuerdas?
1: Sí, Andrea. Andrea tenía el pelito así.
2: Ajá. Andrea sí llevaba los
1: cumpleaños. Era como Roberto.
2: Sí. Andrea llevaba los cumpleaños.
1: Ajá.
2: Desde que se fue, tomó el rol Marta de los cumpleaños. Ajá. Sí, lo hizo bien un tiempo.
1: Rosita también la ayudaba.
2: Ajá. Te ponía tus globitos. Se caía un globito de vez en cuando, pero estaba decorado.
1: Estaba ahí. Pero ahora,
2: en el 2025 para acá. Es que, como de la, que Marta dijo:
1: de la caja chica no van a estar saliendo sus globos.
0: Tenemos una nota de voz.
1: De la caja chica.
2: De la caja chica no me tocan dinero ya para los cumpleaños.
1: De la caja chica no van a estar saliendo velas.
2: Porque hasta un pastelito te regalas.
1: Sí, tu pastelito. Ey. Va, ¿dónde va? Siempre está la que consigue los tamales, los chuchitos para cualquier festividad.
0: Ah, esa soy yo.
1: No, es doña Rosita.
0: Yo llevo 2 años.
1: No, la que los consigue. Vos le pagás a doña Rosita.
0: Ah, cierto.
1: Pero ella es la que dice, ahí en mi colonia, en mi... hay unos chuchitos buenos.
2: De que vos te vayas a meter a conseguirlos, papaito.
1: Ella trae los tamales, trae el pan.
0: Ponche.
1: Trae el ponche, el chocolate.
0: Chocolate.
1: Siempre hay alguien que lleva buena comida.
0: Ay, sí,
1: las festividades.
0: Pero no te vemos por acá.
2: Sus oficinas, 5514-7777. Hay tres notas de voz, vamos a escucharlos.
5: La peor parte de ser abogado es ir por man todos los días.
2: Ay, sí, qué Dios.
1: A mí sí me gusta.
5: Al grado de que te cansas de planchar todos los días. Ah, bueno. Saludos, amigos.
2: Qué bueno
5: de la amiga.
2: Que no trabajan.
0: Saludos, licenciado.
2: En la mañana o.
1: ¿Te aburrirías de planchar?
2: Ay, sí. Es que hay un momento donde está
0: descansando. A Pablo le apasiona planchar. Fíjate que yo me di cuenta de eso.
1: A mí me gusta.
2: Hay que descansar. ¿No?
0: Con Pablo.
1: Hacer el pliegue bien.
0: Ajá.
1: De la camisa.
0: Con Pablo nos tiramos noches de 3 horas él planchando.
1: ¡Apa, Roberto! ¡Apa, Roberto! Por eso perdió Argentina.
2: Cada quien va.
1: ¿Cómo?
2: Cada quien.
1: Formula bien tu frase, tu oración, vamos.
0: A ver, pues, es que tuvimos un evento. No, tuvimos un evento con Pablo.
1: Ah.
0: Y él me dijo, mira, ¿querés que te planche tu ropa? Entonces yo le dije, va, planchame mis camisas.
1: Ah, en CMX.
0: Ajá. Y...
1: No, es que es un niño.
2: Ah, en mi próxima casa.
0: Ajá. Primero va, pero la cosa es de que...
1: Nuestra próxima casa.
0: Eran las 2 de la mañana. 2 de la mañana y Pablo planchándome mi camisa. Y platicando.
1: Yo le digo, Roberto, traes esa camisa bien arrugada, Alex.
2: Ah, la es que el Roberto también.
1: Y yo le digo, ¿y la vas a planchar? No sé, planchar, me dice.
2: Yo lo sé visitar y esa onda no era cuarto, era colección.
1: Pero de decide colección quién de era.
2: De Roberto.
1: Parecía como que se abrió paja.
2: Sí.
1: Todos los sacos uno puesto sobre el otro.
0: Eso es culpa de Pablo por sacarme de madrugada.
2: Escuchó eso de planchar 3 horas con Pablo. Fíjate las otras 2 notas de voz que
4: siempre está la que siempre pasa los catálogos de Avon.
0: Sí, que de hecho, sin marca. Pero esas se están extinguiendo.
1: ¿Será?
2: Es que aquí nunca tuvimos una.
1: Sí tuvimos.
2: Sí tuvimos, ¿ah?
1: La que era de lentes y se jalaba todo el pelo para atrás.
2: No me recuerdo ya.
1: Era chiquita, era como señora.
2: Ah, sí.
1: Era como así y usaba un suétercito. Y estuvo en la transición de Helen.
0: No, saludos.
1: La que se quedó en lugar de Helen un tiempo.
2: Ah, me estoy medio recordando.
1: Y Marta estaba
2: ella
1: allá.
2: Ella tenía catálogo.
1: Y ella
0: vendía
1: el catálogo.
0: Ah. Y catálogo. A ver qué hice por acá.
4: Lo bueno era que lo ponían a triturar hojas, ¿va? Porque cuando haces prácticas también te mandan de cosas de oficina a traer tortillas.
0: No, ay, si no.
1: Qué bueno que no te pusieron a pegar timbres.
2: No, a mí me pusieron a hacer café y a jalar café.
0: ¿En serio?
2: Sí, mano.
1: Pero eso fue tu práctica del colegio.
2: Sí, para ver si... Es que mira, pues de mi colegio te mandaban, según lo que vos querías, como hacer tus prácticas.
1: ¿Cómo así?
2: O sea, yo dije, yo quiero estudiar Derecho, entonces te mandaban a un lugar para...
1: Ah, ¿y vos hiciste eso?
0: No.
1: ¿En el mismo?
2: Fue un año nada más que lo hicieron. Y un año, cabal. Porque fue algo con, no sé qué...
1: Fue un experimento.
2: AmCham.
0: Fue el experimento de la promo 1.
2: Algo con AmCham, no sé qué es AmCham. Ajá. No sé, promo 2, te encargo.
1: Están experimentando todavía.
2: Están probando. Es como cuando decíamos cartas para nuestros amigos de Uganda.
0: Saludos a nuestros amigos
1: esposa,
0: de Uganda.
1: ¿No?
0: Sí, es la esposa.
1: Sí, sí, la esposa.
2: No lo puedo
0: saludos
2: creer.
0: A nuestros amigos de Uganda.
2: Saludos. A Lorena. Que mira.
1: Ah, iba a ser un chiste el
2: mundo. Quiera que no. Lorena me regañó fuerte varias veces, pero me recuerdo ella.
1: Sabe mucho.
0: Sí.
2: Muy sabia.
0: La queremos mucho.
2: Bueno.
0: Yo sí, yo me llevé muy bien.
2: O sea, sí, pero tampoco.
1: Ah, sí.
0: Sí, éramos amigos.
1: Sí.
0: En Facebook.
2: Mis amigos de Uganda.
0: Es que, a ver, contexto. Con Víctor en el colegio, porque estudiamos en el mismo colegio, nos ponían. No van a creer que en el mismo año.
2: No, no, pues yo le voy a decir la diferencia, Roberto.
0: Pero nos ponían a escribirle cartas a niños de Uganda.
1: Ajá.
0: Y todos los años.
1: ¿Y ustedes recibían también?
0: Sí, cada 8 meses.
2: Dábamos y recibíamos
1: cada 8 meses, wow.
0: Cada 8 meses regresaba la carta. Porque en ese entonces.
2: Primero me grabé, ya no me contestó mi amigo.
1: ¿A vos nunca te contestaron?
2: Una vez, creo.
0: Yo sí recibí bastantes cartas de niños de Uganda.
2: Es que vos todavía pasaron 10 años para recibir tus cartas.
1: ¿Y qué te decían o qué? ¿Qué no, hablaban?
2: Solo eran dibujos.
0: No, sí.
2: Es que... No, no, sí es cierto, solo mandaban cartas con dibujos, ¿o no?
0: Bueno, vámonos con...
2: Eran dibujos que
0: sí,
2: nos mandaban.
0: Eran no. Bueno, no, yo sí escribía.
2: No, a mí no. Abrí mi carta y era un dibujo. A mí nunca me escribieron mis amigos. Te lo juro.
0: Que de hecho tenían tu edad.
2: Sí, mano, pero a mí creo que la única carta que me mandaron era un dibujo.
1: ¿Y qué? ¿Cómo era el dibujo?
2: Era un sol y ya no me recuerdo, pero no me escribieron. Saludos a Lorena. A
1: vos, pero qué buena iniciativa, la verdad.
2: No, sí me gustó.
1: Porque en su mente va.
2: Pero es que era en la época donde solo era correo. Correo.
0: Ajá.
1: No era carta física.
2: Por eso.
1: Ah.
2: Correo.
1: ¿Y vos?
0: También escrita.
1: Va, pero eso es chilero, pues.
0: Sí. Va, o sea, perdías época, una hora de cualquier clase.
1: Todavía si lo hacen ahorita, en esta época, vos puedes poner tu número de teléfono, tus redes sociales.
0: Tu WhatsApp.
1: Y después ya te sigue.
2: Correo.
1: ¿Cómo no?
2: Ya no lo cerraron.
1: Sí, puedes mandar todavía cosas desde acá.
0: No. ¿Por correo?
1: Sí.
0: ¿En serio?
1: No. Sí, por las correo. Empresas.
2: A ver, ahí no te hago ahí.
1: ¿Con las empresas, sí?
2: Ah, las empresas,
1: sí. Va, el nuevo correo.
2: Pero yo que no quiero estar pagando. ¿Hay una nueva?
0: ¿Dónde?
2: La del icono morado.
1: Ah, icono, dijo.
6: Ah. Icono.
1: Sí, icono.
4: Una planchada de compas se daban ustedes tres horas. Mucho,
2: güey. Vámonos con una canción. Ay. Nos desviamos un poco, pero estamos hablando de cosas de oficina.
0: Mandar cartas de Uganda. Cosas de oficina.
2: Es porque hablamos de mi

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1: Un aplauso para mami y papi, porque en verdad rompieron.
2: Un aplauso para mis señores padres. Porque en verdad rompieron.
3: Sí, también saludos a mis papás. Gracias,
4: señores.
3: Porque rompieron.
2: Porque romper. Ya hablamos del medio tiempo de la final.
3: Malísimo. No lo hablamos tanto, la verdad.
2: Malísimo.
3: Malísimo.
2: Malísimo.
3: Estuvo bueno.
2: Malísimo. No, estuvo malísimo.
3: La única que me gustó fue Shakira.
4: El remix de, sí, la verdad es que
2: Madonna. Malísimo. Madonna, fatal. BTS me gustó.
4: BTS y Shakira estuve.
2: Shakira no, porque le hacía caritas feas al otro chavo.
4: Ahora, como que Justin Bieber, sí, es como
2: ah, lo
4: que
2: Justin,
4: decíamos
2: sí.
4: Ayer, que tu cuate cree que la party está prendida y muchacha, voy a cantar una canción.
3: Déjeme tocar la de...
4: Peces e iguanas,
3: La maceta, la planta.
4: Y se pone, que no sé qué peces e iguanas.
3: Y si tuviera roto la maceta.
4: Y todo, yo hubiera, a ver, si hubiera entrado con esta o con la de Baby, mano.
2: Es que no puede.
4: ¿Por qué?
2: Porque él vendió toda su música.
3: Hubiera puesto su compu.
4: Ah, por eso solo puede cantar la de Aleluya.
2: Ajá. Pero imagínate con esta tos.
4: Pido una cámara, por favor. Pido una cámara. Les voy a pedir, por favor, que ya no lo inviten. Gracias.
3: ¿Pero por qué?
4: Ya, qué aburrido.
2: Sí, este Justin Bieber no me gusta.
4: O sea,
2: sí,
4: es
2: no.
4: Bueno, es bueno. Pero
3: ¿a quién hubieran puesto?
2: Ay, a tanto artista.
4: Es que mira,
3: faltó alguien mexicano, ¿no?
2: Iba, Bad Bunny.
4: En medio tiempo iba...
3: No, sí. Puede.
2: ¿Por qué?
3: Porque firmó contrato con Apple por el medio tiempo. Fue este año.
4: Bueno, entonces...
2: J Balvin.
4: No, ya lo digo también, ya.
2: Nicky Jam.
4: No.
3: Hubieran invitado a Aitana y a Tini.
2: Sí. Algo así algo me hubiera así. Echado yo, ¿ves?
3: Se echa Superestrella y se echa la de...
2: Tini. ¡Muah! Dale, sí, miénteme.
4: Toda la mala bien prendida de la nada, Justin les va a cantar una cancioncita. Poné la que cantó, por favor, se llama Aleluya.
2: Aleluya. Cuénteme, ¿cómo así que no puede cantar Justin Bieber porque no, vendió toda su música? Que a ver, Justin Bieber se mete una gran deuda.
4: Pero es que yo creo que él ya no quiere cantar.
2: Es que no puede. Por eso en el Coachella, él solo
3: puso la compu.
2: Puso su compu. Porque él no las puede cantar. A ver.
4: O sea, esto ya es para siempre.
2: Sí.
4: Ah, ese fue.
3: Sí. Como las canciones de...
4: ¿Pero por qué las vendió?
2: Como las de Juan
3: las
2: Gabriel.
3: Las de John Lennon.
2: No, Michael Jackson también tuvo ese problema.
3: No, fueron las canciones de John Lennon que Michael Jackson quiso comprar.
4: Yo también tengo ese problema aquí leyendo mi música. A mis derechos.
2: Tiempo creo que puse la que no era.
4: ¿Ah?
3: ¿Puedes vender tu nombre?
4: Sí.
2: Puse la que no era.
4: No creo que valga mucho.
2: Esa no es esta. Ahora sí, 5, 6, 7 y...
4: Es nuestro disjockey.
3: Va, pero contá la historia, Bobby.
2: Va, la cosa es de que se mete... Se endeuda.
4: ¿Y esta sí es de él?
2: Ajá.
4: Ah, la única aburrida.
3: Se endeudó por ir al mundial.
2: No, se endeudó. Entonces...
4: Ay, me entró ahí.
2: Se da cuenta que la única forma que puede salir de las deudas y de todo eso es vendiendo su derecho de música.
4: Yo también.
2: Entonces, vende todo... Y a la hora de venderlo, pues ya no puede cantarlas.
4: A la pobre, hombre, vos.
2: Ya no puede hacer nada con...
4: Poor guy, man. Men.
3: ¿Y vendió toda?
2: Sí.
4: Toda la vendió.
2: O sea, toda la buena la vendió.
4: Toda. Él decidió venderla toda.
2: Ajá.
3: ¿Y como cuánto le dieron, vos?
2: No sé cuánto.
3: ¿Cuántos millones de dólares? A ver, búscalo ahí en...
2: Ah, pues, ahorita, espérate, vamos a platicar.
3: Si no tienen que cantar, va. Hubieran invitado a Ricardo.
2: Hola, mi chat, ¿cómo estás?
4: ¿A qué, Ricardo?
3: Hey, Ricardo Arjona.
5: Aquí, tranqui. ¿Cómo vas vos?
2: Todo bien, Michetti. Mira,
3: Chevite, me gusta
2: una preguntita. ¿Cuánto fue que le pagaron a Justin Bieber por toda esa venta de su catálogo musical?
5: Buenísima pregunta. Déjame revisar. Sí, fue algo más de 200 millones de dólares por la venta de su catálogo. Fue un deal que cerró en 2023 con Hypnosis Songs Capital.
2: Y mira, disculpa, Linda. Una pregunta, eso quiere decir que Justin Bieber no puede cantar su música en vivo, ¿verdad?
5: No, él no puede seguir cantando, sin problema. Lo que pasa es que ahora otra parte cobra gran parte de los derechos.
2: Ah, entonces no puede. Sí, entonces no puede porque le cobran. O sea, si la canta, le cobran por cantarla.
4: Si él canta lo que...
5: No. Que no pueda cantar.
3: Te contestó
5: obvio
3: mal.
5: Que puede interpretar sus canciones.
4: A ver, yo les voy a decir lo que es.
3: ¿Qué es lo que es?
4: O sea, que él lo contratan. Pero si él canta sus canciones, les toca darle la mitad a esa mara.
3: Más de la mitad.
4: Sí, se queda sin nada.
2: Pues. Ajá. Entonces, ¿para qué?
4: Entonces, ¿prefiere cantar Aleluya y dormir a la gente?
2: No. ¿Por qué dormir a la gente, Víctor? O sea, ¿tiene mejores?
3: ¿Tiene mejores?
2: Sí.
3: O sea, tal vez no tocaba con guitarra.
2: Ajá.
4: No sé, ya no le inviten.
2: No, o sea, igual y sí.
4: ¿Es que cuál buena puede cantar ahora?
3: Debería cantar la de Tiembla el suelo porque yo. Imagínate, se prende eso. Una locura.
2: Sí, yo también hubiera cantado otra. La
3: hubieran verdad. Dicho, Ricardo, aquí hay una guitarra, baja por favor.
2: Ajá, sí.
3: Y hubiera cantado. Cantando en la calle en Florida. Un forestero en Buenos Aires.
0: También se hubiera dormido la gente.
2: Ajá.
3: Hubiera cantado Si el norte fuera el sur ahí. Ya que estaba ahí.
4: No, es que ahí estaban todos los cantantes que cantaran. Bueno, vámonos.
2: A ver, es que pudo haber cantado esta, la verdad, Arjona, si...
4: ¿Acaso eres tú o tú o tú?
3: Hubieran invitado a Ana Bárbara. Ah, sí.
2: Ah, sí, la rompe. Por lo menos todos los argentinos hubieran...
3: Todos los argentinos se mueren.
2: ¡Nacimiento!
3: Sí. Sí, sí.
4: Vámonos al corte, ya regresamos.

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0: quién las inventó. No sé quién las inventó.
1: ¡Estamos de regreso!

0: Bueno, estamos de regreso.
1: ¿Qué estamos arjoneando? ¿Eso es en otra radio?
0: Ah, no, es hoy martes de Arjona.
2: Hoy es martes de Arjona.
0: Hoy es martes de Arjona.
1: Aquí no arjoneamos, vos.
2: No sé quién es. ¿Cómo que no?
0: ¿Cómo que no?
1: No, eso es de otro lado. Aquí no puedes arjonear.
2: Arjonear no. Pero poner Arjona sí.
1: Ah, pon algo de Arjona, pues ya que tanto quieren, ya que somos dos contra uno.
0: Dos contra uno. A ver.
2: Va, grabamos un video a Ricardo y se lo mandamos.
1: Pero ahorita. Ah, pero si es de Shakira, no es de Arjona.
0: 5-6.
2: Pues no, esa no.
0: Esa no es Arjona. Vaya,
1: pero es que no suena ni en HD.
2: Pero no es esa.
0: ¿Pero cuál quieren de Arjona?
2: Sorpréndeme.
1: Voy.
2: Esa no.
0: No.
1: Ni suena en HD, Bobby.
0: Bueno, entonces regresemos a la
1: suena
0: que tenemos.
1: Suena así como en calidad baja.
0: Es que esta me encanta a mí.
2: A ver, ¿cuál?
3: Mujeres, que nos pidan podemos.

0: A ver si me dejan esta. A ver si a les ver. Gusta esta.
1: Me olió.
2: A mí también me olió, mano.
0: A ver.
3: Me dices que sí, bien, piénsalo dos veces.
2: Yo no le di permiso, yo, jefa.
0: Jefa. Pero si Víctor fue el que dijo poné, ¿verdad?
1: Sí.
0: Víctor fue el que dijo, pero ponela ahorita.
1: Y quedó en el correo institucional.
0: Institucional.
2: Yo no dije nada.

0: Camelo. Pero no se escucha bien esa, fíjate.
1: A ver.
0: Como que se escucha, esa es la de las cuevas, ¿no?
1: Sí, ajá, sí. Esa es la de las cuevas. Sí, esa es la
0: HB. En estos tiempos.
1: Este está bonito. Desnuda lo poco que tengo y realmente no soy tan solo. Bueno, no.
2: Solo una canción tiene permiso.
0: A ver, porque en estos
1: tiempos, que hay que escogerla bien.
0: Uno no se puede acercar y decirle una barbaridad como esta. Yo entendí que era mejor decir algunas cosas cantando que sonaban mucho mejor. Y le dije, no, pero no me, desde el inicio.
1: Es que empieza de una. Mira.

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0: seguimos con Valiendo Viernes. 5514-7777 es nuestro WhatsApp. ¿Con qué canciones vamos terminando el turno?
1: Yo digo que pongamos a competir canciones.
0: Bueno.
1: ¿Pero en qué mood?
0: Mood para terminar casi ya el turno. ¿Cuál podrá ser?
1: Enanitos Verdes.
0: No, ya
1: está.
0: Ya está muy old school. Tiene que ser más de ahorita. Porque los lunes y otros días tiramos más así como más para atrás.
1: Más para atrás.
0: Ajá.
1: Algo más como de hoy.
0: Como del hoy, ajá.
1: Ah, pero pongamos a competir, que cada quien proponga una canción.
0: Será que competir.
1: Estoy listo. Echa,
2: apesto ketchup.
0: ¿Para qué andas haciendo esos chistes?
2: Le intenté hacer una broma a Víctor, mucha.
0: Pero es que ¿cómo me iba a hacer esa broma?
2: Digo, a Bobby, anda a llamar a Víctor y decirle que algo me está pasando. Entonces, que encontré un sobre de ketchup y que me echo la ketchup en la cara.
1: No se imaginan la
0: cara. Estuvo re mal, malísimo.
2: ¿No te gustó?
0: Mal tu chiste.
2: No funcionó.
0: No me gustó.
2: La segunda será.
1: Lo bueno es que no se enojó.
0: Nah, ¿para qué me va a enojar por eso? Tan cara de bravo tengo.
2: ¿Cómo lo dice? Tan bravo creen que soy.
0: Tan bravo creen que soy, mucha.
1: A ver, ¿quién va a arrancar con las canciones?
0: No, yo voy a arrancar con algo que les tengo que contar.
1: A ver.
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0: Bueno, vámonos con una canción, ¿les parece?
2: Me parece.
0: Y ya regresamos con más. El Bobby. Compitamos, compitamos.
1: Sí, ya tengo una canción.
2: No, pues. Va a una competencia de tres.
0: Sí. Va, sí, compitamos.
1: Ah, como le dice Pablo, sí, va.
0: Compitamos.
2: Es una bonita.

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0: ¿Qué? ¿No te escuchas?
1: Ahí bueno, ahí.
0: Porque gritas.
1: Bueno, muchachos, nosotros nos vamos. Qué alegría de turno. Sí, la pasamos bien.
0: No, no, no. Hoy nos hemos reído mucho.
2: No, no, se ríe Roberto, mira.
0: Es que a ver.
2: Mira, la está gozando.
0: Ah, puchica. No, que no tronabas, pistolita. Es que, a ver, les vamos a contar algo. Nosotros jugamos muy brusco a veces, entre los tres.
2: Yo no, a mí me juegan brusco. Ah. Se ríe. Es que dejarnos solos en un turno sería un peligro.
1: Sí, ay, no. Pero sería muy alegre.
2: La verdad es que sí. Bueno, creo que nos pelearíamos de vez en cuando.
1: ¿Vos, tal vez?
0: Sí, vos, ¿qué te pasa? ¿No mirás que firmamos la paz?
1: No, Valo no pelea.
0: Yo soy pacífico.
2: De vez en cuando.
1: Víctor es el tío gruñón.
0: ¡Au! ¡Ah! ¡Eh! ¡Eso es María!
1: ¡Au! ¡Falta, profe!
2: ¿Soy gruñón hoy?
1: No.
2: Ah, ahí está.
0: Tarjeta María.
1: Sí.
0: Eso. Hay que revisar el bar.
1: Sí, roja directa.
2: Pero bueno, muchachos, nosotros nos tenemos que ir porque ya viene Adriana León y la que canta y la que baila.
0: La que baila.
2: La que goza. Mirá, es que cómo disfruta el turno.
0: Es que, ¿verdad? Qué maravilla. Bobby, estás bien feliz hoy, ¿verdad?
2: Ay, qué bueno que nos acompañaste.
1: Gracias por la invitación, los quiero
0: más
1: mucho.
0: Más cerca del micrófono.
1: Los quiero mucho, gracias por la invitación.
0: Pues bienvenido, esta es tu casa.
2: This is your home, yes. Whenever you want.
1: This is my house.
0: Recuérdate que más que tu casa es tu trabajo.
3: Yes. Uh-huh. Yes.
2: This is your home and your place.
3: Okay, thank you.
0: Bueno, será hasta mañana, redes sociales.
2: Arroba Salguero Víctor guión bajo.
1: Arroba Rob LG guión bajo.
0: Más cerca.
1: Arroba Rob LG guión bajo.
0: Arroba Pablo Guerra guión bajo.
1: Y arroba la mega 107.5.
0: Y las de Gaby, vayan a ver a las de Gaby.
1: Ay, sí, porque está en un viaje fantástico.
2: Gaby guión bajo Asturias.
1: Ahí vayan está. A ver el trip que está haciendo la mamá.
2: Ahí está. Esos codos, adiós. Ah, crema en los codos.
1: Bueno,
2: nos vamos.
0: Parecía. Será esta mañana en punto a las 3 de la tarde.
2: Que nos volveremos a encontrar, por supuesto, en este programa que se llama
1: Valiendo.
0: ¡Viernes!
1: ¡Con los tíos!

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